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1: 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Tu mano amiga en línea 106 te da la hora. 8 de la noche.
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3: Vamos a hacerle un homenaje a nuestro gorrión, Alex Bueno, quien acaba de partir y ha dejado una profunda tristeza en nuestros corazones.

0: ¡Dame el traguito! Que llegó el lunes. Lunes pa'l que puede. Por esa línea 106.7. Date el trago que sigue la animación de Raymond. Hasta las 9 no hay pa' nadie. La hora de tu varón. Ahí estuvo sonando Carlos el Gusto. Olvídame tú. El mismo Carlos. Saludito para Lucilo Toribio, que está a nivel de vinito en este lunes. Dice que está a nivel de vinito, de un puro. ¡Ey, es malo! El Cabuya ya se está reportando con su pote romo. Recuerda que nuestra vía interactiva es el 809-572-7216. 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Bueno, vamos para allá. Eso es romo, eso huele a romo por todos lados. ¡Por tu talo! ¡Vale volumen!
1: 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Ahora que empiezo a ver la luz.
2: ¡Supa, cuño!

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Lunes, para el que puede, quítate de ahí, quítate y date el trago. Cabulla, voy contigo en breve, tranquilo ahí. Los silotoribios, dale el traguito a Juan. Se está haciendo bendita.

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1: COP San José, tu mano amiga, línea 106, te da la hora. 9:00 p.m.
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5: Super.

Hola, ¿qué tal mi gente bonita de República Dominicana y el mundo? Buenas noches, así comenzamos el poder de la región por esta línea, línea 106.7, la que escuchan todos. Animación del JJ en este lunes 24, mes de agosto, año 2026. Sonando Leo Blasón, Leo Blasón. Distinto y diferente, Leo Blasón. Tremendo, tremendo artista. Completo, completo, Leo Blasón. Popurrí de grandes éxitos. Popurrí de grandes éxitos. 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
0: 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Saludos para mi amigo y mi hermano, ese tremendo periodista, José Miguel Rodríguez Andeliz. Tribuna del Pueblo. Tribuna del Pueblo, de mi amigo José Miguel Rodríguez Andeliz, escuchando el programa. Joel Cabrera también, escuchando el poder de la región. Joel Cabrera. Continuamos.
1: Sin duda.
0: En este lunes de resaca, lunes de recuperación.
1: No hay.
0: 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Mal agradecida. Krill Ancilos. Pero qué bachata. Tremendo palo. Super pegada. Krill Ancilos. Mal agradecida.

0: hasta lindo éxito, sonando Krill Ancilos. Mal agradecida, complaciendo solicitudes al 809-572-7216. 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Hello, buenas noches, saludos, buenas.
1: Saludos, buenas noches, JJ.
0: Adelante, ¿quién me habla y de dónde?
1: Te habla un morador de los callejones de Esperanza.
0: ¡Hey, la gente buena de Esperanza, adelante!
1: Bueno, quiero hacerle un llamado a este señor que se encarga del agua de los callejones.
0: Ok.
1: Que está mandando el agua y no está llegando a la parte alta, nada más está mandando a la parte baja. Por favor, le vamos a pedir un favor, que los moradores de los callejones están pasando mucha miseria con el agua. Que por favor, que abra bien la cometida para que el agua suba hasta arriba. Sí.
0: Ok, eso es en los callejones de Esperanza.
1: Los callejones de Esperanza, son los callejones de Peñuela, como le llaman.
0: Ok.
1: Y están pasando mucha calamidad con el agua, si no el pueblo se le va a tirar a la calle. El señor se llama Rudy, que vive por ahí por los jardines. Eso es de aquí, de los callejones de Peñuela.
0: Ya usted le hizo el llamado. Me llama mañana también otra vez. Ok.

0: llegó la magia de la bachata con mucha magia. Maggie William, Maggie William. Maggie William, préstamela a mí.
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0: Dándote consejos, Maggie William. Maggie William, préstamela a mí.

0: sí, que está buenísima esa bachata. Está durísima, durísima. Manny William, la magia de la bachata, préstamela a mí.
1: ¡Qué chulada!
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0: 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Hello, buenas noches, saludos. Buenas.
2: Buenas noches, mi hermano y amigo JJ.
0: Dímelo, Nicolás Torres, de este Jicomé. Móntate, móntate.
2: Un saludo especial para usted. Y
0: gracias.
2: Para decir que comparto el llamado que hizo el amigo de ahí de los callejones. Esperamos que las autoridades no dejen en el vacío la construcción del acueducto para que así obtengamos aguas potables. Así mismo estamos pasando aquí en Tierra Alta, que no llega el agua potable. Lo que queremos es, no es que se diga que se va a hacer, es que se empiece y se le dé inicio. Confiamos y creemos en la autoridad y en nuestro presidente también, pero tenemos que ponernos ojo visorio, que no se quede solo en promesa, sino que sea realidad. Sin agua no podemos vivir, no hay vida sin agua. Y así estamos todos, aquí en Tierra Alta, no llega el agua potable tampoco. Es comprando botellones de agua, gracias a un pozo tubular que sirve el agua, aunque sea para suapear y echarle al baño. Así es que muchas gracias, las autoridades, que estamos esperando por ellos, confiamos en ellos y que eso se va a hacer realidad. Muchas gracias.
0: Ok, gracias, mi amigo Nicolás Torres.
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0: Desde el Distrito Municipal de Jicó.

Calderón, también yo a Paula, Alberto Bascú. Me voy con esta que está buenísima. Lo nuevo de Marlenis, Marlenis Star, una bachata que está gustando. Se llama Eres Tú, lo nuevo de Marlenis Star. Suena por aquí, por el poder de la región.

Marlenis, Marlenis de Star. Marlenis de Star. Se llama Eres Tú, lo nuevo. Búscala, búscala en todas las plataformas digitales. 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

0: 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Sigue sonando nítido, sonando bonito. Marlenis Testar. Esta se llama Vete de mí. Otro palo más de Marlenis. Marlenis Testar. Vete de mí.
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0: Complaciendo solicitudes. Suena nítida. Suena lindo, lindo, lindo. Marlenis.

0: por los 400. Marlenis de Star. Se llama Vete de mí, Vete de mí. Marlenis de Star. Tremenda bachata, tremendo éxito. 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
0: 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Yo sigo encendido. Subiendo Ramón Báez, la fiera original. Ramón Báez. Sonando a millón con esta bachata, gustando a millón. Ramón Báez, tu fiera original. Complaciendo solicitudes. En este lunes te resaca. Lunes de recuperación. Oye, qué bachata más

0: ¡Epa! ¡Sonó y se pegó! ¡Sonó y se metió! Ramón Báez, tu fiera original, tu fiera original. Ramón Báez, sonando millón, amén. Con el JJ.
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0: Yo sé que te gusta, yo sé que te encanta. Sigue sonando Ramón Báez. Saludos para Islenia la Indomable, desde California. Islenia la Indomable ya está activa con nosotros. Escúchalo en merengue ahora, Ramón Báez. Ramón Báez, tu fiera en merengue. Artista completo. Un tributo a Jason Jiménez. Aventurero. Ramón Báez, super pegado.

Bonito, bonito merengue. Ramón Báez, tu fiera original. Un tributo a Jason Jiménez. Se llama Aventurero. 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

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Y yo sigo encendido. 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Llegando, gracias. 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Subiendo el cañón de la bachata, el internacional. Jorge Luis, Jorge Luis, el cañón de la bachata. Se llama La Llamada del Amor. La Llamada del Amor. ¿Verdad que sí que te gusta? ¿Verdad que sí que te encanta, Miguel? Miguel Hernández. Saludos para ti, Miguel Hernández. Mi amigo, mi hermano. Escuchando el programa.

0: La pegó, la botó el cañón de la bachata, Jorge Luis. Jorge Luis, el cañón de la bachata, el más internacional. Tengo los premios de tu lotería favorita. Marcando el 809-572-7216. Yo te informo los premios en este bonito lunes. ¿Verdad que sí que te gusta? ¿Verdad que sí que te encanta? La animación del JJ. 809-572-7216. Es la vía interactiva. Linda bachata, la llamada del amor. ¿Verdad que sí que te gusta, Anio Clase? 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
0: Sigo complaciendo solicitudes. Me voy con esta de Davis Veras. Davis Veras. Se llama El Licor. Una bachata con sentimiento, una bachata con calidad. Davis Veras, El Licor. Bachata que está linda, linda, linda, linda. Preciosa. Complaciendo solicitudes. Suena Davis Veras, El Licor. Durísimo, durísimo.

0: Diego, la votó Davis Veras. Se llama El Licor. Búscala en todas las plataformas digitales. La bachata que suena nítida, bonita. ¿Verdad que sí? 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
0: 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Subiendo, subiendo. El original de la música típica, Sexy Boy. Se llama Muero, tremendo éxito. Tremendo merengue. Sexy Boy. El original de la música típica, Muero.

¡La pegó! ¡La pegó! ¡Sexy Boy! El original de la música típica se llama Muero. Búscalo en todas las plataformas digitales. ¡Sexy Boy! ¡Lo nuevo! ¡Muero! Lo que está gustando, lo que está sonando, Muero. ¡Sexy Boy! El original de la música típica. Pero cuánto swing, cuánto sabor. Dale volumen a ese radio. Subiendo, subiendo, Juan Carlos. Juan Carlos, tu pupilo, solo importas tú. Solo importas tú. Bachata romántica, bachata preciosa. Otra que sonó y se pegó. De Juan Carlos, tu pupilo. Sigue durísimo, durísimo. Pegándola todas. Juan Carlos, tu pupilo.

Guapa, solo importas tú, mami. Juan Carlos, tu pupilo, sonando nítido, sonando bonito. Saludos para ese tremendo artista, Jonis Rápalo. Escuchando el programa, mi amigo. Me voy con esta de Esteban Mariano, lo nuevo, lo nuevecito de Esteban Mariano. Se llama Orden de Alejamiento. Complaciendo solicitudes. Suena lo nuevecito, lo nuevo. Lo que se está pegando de Esteban Mariano. Orden de Alejamiento.

0: ¡Huepa! ¡Pero qué bachata que está preciosa, hermosa! Lo nuevo de Esteban Mariano. Orden de alejamiento. Saludos para Francia Ventura. Escuchando el programa, mi amiga Francia Ventura. 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
0: 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Voy a la pausa. En breve retornamos. En el can de David Espinal, en breve. El can del duro la bachata. El can de David Espinal. No te muevas. Esto sigue buenísimo. JJ contigo. Para que no inventen, hombre.
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0: bonita bachata, bonito éxito. Sonando David Espinar, el duro de la bachata, David Espinal. ¿De qué me sirve quererte si yo te quiero para siempre? Si yo te quiero para una eternidad. David Espinar, el duro de la bachata. 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
0: Sigue sonando David Espinal, el duro de la bachata sonando, JJ animando. Saludos para Corombo Chávez Vargas. Ese me tiene botado a mí. Ese me tiene botado. Corombo Chávez Vargas. Suena David Espinar, el duro de la bachata. Si me faltas cariño. Si me faltas cariño. Linda bachata, lindo éxito. Sonando a nivel nacional e internacional. David Espinal, el duro de la bachata.

0: bonita, bonita bachata, bonita interpretación de David Espinal. Si me faltas cariño, dame llamadas 809-572-7216. 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Hello, buenas noches, saludos, buenas.
1: Saludos, JJ.
0: Dale, mi amiga Carmen. Carmen de este Maizal, móntate. Dale para allá.
1: Encendía, encendía. Un saludo para Josefina. Un saludo para usted y su familia.
0: Gracias.
1: Y un saludo para Julián Marte, Cívico, Nancy, Sebastián, Johnny Cuira, el Cívico, Severino, Sebastián, María Medrano, María Moronta, que está perdida, Josefina, Yoti, Gigante, y Winston, y me pone prueba de amor cuando pueda.
0: Ok, mi amiga Carmen desde Maizal.
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0: Gracias por la sintonía, Leo Fernández. Salud para Leo Fernández, escuchando el programa. Dímelo, Josefina Torres, dímelo.
3: Sí, buenas, buenas noches. ¿Cómo estás, JJ? Encendí aquí, ya te sabes.
0: Claro que sí, claro que sí.
3: Y un saludo a Carmen Marzal, a Winsor Aine Cruz y todos los que están escuchando. Un saludo para ellos. Y yo quiero la chapeadora, ya te sabes. Cuídate, JJ.
0: Amén. Okay. Amén, gracias. Josefina Torres, Josefina Hot Dog. También marcó el 809-572-7216. Caliente, caliente. Adelante, Sebastián González, desde Laguneta. Móntate, Sebastián.
4: Sí, vamos a saludar ahí a Marino Regalado. Un cordial saludo y felicitaciones a todos y todas. Pero vamos a seguir saludando al Tírico, a Nancy, a Carmen, a María Moronta, a María Medrano, a Ceferino, también para el cafetero, para el gigante, para el alcalde, también para la morena, para Margot, para la fiesta, para la chunga y todos los fieles oyentes. Una feliz noche y para mi hermana Mónica, una feliz noche y bendiciones a todos y todas.
0: Amén, gracias Sebastián González, directamente desde Laguneta. Arcón 809-572-7216. 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Dame esa, dame esa. Hello, buenas noches, saludos, buenas.
5: Buenas noches.
0: Adelante, ¿quién me habla y de dónde?
5: De Esperanza.
0: La gente buena de Esperanza, adelante.
5: Para Sebastián, yo no voy a oír que son
0: malos. Adelante, no te escucho bien, dímelo ahora. Hello, buenas, saludos.
5: Saludos.
0: Dígamelo.
5: A Sebastián se lo oí por ahí.
0: Ah, saludos para Sebastián González, de parte
5: de Marco.
0: Máximo Rodríguez, Máximo Rodríguez, saluda a Sebastián González desde Esperanza, saluda a Sebastián González allá en Laguneta. Máximo, cuídate. Cuídate, Máximo Rodríguez.
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0: Seguimos.
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0: Seguimos complaciendo solicitudes. 809-572-7216. Graviel Santana trabajando. 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Le presenta esta para mi amiga Carmen. Allá en Maizal. Carmen, Ahí está tu prueba de amor. Prueba de amor. Suena David Espinal, el duro de la bachata. Durísimo. Prueba de amor.

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0: 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Sigo complaciendo solicitudes. 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Complaciendo a Josefina Torres, a Josefina Hot Dog. Le llama la chapeadora. Le dicen la chapeadora. Oye, qué mambo, oye, qué swing.
2: Esto va dedicado.
0: ¿Para quién, David?
2: Especial.
0: Díselo tú.
2: Para la chapi.
0: La chapeadora. Oye, qué rico, qué sabroso. Encendido. El JJ contigo.

complaciendo a Josefina Torres, Josefina Hotdo, la chapeadora. 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

0: 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Esta se llama La Despedida, La Despedida. Suena nítido, suena bonito. David Espinar, el duro de la bachata.
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0: El duro de la bachata sonando. JJ animando.

0: guapa, pero qué bachata. Tremendo éxito de David Espinal. David Espinal, el turno de la bachata se llama La Despedida.
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0: Voy a la pausa, en breve retornamos. En breve regresamos con el bastión de la noche. Seferino siempre llama tarde, Seferino. Adelante, Seferino, hasta Luperón, Puerto Plata. Dale para allá rápidamente.
2: El primer saludito para ti.
0: Gracias, igualmente para ti, Seferino.
2: Ok, a Carmen, Sebastián, Johnny Huida, Cívico, Nancy, María Medrano, María Moronta, el alcalde y Víctor Núñez. Si hay tiempo y si no, me pone ahí lo que siembra cosecha.
0: Cuídate, Seferino, ok, voy a la pausa. En breve regresamos.
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0: ¡Wepa! Sonando lo más nuevecito, lo más reciente de Héctor Camacho. Se llama Fuiki Fuiki. Lo que está gustando, lo que se está pegando. Lo nuevo de Héctor Camacho, Fuiki Fuiki. Búscalo en todas las plataformas digitales. Esa bachata está buenísima.
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0: ¿Te gusta Teresa Camilo?
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0: Dando Fuiki Fuiki. Héctor Camacho.
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0: Ya. Saludos para Francisco de la Cruz. Ese tremendo artista, amigo mío.
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0: Francisco de la Cruz.
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0: Activo con el programa.
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0: Sigue sonando Héctor Camacho.
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0: Sigue sonando a nivel nacional e internacional.
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0: Esta se llama ¿Quién le dio mi número al alcohol que me está llamando? ¿Quién le dio mi número al alcohol? Me está llamando desde ya. Héctor Camacho sonando a millón. Dando seguidilla. Pegándola todas. Una detrás de otra.
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Claro que sí, se llama ¿Quién le dio mi número al alcohol que me está llamando? Sonando Héctor Camacho. Un artista que está gustando a millón. Está penetrando el gusto popular. Está llegando al público. Héctor Camacho, Héctor Camacho, sonando con el JJ, el que pega. Swing. 809-572-7216. Es la vía interactiva con tu JJ. Yo sigo complaciendo solicitudes. Este bachatero está rozando, acabando. 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Ana Hernández, la manager, la promotora, la que pega. Marino Arias, el tiempo pasa. El tiempo pasa, Marino Arias. Bachata preciosa. Bachata contagiosa. Marino Arias, el tiempo pasa, el hombre de la bachata. Te lo presenta Ana Hernández.

0: bonita bachata, el tiempo pasa, Marino Arias. 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Atención, el Cali, llámame ahora, Cali. Desde Santiago, llámame, Cali de Isla. Voy para la calle, voy para la calle. Hello, buenas noches, saludos, buenas.
1: Hello, JJ, usted es amigo mío.
0: Dígamelo, dígamelo, Carmen, desde Maizal. Todo el tiempo, todo el tiempo.
1: Deme la ñapa, deme la ñapa.
0: La ñapa, ¿te gusta? Otro pedacito para Carmen. A Carmen le gusta entero, pero yo le voy a colocar otro pedacito.
1: No, pero espérese, espérese.
0: El tema, el tema, el tema.
1: Está bien.
0: Ok, mi amiga Carmen. Desde Maizal. Mi amiguita Carmen. Hello, buenas noches, saludos, buenas.
2: Justa, justa, habla Cali de Santiago.
0: El Cali desde Santiago, encendido. Adelante, Cali.
2: Un saludo a Diógenes Osoria allá en Santiago.
0: Diógenes Osoria. Diógenes Osoria, dale volumen.
2: Y en la bachata que me la dedique a Diógenes, ¿quién le dio mi número al alcohol? Que se le hablé de ella y se la enseñé. Dijo, no, pues yo la conozco a la bachata hace tiempo.
0: Está pegada, está pegada. Héctor Camacho.
2: La escuché allá en Mao y en Santiago Rodríguez.
0: Héctor Camacho, amigo tuyo.
2: Mi amigo Héctor Camacho.
0: Sí, sí. Cuídate por ahí, Cali.
2: Gracias, JJ.
0: Ok, mi amigo Cali desde Santiago. 809-572-7216. Saludos para mi amiga Lizzy Rosalía Rojas. Mi amiga linda Lizzy. Activa con el programa, Lizzy.
3: No hay nada más.
0: Déjame colocar este merengazo de mi amigo Alex La Manga y La Curu. Alex La Manga y La Curu. Como quien pierde una estrella. Como quien pierde una estrella, La Curu. Y Alex La Manga. Pegao, pegao.
4: Tu manga.
0: Pegao. Como quien pierde una estrella, Lizzy. Lizzy Rosalía Rojas.

0: Pero cuánto mambo, cuánto sabor tiene Alex La Manga y tu guru. Se llama Como Quien Pierde Una Estrella. Búscalo en todas las plataformas digitales. Saludos para Sanibel Núñez. Apareció Sanibel. Estaba perdida Sanibel Núñez. Apareció mi amiga. ¿Verdad que sí, Lizzy Rosalía Rojas?
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0: Yo sigo complaciendo solicitudes al 809-572-7216. Llegó el taíno de la bachata, Georgie. Georgie, el taíno de la bachata.
2: Georgie.
0: El dinero no es detergente, pero limpia a la gente. Suena, suena el taíno, Georgie. Georgie, el taíno de la bachata. El dinero no es detergente, pero te limpia, te limpia.

0: Claro que sí, claro que sí.
1: Que eso sí sabe.
0: El dinero no es detergente, pero te limpia, te limpia. Te limpian. Pero qué bachata, Georgie, Georgie el Taíno. Georgie el Taíno de la bachata.
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0: La pegó, la botó.
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0: Búscala que está en todas las plataformas digitales. Georgie el Taíno de la bachata. Y yo sigo bachateándote.
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Un artista prestigioso como tú. 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Aquí está Pedro, Pedro de Jesús. Pedro de Jesús, nunca te voy a olvidar. La bachata que está rozando. La bachata que está sonando nítida. Pedro de Jesús, nunca te voy a olvidar. Linda bachata, lindo éxito.

0: bachata romántica. Bachata que te llega al corazón.
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0: Pedro de Jesús. Pedro de Jesús, un artista impecable como tú, un artista prestigioso como tú. 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

0: La bachata que está genial. Genial.
1: Pedro de Jesús.
0: Buena música, buenas letras. Pedro de Jesús. Un artista contagioso. Oye, ¿cómo sigo?
2: 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Mientras alguien cante tus canciones.
0: Subiendo el príncipe Albert Hernández. Príncipe. Con este lindo homenaje. Homenaje a Alex Bueno. Homenaje a Alex Bueno. Cantando con sentimiento, con calidad. El príncipe Albert Hernández. Te lo presenta Lizzy Rosalía Rojas. Canciones. Y Sanibel Núñez. Sanibel Núñez.
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0: Homenaje al Mayimbito Alex Bueno. Albert Hernández. Oye, qué lindo, oye, qué sabroso.
2: 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Llegó el príncipe Albert Hernández, bachateando mamá.

0: Alex Bueno, una leyenda no desaparece, vive donde alguien vuelve a sonreír.
1: Le quedó bonito, Albert Hernández, homenaje a Alex Bueno, homenaje a Alex Bueno. La pegó, la botó por los 400. Dale cinturita ahí. Dale cintura. ¿Verdad que sí, Sanibel Núñez? Búscala que está en YouTube, compártela. Homenaje a Alex Bueno. Albert Hernández. Te lo presentó Lizzy Rosalía Rojas. Sigue sonando, sigue sonando. El príncipe del merengue, Albert Hernández. Te lo presenta Lizzy Rosalía Rojas y Sanibel Núñez. Murió el artista. Murió el artista. Escúchalo en merengue ahora. Albert Hernández, el príncipe.

0: Bonito, bonito merengue. Se llama Murió el artista Albert Hernández. 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
0: 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Buenas noches. Misión cumplida. Yo soy tu JJ. Hasta mañana si Dios lo permite. Goodbye, goodbye.
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1: COP San José, tu mano amiga, línea 106, te da la hora. 11 de la noche.
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1: Cop San José, tu mano amiga en línea 106 te da la hora. 12 de la medianoche.
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1: Mamá, mamá.
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5: Saludos, ¿qué tal mis hermanos, radios oyentes? Que el Dios Todopoderoso sea con nosotros hoy, mañana y siempre. Son lo más sincero deseo de su servidor y amigo, el maestro de la cruz. Amigos que me escucha, continúa con firmeza, no te des por vencido. Un día mirarás atrás y comprenderás que tus esfuerzos han valido la pena. Aprovecha cada segundo de tu vida, ya que nadie sabe lo que pasará mañana. Como todos los días, con todos ustedes, su amigo y servidor, el maestro de la cruz. Recordándole que si a usted le marcha mal en los negocios, le atormentan los problemas, no tiene suerte en el amor, la suerte no le acompaña en los juegos, juega y juega y siempre sale pelado. Lucha con sus animales, se le pierden, se los roban. No ve el avance. El amor que ama se le ha ido sin causa justa, sin razón ni motivo. Está padeciendo de alguna enfermedad desconocida que aún no ha podido curar. Estas son señas de que su suerte anda mal. Su suerte anda cambiada. ¿Cómo usted puede solucionar este problema? Haciendo una entrevista con este su servidor, el maestro de la cruz. Ya que ni le engaña ni le miente. Si le puedo ayudar, se lo digo. Si no le puedo ayudar, también se lo digo. Decídase. Rompa esas cadenas, esa mala suerte que lo tienen atado de manos y pies. 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Dedicándole este programa en especial a todos mis fieles oyentes que me escuchan a través del internet en los Estados Unidos. Mi gente de Brooklyn, mis amigos del Bronx, mi gente de Manhattan, mis amigos de Queen. Saludo especial, grandes amigos que me escuchan en Patterson, New York. Mi gente de Filadelfia, saludo fraternal de parte del Maestro de la Cruz. Aquí en el país, todos mis fieles oyentes. Mi gente de Santiago, mis amigos de Mao, mis amigos de Dajabón, saludo especial. Usted que no ha podido tener la oportunidad de una entrevista con este su servidor, recuerden, no soy yo que me recomiendo. Son las cantidades de personas que hoy en día le dan gracias a Dios primero, luego al Maestro de la Cruz por haberle ayudado a resolver los problemas. Usted que no ha venido a una entrevista conmigo, decídase, juntos encontraremos la solución a sus problemas. No me confunda, soy su amigo, quiero ayudarles. Sin más preámbulo y sin tiempo que perder, vamos a pasar a grafología para darle lectura sin respuesta a las cartas y a los mensajes seleccionados en el día de hoy. Recordándoles que, respetando la ciencia médica, todos credos políticos y religiosos, abro mi cofre de correspondencias. Preste mucha atención a usted que me envió su carta o su mensaje. Uno de los que voy a leer puede ser el suyo. 15 segundos de concentración mental. El primer mensaje que voy a leer viene marcado con el seudónimo El Joven Asustado, nacido el 11-2 del 96. Amigo de la Cruz, soy un creyente en usted, un fiel oyente de su programa. Usted ayudó a mi hermana antes de irse a Miami. Ella está súper contenta y ella es la que nos está manteniendo a la familia. Maestro, estoy muy preocupado de un tiempecito para acá, ya que me ha llegado una enfermedad y no he encontrado la solución ni de mejorarme. Dígame, ¿qué debo hacer? Soy un creyente en usted porque tengo prueba de que usted ha ayudado a gente que yo conozco. El joven enfermo le escribe. Bien, amiguito, ¿qué me escribe desde Puerto Plata con el seudónimo del joven enfermo? No tiene brujería, no tiene hechicería. Se lo dice el Maestro de la Cruz. Usted tiene una enfermedad de transmisión sexual que usted tiene que ir con los médicos. Gracias por escribirme. No se lleve de esa bruja mañosa de Puerto Plata que le ha quitado a usted como 30 mil pesos curándole de una brujería. Esa hechicera, eso es mentira. Usted tiene una enfermedad de transmisión sexual. Vaya con los médicos que lo van a curar. Si quiere, visíteme para yo prepararle una botella especial. Después que usted vaya con los médicos, vaya a mi oficina para yo prepararle una botella. Dios le bendiga. Recuerde que no tiene hechicería, no tiene brujería, como le han dicho los brujos que no saben nada. Solamente tienen el nombre de brujo, pero no saben nada. Dañarle la mente a las personas nada más. Gracias por escribirme. Continuando con este bonito programa, llevándole cordial saludo a mis fieles oyentes de Navarrete, mi gente de Villa González. Aquí está tu amigo, el Maestro de la Cruz, el que ni te engaña ni te miente. Seguimos con las correspondencias. Dice, este mensaje que tengo en mis manos, la deprimida. Nací el 8-8 del 80. Amigo de la Cruz, quiero que me ayude y me oriente. Se han muerto muchos familiares míos últimamente. Estoy muy preocupado ya que tengo dos hijos en cama. Ayúdeme, dígame qué me está pasando. Soy una fiel oyente de su programa. Le escribe la deprimida. Bien, amiguita, ¿qué me escribe con el seudónimo de la deprimida? Es lamentable. Se le han muerto muchos familiares. Es muy lamentable. Solamente le voy a recomendar que de inmediato usted me lleve a mi oficina su hija Damaris. De inmediato lléveme a la oficina su hija Damaris, a mi consultorio. que hay que andarle rápido porque hay problema de brujería con su hija Damari. Está tirada en una cama, los médicos no le han encontrado nada. Yo, con el poder de Dios y el poder de mi altar, se la voy a curar en menos de 5 días. Dios se le bendiga. Su hija Damari tiene brujería. Lo demás, tío, abuelo, han muerto por problema del COVID, pero ahí hay problema de hechicería con su hija. Dios le bendiga. Continuando con este bonito programa, llevándole un cordial saludo a mi gente de San José de las Matas, mis amigos de Monción, saludo especial, saludo fraternal de parte del Maestro de la Cruz. Seguimos con las correspondencias. Tengo un mensaje en mi celular que viene marcado con el seudónimo El Negativo. Nacido el 23-4 del 76. Mi pareja nació el 11-6 del 72. Amigo de la Cruz, mi pareja y yo nos dividimos sin tener un porqué, pero lo grande es que ninguno podemos buscarnos. No nos podemos buscar. Hágale un estudio a la fecha de nacimiento. Ahí le mandé por WhatsApp 2 fotos de nosotros. A ver qué está pasando. Cuando hablamos, ella me dice que me quiere y yo también siento que la quiero, pero no podemos buscarlo. El negativo le escribe desde Mao. Bien, amiguito, ¿qué me escribe con el seudónimo del negativo? Usted está negativo de no buscar su mujer, pero ella no está negativa, porque ella está viviendo con el padre de su hijo. Ella está viviendo con el padre de su hijo en Santiago. Hay problema ahí, amigo mío. Hay problema, amigo mío. Usted está viviendo en Santiago Rodríguez, pero ella está en Santiago viviendo con el padre de su hijo. Hágame la visita personal. Vamos a tratar un asunto que no se lo puedo explicar por la radio. Siguiendo con este bonito programa, llevándole saludos especial a mis amigos de Montecristi, mi gente que me escuchan en Villa Vázquez, mis amigos que no se pierden este programa en San José de las Matas, mi gente de Constanza, saludo fraternal, cordial saludo también para mis grandes amigos que no se pierden este programa en Santiago, saludo fraternal. Seguimos con una cartita muy bonita que viene marcada con el seudónimo El Agricultor Fracasado, nacido el 14-4 del 59. Maestro de la Cruz, le escribo porque escucho su programa. A mí siempre me ha ido bien con mi cosecha, pero he notado que de un tiempecito para acá todo se me ha volteado. Oriénteme, dígame qué debo hacer. Tengo problemas de deuda, lo que nunca me había sucedido, pero ya no aguanto más. El agricultor fracasado le escribe. Bien, amigo, ¿qué me escribe desde las Matas de Santa Cruz con el seudónimo del agricultor fracasado? Le voy a recomendar, amigo, que con urgencia usted se haga acompañar de su hijo mayor y me visite a mi oficina de emergencia, porque hay un problema bien fuerte. Recuerde que usted tuvo grave problema el año pasado con su amigo vecino, pero ese problema él no lo ha soltado. Él lo ha trabajado a traición con brujería. Usted está fracasado, usted tiene un pie hinchado a punto de explotársele. Y no me escribe esto en su carta. Póngale atención a su pie, que ese pie se le va a explotar, se le va a formar una llaga y no se lo va a poder curar nadie. Ándele rápido, acompáñese de su hijo mayor que trabaja con usted, que también anda con lo mismo. Se le están hinchando los pies y le va a pasar lo mismo. Gracias por escribirme, Dios se le bendiga. Agricultor fracasado desde las Matas de Santa Cruz, su vecino de parcela, Luis José, lo tienen en esa condición a los dos, a usted y a Manuel, su hijo. Dios se le bendiga. 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Especial a mis amigos que no se pierden este programa en esos campos lindos de Santiago Rodríguez. Mi gente que me escuchan a diario, saludo fraternal en el día de hoy. Siempre le voy a recordar que no importa que usted haya escuchado programas similares a este, no somos iguales. Soy el único en el país que da los números con garantía. El único en el país que saque el mal mostrándolo antes sus propios ojos. El maestro de la cruz, vidente y clarividente de facultad natural. Ni te engaño ni te miento. Si te puedo ayudar, te lo digo. Si no te puedo ayudar, también te lo digo. Es mejor hablar con la verdad, aunque esta sea dolorosa. Bien, mis queridos radios oyentes, no hay tiempo para más. Inmenso placer haber estado con ustedes en el día de hoy. Mañana será otro día donde estaré con todos ustedes, llevándole un programa más de la serie Un Encuentro con su Salud. Le pedimos al gran poder de Dios que envíes paz, comprensión, armonía, suerte, éxito, salud y confraternidad sobre cada uno de ustedes que se mantienen en sintonía con este super programa. Bye bye, mis queridos radios oyentes. Hasta mañana, si Dios me lo permite. Que la pasen bien.
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2: Yo te puedo poner hasta dónde llega eso.
3: El atentado contra Rómulo Betancourt,
2: sí,
3: pudo haber sido parte definitiva para la decisión de Estados Unidos de acabar con Rafael Leonidas Trujillo
2: Moreno. Bueno, el expediente era muy largo, porque yo lo he dicho y lo he demostrado, porque eso a mí me toca. Trujillo había en meses anteriores asesinado a través del mismo grupo que le llamaba la compañía, es decir, su socio en la CIA, había matado a Juan Almoina Mateos, que fue el que Trujillo lo había traído para ilustrar su círculo familiar más cercano. Almoina fue el que escribió Meditaciones Morales, pero escribió también desde Nicaragua Una tiranía sin ejemplo, y la firmó con un seudónimo que empezaba por Gregorio. Él sabía que era Almoina y articuló una conspiración usando como punto de partida la embajada dominicana en México, que la ocupaba uno de los oligarcas de Santiago. Un poeta era, y tenía como su secretario al eminente periodista, agente del servicio secreto de Franco, que me conta porque yo leí carta de él enviada a su hermana desde España, donde él se quejaba que estando en Europa, los Calventi, los Bolívar, Batista del Villar y su hermano, así como también Hugo Tolentino y su hermano, ninguno sacaba la cara por Trujillo, que solamente él. Él escribió esa carta a la única hermana que tenía, Marta, una militante socialcristiana de primera línea y casada con un agente de la Gestapo alemana húngaro.
3: Era una red extraordinaria.
2: Sí. Entonces yo tuve acceso a todas esas cartas al morir esta señora, la sobrina de, bueno, tú la conoces, Daisy Molina de Can, me pidió que la ayudara

0: una encuesta en torno al papel de Hostos, que está documentada en un texto con las opiniones sobre Hostos de todos los más destacados intelectuales y profesionales de la época, entre ellos P.R. Thompson y demás. Y en ese texto uno puede apreciar cómo la Iglesia Católica aborrecía profundamente a Hostos, de una manera bestial. Incluso intelectuales como Andrea Avelino padre, ese es el padre de Andrea Avelino, hijo de Tony Avelino y otro Solano. Yo te voy a hacer llegar el texto de él, de la opinión de Hostos, aborrecible. Y cuando yo lo leí me avergoncé, porque él fue profesor mío, de una materia, bueno, de filosofía era, porque yo fui estudiante también de filosofía. Problemas antinómicos de la fundamentación de una lógica pura. Un libro especulativo, como 600 páginas, y había que estudiarlo entero. Y al final tú te preguntabas, ¿qué hemos aprendido? Nada. Esa era una de las genialidades del gran filósofo Andrea Avelino. Asimismo arremete contra Hostos. Ese hombre acusa a Eugenio María de Hostos, ¿tú sabes de qué? De partidario del materialismo dialéctico histórico, que no lo digo yo. Te voy a hacer llegar el texto para que tú digas, ese hombre vino y dijo eso y yo creí que era mentira y me lo mandó. Mira, porque son monstruosidades. Ni el padre Robles Toledano, que era la eminencia de la iglesia, se atrevió a decir eso. Pero Andrea Avelino padre dijo eso. Y los hijos no eran menos anticomunistas. El mismo que era del PCD, Andresito, y el mismo Tony.
1: Comunistas de verdad en esa época.
0: Bueno, resulta que yo estaba en el malecón con la segunda esposa mía.
1: Cuidado si te provoca celos ahora.
0: No, eso no es problema. Ella es suficientemente madura para eso. Y yo estaba ahí y no me daba cuenta que estaba Tony. Él me conocía. Él andaba siempre con un revólver 38. Pero yo también era amigo de Oscar Luis Valdemena, el pianista. Era militante y dirigente del MPD. Y yo estaba hablando así con una persona y Oscar Luis llegó y me abrazó por atrás. Yo no supe por qué, pero dijo, oh, Pincito, ven, tómate este vaso de cerveza. Y me sustrajo de la conversación que tenía. Después me dijo, mira que Tony estaba sacando el revólver. Pero una conversación cualquiera, porque eso es lo que es. Por eso fue que el PCD devino en lo que terminó, en una fuerza directamente de la embajada americana.
1: Todo lo contrario a sus orígenes.
0: No, eso fue el origen del PCD. El origen del PCD fue el revisionismo. Precisamente te iba a arribar en ese tema. Oye bien, en la universidad actualmente hay una manipulación al máximo. Así como se oculta la naturaleza criminal de Francisco Alberto Camaño de Ño, genocida de él y su papá. Y su papá era menos criminal, porque Fausto Camaño mandaba matar hasta a sus hijos, mata a ese. Pero César Camaño, el hermano que es el papá de Claudio, ese, cuando estuvo depuesto como mayor en Samaná, decía, no te apures en el parque. Hoy es viernes, el lunes vengan, que van a encontrar tres ahorcados. Y lo ahorcaba. Ese era el papá de Yoyo. Le decían Yoyo a Claudio. Ese era más criminal, porque los Camaños todos tienen esa impronta de criminales. ¿Cómo Sara Herrera coordinó con el general Rodríguez el genocidio de Palmasola, relatado por la misma sirvienta de la casa? Camaño y Rodríguez están allá cenando. Ella le invitó. Y en un momento terminado, el héroe Francisco Alberto Camaño de Ño se para y le dice, mira, al que yo abrace, ese es el cabecilla de los mellizos, porque yo me crié junto con ellos.

0: y ellos me permiten. Y por eso es que yo estoy aquí. Porque para tú llegar allá tiene que ser a través de mí. Y efectivamente, el machetazo que Camaño recibió es porque el campesino que era el guardaespaldas del mellizo mayor se la llevó en el acto. El abrazo fue la delación contra quien tenían que atacar. Y por eso le dieron el machetazo a Camaño. O sea, era un criminal alevoso, frío. Así fue que se planificó ese genocidio.
1: Yo quiero ir un poquito más para acá. ¿Cómo usted eludió ser asesinado en una época en que un comunista en República Dominicana no valía medio centavo en la época del triunvirato y esa época que... ¿Cómo pudo convivir él esa situación?
0: Muy sencillo, porque yo nací en ella. Yo tengo familiares en Consuelo. Familiares, como te lo explico, Consuelo, que son más que hermanos míos, que no es tan fácil presentarlo. Te voy a hacer un relato. El segundo hermano mío murió, Héctor René. En un momento determinado yo necesitaba sacar el acta de nacimiento de él, pero otro hermano había arrancado la página del acta de nacimiento de ese, del registro civil. Cuando eso, el encargado de esa sección era el hijo de él, el que había sido jefe de la resistencia a la invasión del 16. Aquí, el apellido Natera. Yo fui donde él y le planteé el problema. Le expliqué cómo el otro hermano mío, que era opuesto a ese, fue y sacó su acta de nacimiento para el mismo fin que yo perseguía la de René, y al mismo tiempo arrancó la página y se la llevó. ¿Por qué? Porque en ese momento en que él buscó el acta de nacimiento, el que estaba ahí era un cuñado del apellido Botén Barona, y le permitió hacer eso. O sea, lo hicieron los dos en complicidad. Entonces, el hijo de Natera me dijo, no te apures, yo te reconstruyo bajo mi responsabilidad esa acta de nacimiento. Entonces, me dijo, no hay problema, porque yo conocí a tu papá y conozco a René. Y cuando tu papá vino de Venezuela, fue donde Natera. Está bien, yo bajo mi responsabilidad te la hago. Y efectivamente, me la hizo. O sea, yo insisto en que aquí los historiadores Moyapón y Barcárcel, como Hugo Tolentino, son maniqueos y comprometidos con intereses muy negros y se gastan indecencia, como por ejemplo decir que Ramfi era un hombre responsable porque dijo que iba a matar a todos los del 30 de mayo y lo mató. Y eso lo escribe Barcárcel. ¿Y quién lo suscribe en estos días? La basura más grande moralmente es Carmen Inver Brugal, la hija de Segundo Inver. La leviana esa depravada lo afirmó porque ella sabe que su papá fue la que participó en el asesinato de la Mirabal. Y sabe que su hermano, Segundo Inver, que tiene el mismo nombre que el criminal de su padre, es el marido de Cecilia García y el padrastro del ministro de Educación. O sea, en manos de esa carroña que estamos, te lo pongo así como un ejemplo. Y eso llega hasta los niveles más altos de la universidad. Mira, por ejemplo, en estos días murió un personaje de la universidad llamado Enerio Rodríguez. Yo lo conocí muy bien porque él sustituyó al que hacía el papel de Castro Colón en la normal secundaria, que era Virgilio Travieso. Tanta fama, ese era un verdadero patán, agente de la embajada y maricón, igual que Virgilio, su hermano. El general Rodríguez Arias, el jefe de la policía, un maricón genético. ¿Por qué es genético? Porque todos los sobrinos de él son maricones. Espérate. Yo tengo un primo hermano, Rudial Montaz Basil, que está casado con Margarita Rodríguez, hermana de Nerio. Yo no me trato con ellos, ni con Rudial, ni con Eleazar, porque ellos son hijos de Danilo Montá, que era del CIN. Pero Danilo Montá era hijo de el que era cabeza de la resistencia a la intervención yanqui del 16 en el sur.
1: Yo tengo una vivencia de un amigo ya fallecido con relación a usted. Luego de la revolución de abril, decidieron exterminar a todos los que ellos consideraban comunistas o revolucionarios. Y que en una conversación de uno de los amigos del coronel Camaño, él estaba ahí. Él tenía muy buena relación con los Camaños. Y que usted estaba, porque lo estaban persiguiendo, escondido creo que en la calle El Conde, en un lugar de eso. Y que le dijeron al Camaño la situación que podría estar pasando usted, como que había que mandarle refuerzo para que no fueran a acribillarlo. Y que Camaño le dijo, a Pin le tienen un miedo que se cagan. Ellos no van a ir donde Pin. No sé si fueron.
2: No
1: fueron nunca, ¿verdad? Porque de que los militares le tenían un miedo que se cagaban a Pin Montá.
0: Bueno, eso es cosa de ellos.
1: Pero usted no recuerda esa época.
0: Yo recuerdo perfectamente, porque yo te voy a decir lo siguiente. Yo conocí a Camaño muy bien, pero yo fui en varias ocasiones a reuniones con Camaño y con su Estado Mayor, con una condición de que no me obligaran a darle la mano a Camaño.
1: ¿Y por qué?
0: Porque era un asesino. Yo, con el hermano de él, Cifrido, el más chiquito, la ballena, yo me trato de hermano todavía, pero con él no.
1: Bueno, él participó en Palmasola.
0: No, y los palos que nos dio en la universidad, y los palos que nos dio en Poasi, y los palos que nos dio en la Romana.
1: Los palos que dio aquí en Macorís, en el Parque Duarte.
0: ¿Entiende? O sea que, ¿y cómo yo lo voy a pasar? Yo te digo a ti, no, yo nací en eso. Yo tenía 3 años cuando mataron a mi papá.
1: 3 años. ¿Y cómo fue la muerte de su papá? Porque esta es historia. Su padre también.
0: Todavía yo quisiera saber cómo fue.
1: Y el por qué tampoco lo conoce.
0: José Pimentel, Trujillo y hermano de él participaron en la muerte. La fuerza de Trujillo por venganza política y los hermanos por envidia y ambición. Te puedo decir quiénes fueron. Luis Eduardo Montá Valdés, el fundador de los Testigos de Jehová, sí, y Esther Virginia Montaz Bardé, madre de Eugenio Pérez Montaz y de Fernando Eugenio Pérez Montaz.
1: Pedazos de la historia que se están conociendo en esta entrevista.
0: Bueno, ese señor y su esposa, María Domínguez Seijas, tía de Nibar Seijas, urdieron esos crímenes. De los familiares que tengan consuelo, a eso le quitaron hasta el apellido. De eso, porque ese hermano lo mataron junto con mi papá, Aguedé, que era también de la resistencia. Por eso cuando Leonel Fernández, o Leonel Antonio Fernández Reina, dice el 25 de noviembre del año 1990 en el Club Mauricio Báez, que la resistencia a Trujillo comenzó cuando vino Juan Bosch. Y luego lo repite el otro de su misma naturaleza, Jaime Fernández Mirabal, que la resistencia a Trujillo empezó cuando vino Juan Bosch. Ellos lo dicen así, que aquí no se hablaba de lucha por los derechos, ni democracia, ni nada.
1: Pero mis oídos ya estaban preparados para escuchar. Yo recuerdo cuando los cepillitos de noche cruzaban despacito por la casa y en mi casa se escuchaba Fidel Castro porque las emisoras de Cuba entraban fácilmente aquí. Y eso era un terror que había en este país, pero el SIN, el Servicio de Inteligencia, el SIN, un terror extraordinario. Ya yo a esa edad cogía puntas. Y el diablo, ¿qué es lo que es esto?
0: Pero te digo, yo vivía como a 3 esquinas de donde mataron a 3 o 4 esquinas de ese tiempo, a Amado García.
1: ¿Cómo y por qué? Después que usted termine con lo que nos va a expresar, ¿cómo y por qué mataron al teniente Amado García?
0: Lo ubicaron ahí porque ellos pensaban que iba a ser un éxito su acción. Pero es que en guardia no se puede confiar. No se puede confiar en guardia. Mira el caso de Chávez. Mira, el PCD puso bajo el mando de Camaño a una serie de personas. Y Camaño lo humilló, lo ultrajó y lo redujo a porquería. Porque Camaño era profundamente anticomunista. Y eso no se quita. Está ¿tú quieres ver? Época. Yo te traje una cinta que,
1: una amenaza para
0: que los chavistas están difundiendo para justificarse. Mira,
1: póngalo ahí, que se escucha.
3: Del marxismo, leninismo, allá ellos. Pues yo no voy a pelear con ellos. No. Ahora, el Partido Socialista no va a tomar la bandera del marxismo, leninismo, porque eso es un dogma que ya pasó. Tenemos que crear nuestra doctrina. El que no esté de acuerdo con eso, tiene toda libertad. Y si no quiere estar aquí, que se vaya para el Partido Comunista. El mismo papel de la clase obrera hoy en día es otro. Ya aquello
0: es. ¿Tú quieres entender? Es lo mismo que Camaño. Ellos lo están mandando, los chavistas, para justificarse. ¿Tú conoces el monstruo que es este Einstein? Mira, en una carta, Valeria Chonky, tropa norteamericana. Y cuando se fueron, declararon, la ofensiva del Vietcong está derrotada. Esa fue la última ofensiva. Pero cuando llegaron a Francia, Montgomery dijo, no hay nada que hacer, solamente nos queda retirarnos, nos han derrotado. Y entonces le pusieron como nombre Los Ángeles del Infierno.
1: Que si Donald Trump, el presidente norteamericano, no hubiese o no ha pronunciado esa frase ahora frente a la derrota.
0: A la derrota, sí.
1: Porque de que fue una derrota, fue una derrota.
0: No lo derrotaron. Los iraníes lo derrotaron de calzón quitado. Y a Netanyahu. Pero este en llave de Netanyahu. Este en llave.
1: El mayor asesino de todos los tiempos, porque abusador.
0: ¿Quién?
1: Netanyahu.
0: ¡No! Hay dos antes que él. Uno, dos que fueron primer ministro, Salón y Adhu, que está ahí. Aquí está, mira, uniéndose a David Harvey, a Judy Butler y otros en una carta que proporcionaba un barniz pseudo progresista a la ocupación ilegal de Estados Unidos. En mi opinión, tiene sentido que Estados Unidos mantenga una presencia que disuada de un ataque a las zonas kurdas, eso es en Siria. ¿Y quiénes eran los amigos de él? La respuesta ahí está, mira, al discurso de Chávez. Este pesimismo provenía de una orientación política más profunda. A pesar de su voluminoso escrito contra la clase dominante, Chonky siempre consideró que el poder residía en las élites, no en la clase trabajadora, opuesta al marxismo y a la concepción de Lenin del partido de vanguardia. Rechazaba la necesidad de educar políticamente y organizar a los trabajadores para la lucha revolucionaria. De ahí era que Chávez sacaba todo su disparate.
1: Es Irán, pese a su tema religioso,
0: sí.
1: Una esperanza para el planeta.
0: Sí, mira. Yo te puedo dejar esto, si tú quieres, para que tú lo leas detenidamente. Porque es que no es un personaje, no. Eso, lo que ellos están viviendo en Venezuela hoy, es realmente Venezuela convertida en colonia de Trump y del imperialismo norteamericano. No te engañes. Y lo que protestan, ¿tú te acuerdas cuando vos nos acusabas a nosotros, agentes de la CIA? Lo que están exigiéndole a la mona Delcy Rodríguez y al traidor hermano Aoy Rodríguez, que reivindiquen la soberanía y la autodeterminación de Venezuela, que no acepten ser convertidos en una colonia.
1: Y eso está tomando cuerpo.
0: Oh, es que eso va a explotar, y yo quiero que explote, aunque para que Trump tenga que matar 3 millones de...
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0: Hola, ¿qué tal? Saludo, buenos días a todos. Bienvenido al programa. Saludito, buenos días. ¿Cómo le amanece? ¿Cómo están todos? Espero que estén bien. Espero que estén absolutamente bien. Y que Dios, el Todopoderoso, el Creador del cielo y de la tierra, pues haya dado una vez más el soplo de vida a cada uno de los que hoy han despertado, de los que hoy van a disfrutar de este día como si fuera el último. Aquí estamos, aquí andamos. Gracias por la sintonía, gracias por estar con nosotros compartiendo este programa de hoy. Hoy es ya martes 25 agosto 2026. Me saluda su locutor y amigo Miguel Amarrero Hidalgo. Gracias, Padre Celestial, por darnos la vida hoy. Gracias. Bueno, nuestra vía de contacto es el 809-572-7216. Usted puede comunicarse con nosotros a cabina. Lo puede hacer a través de WhatsApp al 809-493-2677. 809-572-7216. Estamos a través de Facebook Live, a través de la página oficial Línea 106.7 FM Mao RD en Facebook. Igualmente que retransmitiendo a través de Miguel Amarrero Hidalgo, el Supernene, también por Facebook. Estamos también por Tuning Radio. Es decir, que estamos haciendo presencia por doquier. ¿Entendido? Así que no se pierda la transmisión del programa de hoy, que hay muchas cosas positivas, cosas buenas para nosotros difundirla y ustedes recibirla. Miguel Marrero, aquí está la palabra de vida. Miguel de Jesús.
1: Señor, tú tienes palabras de vida.
2: Lo que vale es amar. Señor, tú...

0: El amor da sentido a las decisiones. Ilumina nuestros caminos y transforma los gestos sencillos en señales de esperanza. El amor es una decisión diaria. Es elegir la paciencia en lugar de la prisa. El perdón en lugar del resentimiento. El cuidado en lugar de la indiferencia. Cuando amamos, ponemos al otro en el centro y reconocemos su valor. Todo lo que no nace del amor se vuelve vacío. El éxito sin amor cansa. Las palabras sin amor hieren. Las acciones sin amor dividen. El amor, por su parte, construye, sana y une. Es la verdadera medida de lo que hacemos y de lo que somos. Seremos recordados por todos y sobre todo por Dios, por el amor que transmitimos. Porque por encima de todo, lo que vale es amar. Y yo a ti te amo mucho en Cristo. Por eso te doy un abrazo hoy.
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2: Pues estamos de vuelta con usted después de la palabra de vida a través de esta estación, a través del programa. Gracias a Miguel de Jesús por enviarnos a nosotros, ¿verdad?, día a día, este mensaje tan positivo para la familia, para unir la familia. Gracias a nuestra gente que ya se conecta a través de Facebook Live, a través de las plataformas digitales. Gracias por el cariño brindado que siempre nos tienen a todos nosotros. Línea 106, la estación que escuchan todos. 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Vámonos a la primera entrega musical. Son las 7:08 en la mañana.
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0: Bueno, sonando Tony Berroa, la crítica me sube. Y si usted quiere hablar de mí, puede hacerlo. Yo he dado luz verde para que usted me pueda criticar. Ahora, ¿cómo te sentirás después de tú emitir un juicio y que tú veas que no es así? Entonces, es mejor investigar, ver quién es quién. Así que si va a criticar, critica. La crítica en República Dominicana es una moda. A uno le llevan la vida y usted sabe cómo es la cosa. Y hay amigos que no son amigos, que te hacen una pantalla de que yo soy tu amigo. No hay amigos. El amigo lo da el tiempo. El amigo lo da el tiempo. Así que siga criticando, siga haciendo lo que usted quiere hacer. 7:13 minutos en la mañana, 7:13 minutos en la mañana.
1: Advertencia.
0: ¿Cómo?
1: No nos hacemos responsables de lo que pueda producir los ritmos y líricas que escucharás a continuación.

0: Wow, qué bachata, qué bachata, qué bachata.
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0: Ave María. Qué bueno que están con nosotros a esta hora disfrutando del programa Amanecer con el Super Nene. Lo que se desplazan a través de las diferentes arterias súper importantes, la Jabón, Montecristi, Santiago Rodríguez, lo que vienen subiendo para Valverde, Santiago, La Vega. El cariño a nuestros amigos del volante que a esta hora están con nosotros compartiendo a través de línea, la estación que no se pierde en el camino. 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

0: 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Saludos, buenos días.
1: Buenos días, Glenny. ¿Cómo estás?
0: Buenos días, Glenny. ¿Cómo anda todo en la canela?
1: Todo bien, Glenny.
0: Qué bueno.
1: Huyendo que a usted lo critican, pero que se pongan a hacer lo que usted hace. Consistir este público para que amanezca con usted.
0: Lo que pasa es
1: yo manejo a Brigadita con el nene.
0: Ay.
1: Y... Para que sufra.
0: Madre mía. Con el super nene.
1: A Brigadita con el nene.
0: Ay.
1: Que hagan lo que hace usted.
0: Ay.
1: De estarlo con su público.
0: Muchas gracias.
1: Todo el mundo, que usted es sano.
0: Muchas gracias.
1: Déjenme que lo critiquen. Usted sabe que los mangos maduros que le tiran piedras. Sí,
0: le tiran. Sí. Muchas gracias.
1: No van a irse ahí para que se mueran.
0: A eso va, hay una pistola. Muchas gracias, Glenys. Sí. Desde la canela, Glenys, desde la canela. 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Vámonos con Eddie Nolasco Vargas, humanista, altruista y filántropo. El altruista, el amigo del amigo. El amigo del super nene. Pómele el son ahí a mi amigo Eddie Nolasco. Vamos arriba.

0: Bueno, Edwin Nolasco, próximo senador, discutiblemente el hombre tiene una legión de bueno, un equipo súper, súper gigante. Una legión de hombres y mujeres acompañándole desde... Eso es ser líder. Quiero destacar, déjamelo un poquito de fondo ahí el tema. Quiero destacar algo. Edwin Nolasco, desde el primer momento que salió de la senaduría, el pueblo sigue promocionándolo, el pueblo sigue a su lado, su equipo intacto. No como dicen muchos, no como su equipo está ahí. En los próximos días le vamos a enseñar uno de los músculos. ¿Ok? Uno de los músculos. Y siempre se lo hemos enseñado, ¿eh? Siempre se lo hemos enseñado. Yo le quiero decir a mi partido, al PRM, él es un activo político. No ha dejado de tenderle la mano al compañero, a la provincia, al amigo. Es un filántropo nato. Es un altruista. Un amigo. Edwin Nolasco. Quiero decirle al PRM, pónganse claro con esos activos, no solamente con Edwin Nolasco, hay otros en el país que ustedes lo tienen como el burro echucho, averado. Pero eso va en detrimento de ustedes mismos. Porque entre más maltratan, entre más pisotean, entre más humillan, entre más se alejan más las cosas. Edwin Nolasco se merece tener un cargo en el gobierno porque es uno de los políticos primero más noble. Ahí no hay comparación. Humilde, sencillo, siempre con una sonrisa. No manda, quiero también decirle, no manda a hablar de nadie. No persigue a nadie. Eso puedo yo certificarlo. Si yo digo algo aquí es a título mío. Yo lo digo a título mío. Soy yo que lo digo, ¿eh? Y siempre he sido responsable en este espacio. Porque cuando uno... Además, yo no tengo miedo. Se lo digo a cualquiera, ¿eh? Usted me ve en la calle ahí. Soy un buen amigo, soy un buen ciudadano. Pero no trate de hacerme daño. No trate de hacerme daño. No trate de venirme arriba con cualquier cosa. Yo le pido a Dios, al Todopoderoso, que nunca me vengan a decir a mí de que esto es un atraco, porque yo le voy a responder, no, esto es un pleito. Que Dios me libre. Que Dios me libre.
1: Con la confianza que nos...
0: Así que pónganse claro, está llegando un año electoral. Mientras ustedes más lo quieren ahorillar, el hombre se fortalece mucho más.
1: Senador de primera.
0: Donde Edwin Nolasco pise, una legión de hombres y mujeres van a pisar ahí.
2: Corazón leal, lucha.
0: Yo lo estoy diciendo hace rato.
1: Con el PRM camino seguro.
0: 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Vámonos con el 15. Vamos a complacer a la canción de promoción del 15 de la bachata. El tiempo en todo el territorio nacional a las 7:27. Estamos casi a la mitad del tiempo.

0: Bueno, sonando el 15 de la bachata, está la muchachita, tema de promoción, lo que se está dando a conocer hace meses en este programa Amanecer con el Super Nene. Déjame saludar a Ángela de García, que está por ahí. Ángela de García, mi comadre, que está por ahí. Don Cheche, vamos a sacar a Don Cheche primero por acá. Adelante, Don Cheche Jackson.
1: Gracias, señor Marrero.
0: Buenos días, Don Cheche.
1: Usted sabe que es una costumbre, como digo, comunicarme más de la mañana con el programa de Miguel Marrero.
0: Muchas gracias.
1: Mi señora me decía, tú no has llamado a Miguel. Ahora no recuerda el cielo.
0: Ay.
1: Y llega un comentario respecto a él. Y más sí. Todo hecho positivo ese señor. Y dice, ya lo hago aquí en la punta de pistola.
0: Así
1: es. Y el 20 no es el 0. Y el 24 va a ser por ser una persona decente y respetuosa como el estado gobernador. Ahora hay el 24.
0: Bueno.
1: Pero que él dirige la campaña, se dirige la campaña positiva y hablamos en todas las regiones, municipal, provincial, presidencial.
0: Así es.
1: Hombre afable, no es que tengo un apoyo, yo no tengo apoyo y me he marcado tampoco, ni la gente consciente, es realismo. Pero dice que no es mal que por él no venga, Miguel.
0: Así es. Muchas gracias, Don Cheche Jackson. La leyenda. Ángela de García, está un poquito lejos el teléfono. Doris Urraca hace mi amiga. Doris. Doris, gracias por la sintonía, Doris. Desde Miami, Ángela de García, mi hermana, está en Estados Unidos. Lucy Peña está aquí en Mao, es de la Lucy. Carmen Sánchez, saludo para Carmen Sánchez. Johnny Mezquita, gracias Johnny, gracias por la sintonía, por estar con nosotros. Activa o activo. Bueno, gracias por leer a todos los que están en contacto directo con el programa Amanecer con el Super Nene. Sí, señor. Bueno, antes de la pausa, vamos a las noticias.
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0: Señores, el gobierno chino ha reclamado este martes que adoptará todas las medidas necesarias para proteger con firmeza sus derechos a intereses legítimos frente a cualquier acción por parte de los Estados Unidos. En otro orden, Estados Unidos inició ofensiva comercial para cortar flujos de recursos a Irán. Bueno, descartan aumento de la tarifa eléctrica en Corea.

haitis aquí. Eso todos los días saca haitiano, lleva haitiano, saca haitiano, lleva. Y entran haitianos y saca haitiano, y lleva haitiano, y saca haitiano, y lleva haitiano, y saca haitiano, y lleva. ¡Ey, fuerte, carajo! ¿Eh? Oiga, 3.000. María Santísima. ¿Mm? Yo quiero que ese programa no desaparezca, que continúen las repatriaciones con el respeto que tiene la República Dominicana con el ciudadano haitiano. Es decir, respetarle sus derechos, no maltratarlo, no saquearlo, deportarlo a sus orígenes con decencia, con respeto. Hay que estar legal, respetarle sus papeles. Respetarle. El que esté ilegal va para su casa. Las que tienen niños, madres, que tienen sus hijos, hay que reubicar la familia. Esa familia hay que buscarla. Usted no puede deportar una madre dejando a los niños. ¿Entendido? Bueno. Gobierno instala energía solar, escuelas y vivienda en Elías Piña. En otro orden, señores, al menos 42 muertos a manos de la pandilla en Haití. Eso es otra cosa. Estos haitianos, estos cabezones sin vergüenza, este pandillero que hay ahí, no han podido con esa pandilla. Soldados de Kenia, de allí, de aquí, no han podido con las pandillas haitianas. Están ahí matando haitianos. Bueno, señores, Micha acogerá Festival Cultural de la Región Este Dominicana. Ahí están la gente de Micha. Sí, señor. Colombia. Admiten demanda nulidad elección de la Espireía. ¿Cómo fue? Más de 2 millones de estudiantes inician año escolar 2026-2027. El presidente de la República, Luis Abinader, estuvo en el acto central. Los niños y niñas, hoy, mañana y todo el año buscando el pan de la enseñanza. Qué bueno. Hasta aquí los titulares que son noticias importantes para nuestro país y que usted lo sepa a través de Amanecer con el Super Nene. Vámonos entonces. 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

0: Mal agradecida, vamos a la pausa comercial, retornamos en breve, no le cambie, quédese con nosotros.
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6: Bueno, aquí está el cafecito, el malo, el bueno y el feo. Rapidito un sorbo. El mundo ha cambiado. El mundo ha cambiado. Óigame, significativamente, en todo. Cuando usted ve que el mundo ha cambiado tanto, que en República Dominicana los influencers, los malcriados, los descerebrados, los que están aspirando a presidente, y Facundo Cabral lo dijo, tengo miedo a los estúpidos porque montan presidente. El presidente de Estados Unidos, Donald Trump, ha comenzado a dar marcha atrás, escuchen esto, en su ofensiva arancelaria para contener el descontento público por el alza de los precios al consumidor. Un franco, que amenaza con golpear al Partido Republicano en las elecciones de medio mandato. Cuando Estados Unidos tiene gripe, aquí tenemos nosotros una neumonía. ¿Qué nos favorece a la República Dominicana? Y así lo ha expresado hasta el mismo presidente. Nosotros tenemos una agricultura robusta. Hay sectores que quieren debilitarla con comentarios y golpearla. Sectores que buscan siempre el FT, el dinerito. Siempre le estén dando, que le tengan la mano atericada. Pero es el gobierno que más ha aportado a nivel de agricultura, el presidente Luis Abinader. Dinero con tasa cero a los productores, al campo, al campesino, al que tiene, está sembrando. Y eso nos favorece a nosotros, que en cualquier rinconcito usted encuentra un plátano, una yuca, una batata, arroz. Hay mucho arroz, mucho huevo. Ejemplo, anoche vi yo una guagua entrando por la Villa Olímpica a 170 el cartón de huevo ahí. Oigan bien, la sobreproducción de huevo que hay en la República Dominicana. Y usted escucha algunos detractores que siempre están en todos los gobiernos haciendo su narrativa, que más que la misma narrativa para todo el que tiene el poder, porque viven frustrados. Pero este país es un modelo ante, oiga, las potencias como están de rodillas, las potencias como andan de rodillas, y nosotros, República Dominicana, de pie. Mucho víveres, que hay de todo. O que me llame alguien que no, aquí hay de todo. Que hay cosas que están caras, bueno, pero hay cosas que se importan y situaciones, pero hay muchas, hay que ir de todo. Mucho guineo, mucho de todo. Que me llame alguien y me lo desmienta. Aquí la FAO no se equivocó. No es que no hay hambre, no es que haya personas que... No, no, aquí se está comiendo. Aquí se está comiendo. ¿Cómo está Estados Unidos? De rodillas casi mente ya. Los altos precios de los productos en Estados Unidos. Esto está por la nube. Por la nube. Con 150 pesos yo como aquí a las 12 en cualquier comedor. Que me llame alguien y me diga que no es así. Ahí está el teléfono, ahí está, ahí. Que me diga que no se come con 150 pesos en cualquier comedor aquí en Mao. Con 200 pesos, 250. Dígalo, don Cheche Jackson Medina. Adelante, Cheche.
7: No, gracias. Siempre sí. Yo se lo ando diciendo verdades. Yo por lo menos estoy medio solo en casa. Ajá. Y yo con 150 pesos como a las 12 a la carta, básicamente. ¿Sí? Yo solo en casa como a la frente. Y ahí yo, y esto aparte, la parte de diversión, yo fui el sábado con el amigo Federico Jiménez a la Ensenada.
6: Ajá.
7: Óyeme, Miguel, para eso parecía un estadio.
6: No, no, aquí hay de
7: todo. La gente contenta, bebiendo, fiesta. Yo llegué, el transmisorado así en el programa. Una armonía y mucha gente. Digo, pero este es un país de la maravilla.
6: No, no, el pueblo que no se lleve de estar montando gente inexperta en el poder. Muchas gracias.
7: Gracias,
6: Miguel. Montando gente inexperta en el poder, tengan cuenta. Aquí, yo veo familia aquí, se beben semanal dos cajas de cerveza. ¿Y cuánto cuestan dos cajas de cerveza? Dos cajas de cerveza fría. Yo he mirado también gente que juegan hasta 10 mil pesos de quiniela. ¿Yo lo he visto eso? Hay una persona, que no voy a mencionar el nombre, que juega 15 diarios en palés y quiniela. En paleses y quiniela. ¡Eh! Aquí hay de todo. Aquí hay mucha comida. Se siembra la agricultura robusta. Que me llame alguien y me desmienta que aquí no se puede comer con 200, 150 pesos a la hora de las 12. No sean tan cobardes para destruir su país. No sean tan cobardes. Aquí todos los gobiernos tienen su luz y su sombra. Y han aportado. Y lo que hemos logrado, lo hemos logrado a través de la política en República Dominicana. A través de los políticos es que hemos logrado el avance que tenemos. A través de los políticos, a través de la política. Usted no puede llevar a la presidencia gente que no sea un político, porque vamos a pasar, ahí sí es verdad que vamos a pasar hambre. Ahí sí es verdad que por estar inventando y llevándonos de cosas, ahí sí es verdad que vamos a poner la familia en peligro. Hay que llevar gente con la cabeza bien amueblada a la República Dominicana para que nos gobierne. Tenemos que llevar gente al Palacio Nacional con la cabeza bien amueblada. Eso es lo que tenía que decir. Tengan mucha cuenta. Mucha cuenta. Que aquí hay de todo. Que me llame alguien y me diga que no se puede comer con 200 pesos aquí o 150 pesos a las 12. En cualquier comedor. Bandado de cobardes.
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6: Bueno, la parte final.
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6: Señores, hemos llegado a la parte final del programa Amanecer con el Super Nene. Le debo la canción a Cookie Díaz. Hemos llegado a la parte final. Agradecerle a ustedes, amigas y amigos, la sintonía de hoy. Mañana a las 7 estaremos de vuelta con todos y cada uno de ustedes. Dios le bendiga.

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6: Muy buenos días, amables oyentes que sintonizan este espacio Conexión, línea 106.7, la que todos escuchan. Aquí estamos, agradecidos del Señor que nos permite este contacto diario a través de línea 106 y que a través del cual ustedes pueden también hacer sus aportes en el 809-572-7216 en este 25 día de San Cobro, Adriano Gómez.
7: Dios te oiga y ojalá alguien se equivoque y me deposite.
6: Tu esperanza está en un error. ¡Ándala bien!
7: Buenos días, Juan de León. Buenos días, Nene. Buenos días a toda la audiencia de este espacio. Por supuesto, buenos días a toda la gente que escucha Línea 106.7, la que todos escuchan.
6: Bueno, quiero agradecer la invitación que nos hace la Universidad Autónoma de Santo Domingo, la UAS Centro Mao, que junto a la dirección de dicho centro, la Asociación de Profesores, la Asociación de Empleados y la Federación de Estudiantes, pues invitan al acto de apertura del semestre 2026-2020. Damos inicio a un nuevo ciclo académico, reafirmando nuestro compromiso con la excelencia, la educación y el desarrollo de nuestra comunidad universitaria para el día del viernes, esto es el próximo viernes, viernes 28, 10 de la mañana, en la explanada de la UAS Centro Mao. Estaremos ahí, gracias a la maestra Lina Estrella y a los demás por la invitación. Un servicio público está fragmentado en algunos sectores solamente, pero atención, el circuito Mao de Edenorte, el cual, debido al desarrollo de obra y adecuación de redes, pues habrá una suspensión importante de energía eléctrica de 12 a 5 de la tarde. En el caso de los demás sectores que le voy a mencionar, es de 10 a 4. Dentro de ellos, La Compuerta, La Mina, Los Cajuiles, Los Córbanos, Los Quemados, Marino Tío, Pericle, Pueblo de Dios, Sibila, Bello Atardecer, Villa Carolina y Villa Diego son los municipios, son los sectores que no tendrán servicio de energía eléctrica. Así que atento a ello. Miren, quiero compartir hoy de hecho. Pero no están Los Cayucos, Juan de Jesús Reyes, de hecho donde yo vivo, que no estuvo hace como un mes de una interrupción. Yo dije, mira, no están Los Cayucos, pero de hecho no se fue.
7: No se fue,
6: pero se fue en Bello Atardecer y en Villa Diego. Pues hemos superado algo, sí, estamos bien.
7: Y se fue en Sibila. Exacto. No se fue en Sibila.
6: Sibila tenía.
7: Tenía.
6: Y Los Cayucos.
7: Que lo hablamos por el tema de tu programa.
6: Ajá, sí, de hecho eso pasó. Es decir, que se puede fragmentar el servicio.
7: Que eso es lo que se espera que se haga en un futuro con el servicio de agua.
6: Me dicen que un tema de comunicación, y yo quiero aprovechar que tú mencionas esto, para traer al señor Elson Jaques, que no es una persona de mucho...
7: Elson es agradable.
6: Sí, sí.
7: Tú te le puedes subir la voz y él te va a responder en el tono.
6: Correcto. Que... Vamos a traer a don Elson, porque la información que yo manejo es un gran reto que ha enfrentado la constructora con lo que se han encontrado. Me dicen también con el tema de los planos, con el acueducto de la línea noroeste. Los planos dicen una cosa, pican y encuentran otra. Pero bueno, eso es importante. Vamos a tratar de conectarnos con Jaques para la próxima semana. Miren, iniciando el año escolar, y República Dominicana, que ha entrado a un nuevo código penal hace tan solo días, este nuevo código entra a las aulas de las escuelas dominicanas. Y somos los padres, así como también los centros educativos, la asociación de padres, la sociedad misma, que tenemos que empezar a asumir esta transformación social que va a provocar el código, porque nosotros, como conglomerado social, hay cosas que hasta de chiste no pasan. Eso es cosa de muchachos. En el caso, por ejemplo, de lo que muchos leemos, el bullying. No, eso es cosa de muchachos y qué sé yo. Sin embargo, hoy hay tipificaciones importantes en este código y que son clave para el mismo. Por ejemplo, miren, escuchen. Parte de la responsabilidad penal que ahora tiene el código en el área de las aulas está el artículo 121, cuando tiene que ver con el hostigamiento. Tipifica intimidar, insultar, burlarse, agredir verbal o fomentar la exclusión, el aislamiento de una persona de forma reiterada en el ámbito educativo, deportivo o recreativo. La pena de 15 días a un año de prisión, lo que para muchos es un tema de un relajo. Pero si el hostigamiento y el daño psicológico deriva en un suicidio, podemos hablar hasta de 10 años de prisión. Ese es agravado. El artículo 123, acoso, hostigamiento cibernético, es decir, sanciona a quien a través de cualquier medio digital o plataforma comparta fotos humillantes, videos que ridiculicen o mensajes de acoso contra un compañero. 5 años de prisión en la cárcel.
7: Es en anglosajón, eso es ciberbullying.
6: Ciberbullying.
7: Ciberbullying.
6: Por ejemplo,
7: te hago bullying cibernético.
6: Cibernético, sí. Que no es personal, pues, sino está a través de las redes.
7: Pues tú subes una foto con tu familia y yo te digo, como tú eres moreno, igual que yo, dice que mira qué linda se ve en la familia King Kong, por ejemplo.
6: Sí, sí, sí.
7: O mira, no se ve una noche ahí. Porque es precisamente el bullying significa eso, sí, acoso. Sí, por eso hablan de bullying escolar. Lo que pasa es que el legislador recordate como una modificación.
6: Claro, ahí se cambió.
7: Sí, lo tenía como bullying.
6: Como bullying.
7: Entonces, okay. cuando el litigante fuera a un juicio, yo puedo decir, bueno, espérate, porque eso no tú me estás definiendo otra cosa de lo que es el bullying, entonces. Ese fue uno de los cambios, no, en español, acoso.
6: Exacto, acoso, así está establecido. El tema de los apodos. Ay, un apodo reiterado.
7: Ya eso es azar.
6: Que humilla, que configura hostigamiento. Y si el agresor es mayor de 18 años, estamos hablando, es el artículo 121-122, hasta 2 años de prisión. Los grupos de WhatsApp. Compartir fotos humillantes, videos que ridiculizan o mensajes de acoso en grupos digitales, ahí se establece hasta 5 años. El maestro que regaña, lo es decir, los docentes también están sujetos al 121 con insultar a un estudiante o avergonzarlo públicamente de forma reiterada, también es hostigamiento. Pienso que, bueno, se habla también de los padres, el papel de los padres, que deben de documentar, guardar captura de pantalla, fecha, mensaje y testigo para poder basar en una documentación que tenga fuerza para ese tipo de ejercicio. El primer paso es, porque no a lo loco, el primer paso ¿cuál es? La queja por escrito a las autoridades del plantel. Por eso también el director, el maestro, tiene un papel importante en ese proceso. El centro, si el centro no actúa, los padres pueden presentar denuncia entonces directamente al Ministerio Público. Y en el caso de los cambios de conducta, el rechazo de ir a la escuela, ansiedad, aislamiento, hostigamiento de los hijos, pues buscar personal de apoyo. Una sociedad que no acepta buscar ayuda, porque el que busca ayuda está loco. Entonces es una transformación que tenemos que hacer también para saber que el orientador, que el psiquiatra, que el psicólogo del centro tiene un papel importante.
7: Pero para que tú veas lo creativo que estaban los legisladores, y si el acoso viene de un menor, ¿lo vamos a jugar con ese mismo código o con el código del menor? Buenos días.
6: Buenos días.
8: Aló, buenos días.
6: Adelante.
8: Yo sobre la ley de acoso, lleva mucho, porque acoso hasta en los desvales, si usted lo llama mucho a su celular, sí. A su celular, cuando usted le debe a una persona, usted se podía querer ya.
7: Está identificado.
8: Eso tiene que ver mucho también cuando van a su trabajo, si usted tiene un testigo, se va mucho a su trabajo, lo están acosando. Que hay su manera, te pueden llamar un día en horario que no sea en la mañana, te pueden decir, te pueden cobrar, pero no así acosar. A cada rato tú podías ponerle una querella, una denuncia. Eso te incluye la ley. Cuídese.
6: Bueno, gracias, muchas gracias. Todo esto con esta entrada en vigor, el recreo, el salón de clases, los grupos de WhatsApp, todo ello a través de esta modificación, hay aspectos penalmente responsables. Y es por esto que desde la misma escuela y la misma familia tenemos que enfrentar esto, que también no solo es una pandemia, algo que está afectando a la sociedad a nivel mundial, sino también ocurre en este país, sí, no, a pesar de que uno se cure y hay negrito y lo que sea, pero se llega a extremo también.
7: Se nos va la mano, pero sobre todo se nos va la mano en lo digital.
6: En lo digital.
7: En lo digital se nos está...
6: Es más fácil porque tú te
7: cubres. Es muy feo lo que pasa en lo digital. Y te guste o no, en el caso mío, que no lo siento muy... ¿Verdad? Porque tú estás corrigiendo con un tema de un código penal, tú quieras regular conducta de menores. De menores, eso es medio como complicado. Vamos a ver en el proceso qué pasa. Ahora, algo teníamos que hacer como sociedad para ponerle un freno a eso.
6: Y eso también.
7: Aquí hay muchachitos que, lamentablemente, te hablan de quitarse la vida y deseo de no seguir viviendo.
6: Sí.
7: Entonces, bueno, vamos a ver ahora. ¿Podemos sancionar a un menor por estar haciendo bullying, por llamarle negrito, monito, jojoto, batata a otro menor? Eso es otra cosa. Eso es otra discusión. Pero había que poner, tipificar, venga usted... Vamos a poner un ejemplo con usted, 3 meses de prisión, 4 meses de prisión, 15 días de prisión, 3 salarios mínimos, que son 30 mil pesos.
6: Aquí, o sea, estamos hablando de 5 años, hasta 10 años de prisión.
7: Si es agravado.
6: Si es agravado. Vamos a la pausa, comercial, porque ya hoy 25...
7: Buen día para visitarnos.
6: Llegó el patrón del programa, vamos a la pausa.
9: Qué agradable.
5: Edición. Hacemos una pausa.
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1: Bueno, estamos de vuelta en su espacio Conexión. Gracias por la sintonía. Y reiterar esta invitación que nos hace el Ministerio de la Mujer para el día justo de mañana, miércoles 26, 10 de la mañana, la charla Construyendo Relaciones Sanas. Eso es en el salón del Distrito 0901. Invita el Ministerio de la Mujer, Mabel Jiménez está por ahí, mañana, miércoles 26 de agosto, 10 de la mañana. Buenos días.
2: De León.
1: Adelante.
2: Le habla el Chivo, el que observa las cosas como son. Oiga lo que le voy a decir, ese código que llegó, le llegó de sorpresa a los que se sienten poderosos a ser hecho en la ciudad, en el campo y en las provincias. Ese código va a ser lo que el que se cree poderoso quiere hacer, lo hace hablar sin ponerle la mano. Así que respeten esos jueces, que eso nada más no es en este gobierno que va a quedar, eso va a quedar para todo lo que venga, y aplicarlo como se aplica la ley, como Tejada en aquella época y Vizcaíno. Así que se obtengan de hacer daño violadores, ladrones, secuestradores, abusadores de los derechos de los que no hacen daño. Así que muchísimas gracias y que Dios lo bendiga a usted de León. Como no tiene invitado, usted queda en el récord. Bye.
1: Gracias, muchas gracias, Chivo. Nos había votado, es la primera llamada tuya de esta nueva temporada. Adán Jaques, buenos días y su comentario.
3: Gracias, director. Gracias, Adriano Gómez, nuestro también control master deluxe del noroeste, super nene. La familia Ascona, los ejecutivos del Grupo Radial Liniero, don Percio y Javier Ascona, gracias por permitirnos estar acá en línea 106.7 FM. Hoy decidí temprano no completar la rutina que tengo de leer los periódicos internacionales y actualizarme. Lo hice a media porque quise salir por algunos centros educativos privados y públicos, segundo día del inicio del año escolar, para ver el flujo de estudiantes, ¿verdad que sí? ¿Cómo era? Y empecé en el Colegio Los Querubines. Puedo decir que hasta un caos en el tránsito. Luego, el Liceo Juan de Jesús Reyes Aranda, Colegio Santa Teresita, mi colegio Anadelia Jorge, Centro Educativo Católico Anadelia Jorge. Ahí pasé por la escuelita del sector Los Cambrones hasta llegar a la escuela de Desiderio Arias. Una avalancha, tanto en el sector público como en el sector privado, de estudiantes. Pero hubo algo que como parte de una sociedad me molesta, me preocupa, y tal vez es el punto de referencia. Como en algunas circunstancias, padres con niños en motores, en pasola, se iban en rojo porque había que irse en rojo en un semáforo. Oiga esto, director. Aquel padre, y vi madres también, inclusive en vehículos, en carros también, vi una señora, una jipeta Land Cruiser blanca muy bonita, que se fue en rojo para llevar al muchacho al centro educativo.
1: A su hijo.
3: A su hijo.
1: Que él está.
3: Y a su hija, a su niña. Sí, sí. O sea, yo te voy a llevar a educar, pero en el camino te enseño que debes violar la ley de tránsito.
1: Exacto.
3: Coño. Y el niño lo está viendo que se fue de
4: ojo. No es malicia.
1: Ayer, excúsame, que estoy con un amigo y tiene un niño pequeño y estamos conversando ahí en la noche. Fue alguien a buscarlo y le dijo: dile que yo me estoy bañando. Le digo: ¿tú le estás enseñando a tu niño que habla mentira? No, es una mentirita. Yo, bueno,
3: entonces, hay un asunto que las aulas no la dan, que es la formación de hogar.
1: Sí, correcto.
3: Entonces, estamos llevando a un niño a formarse académicamente, enseñándole en el camino que tú no puedes respetar las normas.
1: Ah, bueno.
3: Esa parte me preocupa. Ustedes saben que Ringe Reyes me bautizó como el gato Garfio. El que iba al programa, armaba el rebu y se iba. Segmentando este turno, de verdad que esta sociedad nuestra, siempre decía el doctor Chagú Mejía y otros grandes entendidos del comportamiento, de la conducta humana, incluyendo al psiquiatra Héctor Guerrero Heredia, que habla mucho de los problemas sociales y lo lleva a los medios de comunicación. A propósito de eso, en el pasado reciente, cuando Leonel Fernández quería decir algo de un tema que era objeto de ataque, ¿verdad? Él convocaba a algunos directores de medios y le daba una entrevista en ese tema, basado en ese tema. Aparte que tenía una maquinaria comunicacional que se llamaba la Red de Comunicadores.
4: ¿Cómo?
3: Leonel. Lo propio hacía con otro estilo el presidente Danilo Medina. Era muy extraño que Danilo convocara a la prensa por lo menos una vez al mes. Tenía que ser una cosa demasiado grande. Hablar de Hipólito es lo mismo, ¿verdad? Cuando él entendía, convocaba...
4: De los tres que menos hablaba era Danilo.
3: Ajá. Y Balaguer, cuando iba a inaugurar muñecas y bicicletas, le permitía 5 preguntas. Cinco. Oiga bien, 5 preguntas. Ahora, las que querían hacerse. 5 preguntas a los periodistas, 5 medios. Y lo iban rotando, si te tocó en esta... En la próxima inauguración, no te guste, que tú no lo vas a preguntar, le toca a otro.
4: Era,
3: o sea, iba rotando. Luis Abinader decidió hablarle al país todos los lunes. Y ahí nace la semanal. E incluso la semanal se hacía en medio de una campaña electoral, donde iban comunicadores dirigidos con preguntas escritas en su momento, para hablar y a ponerlo de que a cometer errores. La semana se vio una situación tal que entre los mismos que iban, decían que ya no tenía razón de ser, porque iban comunicadores a decirle al presidente que sembraba mata de cocos en algunas avenidas, y otro tenía que el presidente decirle, ¿y cuál es su pregunta? Porque iban y le hacían un argumento, pero no le hacían la pregunta. Pero un veterano como Deli Erasme, que tiene un negocio de portar coco, fue a pedirle cuarto para el sector. Nosotros necesitamos cuarto, presidente. Y perdió la esencia. Yo recuerdo que le dije en el Senado a Cristian Cabrera, que es el encargado de Relaciones Públicas en el Senado de la República, de Omar Fernández, periodista que está en Despierta RD, que él criticaba a la semanal y el otro que estaba en el programa, son un grupo de bobos lo que iban, pero ellos coordinaban la semanal de Leonel en la campaña. Con razón eran bobos los que iban, ¿ves que sí? Los que iban a ver presidente eran bobos, porque ellos eran que coordinaban la de Leonel. Ahora, por todo lo que pasó, eso se suspendió, ¿verdad? Y que los mismos periodistas le decían, presidente, ya no siguen esto, porque se desvirtuó. Ahí van a tratar ese tema hasta personales. Pues deciden relanzar la semana. ¿Usted sabe cuál es el problema ahora?
4: ¿Cuál?
3: Él le va a hablar al país todos los lunes. ¿Qué formato a ellos no les gusta?
4: ¿Cómo se llama ahora? ¿No es agenda semanal?
3: Agenda semanal. El presidente le va a hablar al país a través de la prensa toda la semana. Pero ahora es malo. Porque así ellos no la quieren. Ellos la quieren como ellos mismos criticaban de que se había perdido la razón de ser, porque iba a personas a tratarle problemas personales. Entonces yo no entiendo cómo esta sociedad, o algunos segmentos de esta sociedad. Usted tenía presidente que no le hablaba al país. Presidente que elegían un tema para reunir un grupo de comunicadores o productores de medios afines a él para tratar un tema en específico. Y en cuanto a un presidente que le hablaba todos los lunes, no importaba que estuviera en campaña, y es malo. Ahora es el método. Como le decía yo a un comunicador aterrizando aquí finalmente. Mira, tú tienes la suerte de hacer una corte hasta inquisidora con funcionarios y contratistas que tienen obra en este gobierno, en Mao. Pero aquí en el pasado reciente, en gobiernos pasados, trajeron una furgoneta para una obra que se licitó en 700 millones y ustedes no me pudieron hacer una pregunta ni a quién licitó, ni al presidente, ni a quien era gobernador, ni a quien era, a nadie. Pero ahí estaban conformes. Ahora encuentra donde sentarse más. Aquí hay medios que dicen que cuando se haga tal o cual cosa es gracias a ellos, pero yo estar arriba de eso. No entiendo la sociedad. Voy a tener que ir a la escuela del tío de Facundo Cabral, el tío Pedro, que fue a la escuela de desaprender.
1: Para desaprender.
3: Ahí concluyo.
5: Gracias. Mira,
1: yo creo que, y para terminar con lo que
5: quería quedarnos fuera, porque yo quería agregarle.
1: Yo soy amante de la libertad, es decir, la libertad en todos los aspectos. Y algo que aquí hay que desmitizar es dejar de endiosar a los funcionarios. Un presidente de la República es un funcionario igual que cualquiera. Sí. Claro, con todo el poder que tú te puedes imaginar en sus manos, pero el principal funcionario que debe rendir cuenta de que debe hablar con la gente. Y estuvimos durante mucho tiempo no a un funcionario dirigiendo el país, estuvimos a un santo. Es un santo que había un patrón que había que alabar, donde la vida, incluso hasta la vida de las personas, era probable que estuviera en la mano de quien gobernara. Y ahí empezamos con Trujillo, o ahí empezamos con el doctor Joaquín Balaguer, o otros más. Luis Abinader no, Luis ha demostrado que es un gerente,

0: desde Danilo, un tipo que no hablaba, pero que te visitaba un campo los domingos, funcione o no, eso no está en cuestión. Y tenía una cercanía no con la clase periodística, sino con la clase campesina trabajadora. Y Luis, que viene, dice, bueno, yo no voy a ser Danilo, no voy a andar con la visita sorpresa, pero voy a tener una comunicación más directa. ¿Con quién? Con todos. Porque Luis, recuérdate que fue todo Luis, eran primero las redes sociales. Luis comunicaba y muy bien por las redes sociales, que no entiendo por qué se dejó de hacer. Los primeros decretos de Luis Abinader aquí en este país fueron en Twitter.
1: Así es.
0: Y Luis vino después con un canal de WhatsApp. Y tú te enterabas de los decretos en el canal de WhatsApp.
1: Todavía.
0: Sí, pero ya como que se le puso, después de la semanal, ese canal de WhatsApp quedó debilitado.
1: Sí, sí, sí.
0: Entonces aquí todo el mundo tiene WhatsApp. Entonces, bueno, tú vienes con un cambio positivo. Desde Danilo, que andaba casi, Danilo hablaba con la gente de tú a tú. Recuerdo a Danilo en Laguna Salada. Hagan una comisión, el jefe de FEDA. Hagan una comisión y vayan a Santo Domingo, y dice Danilo ahí mismo. No, no, no. ¿Cómo que vayan a una comisión? Pero es a usted que le dan combustible, usted que tiene un vehículo asignado. Es usted que tiene que venir para acá y lunes.
1: Exacto.
0: Entonces, ¿era otra comunicación? Sí. No, no tenía que ser la misma, no. Creo que Luis la mejoró a su estilo. Me encanta. Y adelante, qué malo, qué va que se fue Adán. Sí. Bueno, es que Luis, en algunos momentos, creo que fue demasiado democrático.
1: Es que no estamos impuestos a eso.
0: No estamos impuestos a esa vaina.
1: No estamos impuestos a
0: eso. Tú no, en el Palacio Nacional, un tipo dañándote a ti, un asunto donde el presidente de la República está respondiendo de todo y a todo, y que tú vengas un tipo, di con influencia, hablarle del panel de solares.
1: Pero tú te recuerdas.
0: En el caso de Sergio Carlos, que se aprovechó, y Sergio Carlos no estaba como comunicador, entendamos esa vaina. Sergio Carlos estaba como empresario. Porque, ¿cuál es el negocio de Sergio Carlos? Además de los pocos. El asunto de energía alternativa.
1: Alternativa. Yo recuerdo un encuentro del señor expresidente Leonel Fernández y mandaron a sacar los empleados de la UAS. Los empleados administrativos lo mandaron a sacar. Os recuerdo, por ejemplo, del el parque de
0: no, Cuba. No,
1: cerraron el parque.
0: Muy...
1: No, pero por Dios.
0: Rompe con lo de Leonel Aquiero.
1: Sí, que viene la heredad de Trujillo, de Balaguer, de Leonel Fernández, con esa santidad hacia la posición. Y sin embargo, Luis Abinader ha demostrado con funcionario público. Cercano a la gente, conversa, se encuentra. Pero no soy muy amante de esa bladera todos los lunes, pero asumo que ellos saben más que yo.
0: Yo entiendo, y asumiendo eso mismo, de que alguien, un pensador mejor preparado que nosotros, lo entiende como bueno y válido, había una deuda. Yo no sabía una de las razones que se debitó la semana, pero yo sí entiendo que todos los lunes es hasta un desgaste a la misma voz del presidente, a la misma declaración del presidente, pero sí entiendo de que este presidente, el que está, cambia el paradigma. El que venga va a tener que seguir hablándole a la población y mucho.
1: Sí, sí, ya.
0: Porque este te lo impone. Claro. Eso es igual que los debates. El que venga, presidente, va a tener que ir al debate presidencial. Y qué bueno que se los marca como un sello de obligatoriedad. Pero entiendo que un presidente tiene que hablar cuando sea necesario, las veces que sea necesario, pero no estar fijo hablándole a la población siempre, porque siempre no, tú no tienes una cosa importante, y un presidente no se puede estar poniendo a hablar ni disparatico. Para eso es estar el ministro. Hay un tema con educación, bueno, el ministro de educación que venga y dé esa declaración, porque por esa razón de que todo lo tiene que explicar el presidente, es que la imagen de los ministros está tan mal en las encuestas y ante la población.
1: Entonces, se sienten que no trabaja.
0: Se sienten que no trabaja porque tú tienes un presidente que te habla de energía y mina. No es que no te hable. Es el gerente del país. Pero si tú tienes a alguien experto en energía y mina, vaya usted, venga usted a la semana 1 que deje tu uno suyo. Yo voy a estar ahí. La semana no tiene que ser solamente Luis Abinader. La semana puede ser

0: Venga, bueno, que hay un asunto de seguridad nacional y hay un asunto de delincuencia. Le toca a usted darle, ponerse bajo todo la lupa de todos los periodistas y responderle cada una de sus preguntas.
1: Tú estás en los medios y tú sabes que los periodistas tienen un airecito de mierdita. Entonces llegan a esos escenarios y todo, como bien decía Dan, no van a hacer una pregunta, van a brillar.
0: No, van a exponer, van a dar soluciones.
1: Increíble.
0: Pero eso va a depender de quién tú tengas en el frente.
1: Sí, también.
0: Porque yo he visto intervenciones de Magín Díaz y no le imponen tema. Magín Díaz es el experto en la entrevista.
1: Bueno, pero que para tu cuestión a Magín, ya tú sabes tú que tienes en el frente.
0: Entonces, quien sea, Dani Alcántara, quien sea, Alan Jaque, quien sea, no puede ser más experto que en seguridad ciudadana que Faride, no puede, no debe. Y Faride es quien tiene el control del escenario. Quien sea, no puede ser.
1: Pero salió ayer que tenía pues ya que
0: tenía muchos días
1: que no salía.
0: Y mira qué bueno que tenía muchos días que no salía. Lo bien que le hizo. Porque viene de un fuego de diciembre.
1: Sí.
0: Y después Semana Santa.
1: Sí.
0: Entonces, mira a veces en Condé se resulta.
1: Sí.
0: Taparse, como se dice en Centroamérica. Entonces, sí, yo creo que el presidente, nosotros debemos de estar pendiente de cuando el presidente no vaya a hablar. Vuelvo y reitero, tiene que hablar las veces que sea necesario y las veces que lo entienda. Pero yo creo que la estrategia funcionaría mejor si quienes hablaran fueran los funcionarios. Y ahí me pregunto por qué, una pregunta retórica. Y se la quería plantear a pero el tema de la chequera no lo impidió. Es, ¿quién es que está mal ante los ojos de la población? ¿Luis Abinader o los funcionarios que acompañan a Luis Abinader?
1: Muchos funcionarios. Sí,
0: muchos funcionarios.
1: Bueno.
0: Esa encuesta no miente.
1: Sí.
0: Y eso ha sido reiterativo. Luis está muy bien. Y los funcionarios cada día están un poquito peor. Entonces, vamos a sacar a los funcionarios. Vamos a sacar a los funcionarios de las declaraciones. Vamos a sacar al ministro de Energía y Minas. Dime por qué alguien dice que el gobierno va a subir la luz. Vete a la semanaria, explícame, dime que no, dime que a corto plazo no, pero que se ve la necesidad. ¿Me entiendes? Bueno, hay un tema de que incrementó. Faride, venga, háblame de la población, venga y diga y explíquemele. Y tú vas a subir. Y ese fao de la luz no se le va a pegar a quien no se le tiene que pegar, porque tú vas a dar o no. No es un momento para tú hablarle a la población de que tú le vas a incrementar los costos de energía eléctrica, porque tú tienes un desorden en las sedes, que te funcionan las sedes, te funcionan como un asunto privado. Pero aquí tú sabes lo que te pasó en EDESTE, que tú tenías un gerente que las pérdidas se las ponía al usuario que pagaba. Entonces, vamos a sanear eso. Venga, ahora hable y dígamele a la población que usted en corto plazo no me va a subir la luz, pero que usted me va a resolver el problema de la sed y el tigueraje que tienen de ponerme la luz, las pérdidas a los que sí pagan la luz. Y que usted me va a luchar contra eso y que usted no va a seguir permitiendo esa ratrería. Entonces, si usted tiene funcionarios que le hablen como le habla su presidente, usted no va a tener ese problema de imagen.
1: Tú hablas de funcionarios y ayer, uno quiera o no, hay un personaje que se ha hecho tendencia. De hecho, es la primera vez que voy a hablar de esa persona en el programa, que es el señor Santiago Matías. Y ayer, él hace a través de su plataforma, publica un listado de instituciones a lo estilo Milei y la motosierra, de que él va a eliminar. ¿Cuáles serían esos? Él dice y eliminar el Ministerio de la Juventud, el Ministerio de la Mujer, el Ministerio de Viviendas, el Ministerio de Educación Superior, Justicia, Café, estos son los institutos. El Consejo Estatal del Azúcar, el Instituto de Estabilización de Precios, Instituto de Auxilio, Instituto de la Vida, Dirección Nacional de Defensa del Afiliado, Instituto de Desarrollo del Sur, Instituto de Desarrollo del Norte, está mal escrito, del Noroeste, que Indenor, y Migración. Y cuando tú ves este tipo de propuestas, tú te das cuenta que son propuestas meramente populistas. Es decir, te dan una opción, pero no te dan cómo van a resolver el tema. Porque tú dices, bueno, sí, vamos a quitar mujer, juventud y esto, pero ¿cuál alternativa? El Ministerio de la Familia. Pero no lo hacen, porque la intención es meramente populista. Buenos días. Cuando tú te viene, por ejemplo, el Indenor. Que el Indenor, a diferencia de Indesur, que el Instituto del Sur, es designado por el Poder Ejecutivo. Aquí no. Aquí se hace una elección. Y bueno, en torno a la iglesia y líderes comunitarios siempre ha estado la presidencia de este instituto. Buenos días.
2: Buen día.
1: Adelante.
2: ¿Cómo están?
1: Bien.
2: Mire, yo quiero referirme al asunto de la sede. Yo creo que el mayor problema que tiene el país, y es lamentable que este gobierno, que no quiso firmar el pacto eléctrico cuando estaba en la oposición, después lo retomó, no se haya tomado el toro por los cuernos para tratar de resolver eso. Porque hace más de 10 años que había que hacer una inversión en ese momento de más de 500 millones de dólares para evitar las pérdidas. Porque si tú compras 100 y tú pierdes 45, ¿a cómo te sale los otros 55? Entonces, eso no es posible continuar con un barril sin fondo, pero no hay esperanza porque no se ha hablado de hacer una inversión, la inversión que hay que hacer para corregir eso, sino simplemente está metiendo dinero en un barril sin fondo. Lamentablemente, el gobierno de esa edad va a pasar los 8 años con ese problema, como pasaron los 8 años de Danilo, y uno no sabe dónde se va a parar. Eso es como el asunto de la reforma fiscal, que manda la Estrategia Nacional del Desarrollo. Del 12 pasaron los 8 de Danilo, van a pasar todo esto, y todas las situaciones agravándose. Es lamentable. Con respecto a lo de Santiago Matías, yo creo que no hay que dedicarle mucho tiempo. Yo creo que lo que debe ser una preocupación, un ejemplo para los que dirigen los partidos políticos, la clase política, porque la verdad es que eso es como un show, un asunto, porque Santiago no está preparado. Si yo hubiese sido Santiago Matías y aspiraba a la presidencia, ya hubiese hecho 2 licenciaturas, ya hubiese hecho 2 maestrías, era un equipo de asesores preparando, para no hablar, eso que de León decía, de lo que él dice que va a suprimir, la mayoría hay que suprimirlo, pero cuando él habla de que va a bajar los impuestos y va a pagar la deuda externa, tú dices, ¿y con qué?
3: ¿Con qué?
2: Porque el gobierno se nutre de los impuestos, y los impuestos que se reciben hoy día no dan, tenemos un déficit fiscal grandísimo, que por eso es la reforma fiscal que hay que hacer. Entonces, si tú disminuyes los impuestos y dices que va a pagar la deuda externa, ¿con qué tú la vas a pagar la deuda externa? Entonces, yo creo que sí, lo que es un ejemplo para que la clase política se ponga a pensar, cuando el 60% no tiene ninguna simpatía con los partidos políticos, cuando la gente se siente engañado, y si sigue así, pues puede darse el fenómeno que se dio en Venezuela, de que venga un vengador social y el país, que se ha construido de una u otra manera, con muchos avances en los últimos 60 años de vida democrática, por lo menos de transición política, que esa estabilidad política conlleva el desarrollo económico, porque si no hay estabilidad política difícilmente haya desarrollo económico. Entonces, todo eso podría irse al fondo, como pasó en Venezuela, que se destruyó todo por la incapacidad de los partidos políticos, por estarse canibalizando uno al otro, destruyéndose, a diferencia, por ejemplo, de Estados Unidos, que tú ves republicano y demócrata, se alternan, pero no se destruyen, no se descalifican. Muchas gracias.
0: Gracias por tu...
1: Muchas gracias. Magnífica, como siempre, su opinión. Yo creo, con el tema de estas instituciones, mira qué pasa, por ejemplo, con la presencia del Estado. Tú tienes un Ministerio de Agricultura que, si bien tú puedes focalizar a través del Instituto Estatal del Azúcar, a través del Instituto del Café, Instituto de la Uva, Instituto del Azúcar, señores, pero tenemos un Ministerio, es decir, de Agricultura. Pero eso pasa también, como ejemplo, el caso de primeros auxilios, de estabilización de precios, que realmente, ¿cuál es el fin del Instituto de Estabilización de Precios, INEPRE?
0: Sí, INEPRE.
1: Bueno, hemos estado viendo en los últimos días que ha habido una feria frente al Centro de Corrección y Rehabilitación, pero no hemos tenido jornadas importantes frente a una carestía y frente al alza de los precios de forma generalizada en todo el país. No lo había visto. Buenos días.
2: Buen día, ¿cómo está, de León?
1: Adelante.
3: No, para coincidir con, digo, diferir en parte, porque Sandoval es una analista. Pero yo creo que se equivocó en algo, porque no es un caso.
1: No le escucho bien. Se fue. Bueno, se cayó ese ahí. Bueno, ya en la parte final, el día de ayer, nuestro senador, el doctor Odalis Rodríguez, conjuntamente con otras autoridades, el domingo, ayer lunes, el domingo, estuvo en una jornada de entrega de útiles escolares en el bajo techo de Locrer. Ahí estuvo varias autoridades, dentro de ellas nuestra gobernadora provincial, el doctor Ramón Rodríguez, y la verdad que este encuentro es uno de los tantos compromisos que tiene el senador Odalis Rodríguez con la educación de los niños, especialmente, no solo como senador, sino como pediatra, que es su carrera. Buenos días. Buen día. Buen día. Está ahí, me dice. Ok, se cayó. Y esto, ahí estuvieron otras autoridades también, y esto es parte de esta importante actividad, porque cada niño recibió sus útiles escolares. Cada niño que estuvo ahí tuvo la oportunidad de llevarse todos sus útiles para iniciar este año con grandes oportunidades en el sistema educativo. Buenos días.
4: Sí, buen día, de León. Escúchame que... La diferencia con cuando digo que las EDE es un barril, pero confundo, porque todo el mundo sabe de quiénes le recibían la energía.
1: ¿De quién es el fondo?
4: Uh-huh. Es un barril con fondo, porque, oye, él la dejó el PLD en 500 millones, de en 1.500. ¿Dónde han desaparecido esos más de 1.000 millones de dólares? Con respecto a Santiago Matías, a los Pokés, es la única candidatura sólida que hay aquí. Porque un tipo que te hace un real pichó y lo ven 3 millones de gente. ¿Y quién? A este político quiero ni 200.000 personas públicas. Así que es la única candidatura sólida que hay. Así que te sigo escuchando.
1: Bueno, dos elementos importantes que yo quiero resaltar y voy a poner un ejemplo. Simpatía no gana elecciones. 1994, José Francisco Peña Gómez. No gana. Dinero no gana elecciones. Gonzalo Castillo, 2020.
5: Peinado.
1: Peinado, año 96, por ejemplo. Entonces,
5: y otros.
1: Solamente en el régimen electoral, la República Dominicana, no lo tengo claro, pero sobrepasa los 15.000 centros electorales. En cada centro electoral, para cuidar ese voto, tú necesitas colegio, gracias. Colegio
0: electoral. Yo confundido.
1: ¿Cómo es? ¿Centro?
0: El centro es, por ejemplo, la escuela. Y el colegio es cada mesa. Bien,
1: cada mesa. Tú necesitas un delegado, un activista, tú necesitas un 28.000 tenemos.
0: Creo que son 28.000 colegios electorales que tenemos.
1: Entonces tú tienes un activista, tú necesitas un delegado, no es tan fácil,
0: Bueno, nos vemos mañana.
1: No
0: quieres que este hombre...
6: por honesto encaramado, con un 60 de aprobación.

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0: Buenos días, buenos días, buenos días, buenos días, buenos días, República Dominicana. Buenos días, mundo. Buenos días, pueblo. Buenos días a todos ustedes por ser parte de la Hora Clara en Radio, parte del toque de queda de la hora de la mañana. Dionis Santana, René Molina y Esteve están en el control. Este Línea 106.
1: Hola, saludos, hola, buenos días.
0: Dionis Santana.
1: Llegó el palo.
0: ¿El palo le da más agua?
1: No, el palo. El programa que da palo.
0: Ah, no te la eche.
1: ¿Que no me la eche de qué?
0: No te la eche.
1: Este programa.
0: No te la eche.
1: Tiene a un grupito, ¿tú sabes cómo?
0: No te la eche.
1: Esos desgraciados debieron morirse.
0: Bueno, el problema es que de la igual manera.
1: La cosa es que no por lo que tú digas que uno se muere.
0: Sí, pero de todas maneras hay que entender también que el ser humano es parte del decir diario de cosas de la cual.
1: Ah, no hay de esa vaina. Que hay mucha gente maligna,
0: Sí, benigna también.
1: De todo tipo y calibre.
0: Sí, sí.
1: Por eso hay muchos que se están asfixiando y duermen con pastillas. Y para poder comer, tienen que tomarse una pastilla.
0: Y 2.500 pesos que tú le des a un comunicador para que un comunicador
1: coloque
0: un comercial, no te dé el derecho para que tú te.
1: Ahora, ¿cómo tú por 2.000 pesos le pones a un alcalde y un anuncio?
0: Yo no lo quiero cerca de mí, ni por 15.000.
1: Por 2.000 pesos, 3.000 pesos.
0: Ni por 15.000.
1: 4.000 pesos.
0: No, porque lo que sucede es, yo felicito a José Luis Fernández. José Luis Fernández, comunicador, amigo nuestro. Que hace poco ahora hizo una nota en su cuenta de Instagram y Facebook.
1: No me lo voy a conocer a mí, no. Yo no le felicito nada. Se ha hecho de todo también.
0: No, es por algo que escribió.
1: No, eso no importa, se ha hecho de todo.
0: Sí, decía él que decía José Luis que el comunicador, eso de que, enganchado.
1: Eso es otra cosa, esos son temas diferentes. Porque hay gente que se engancha a la comunicación y no es locutor ni tampoco es periodista. Simplemente es un comentarista.
0: Es que nadie se engancha en ningún lugar porque la Constitución de la República te da a ti la oportunidad, el deber de tú opinar.
1: Sí, pero la carrera son carreras. El locutor es una carrera. El periodista es una carrera. ¿Ya entendiste? Entonces por eso le
0: llaman. Es que la carrera solamente te sirve para la investidura, pero no te sirve para la calidad, no, ni para el conocimiento.
1: Eso es otra 500. Que tú no sirvas porque hay ingenieros que no sirven. Hay doctores que salen malos. Eso es una realidad. Hay locutores que salen malos. Eso es siempre. La vida se ha dado. Eres tú. El estilo tuyo que tú implantes, el feeling que tú tengas, tu preparación, lo que nace contigo, que eso no se consigue en la universidad ni estudiando, que es el estilo. El estilo.
0: Pero ya esto es la naturaleza.
1: Ahora, los conocimientos tú los adquieres estudiando. Esa es una realidad. Y de la vida misma. Pero tú, por ejemplo, tú eres ya comunicador y por los años que ya tienes, eres comunicador. Te carnetizan en cualquier momento, ya te oficializan, pero ya tú eres comunicador porque ya tienes tantos años haciendo comunicación que ya lo eres.
0: No, y debo decirte que en el día de mañana el SNTP
1: te vaya
0: ya
1: a carnetizar.
0: Ya me van a carnetizar.
1: Qué bueno, trabajador de la prensa.
0: Un grupo.
1: Sí, eso está bien.
0: El grupo que calificó. Y yo felicito al SNTP Valverde por esta oportunidad. Yo no lo había nunca requerido. Me visitaron para eso. No lo rechacé porque tú no debes rechazar tampoco una carnetización. Además de todo, estar junto todos para poder tratar temas y poder ayudarnos entre todos es muy bueno porque ya estamos en esto.
1: Yo me quedo con mi locutor. Mi carnet de locutor.
0: ¿Tú no perteneces al SNTP?
1: No. Soy amigo de todos, los quiero mucho y que trabajen y lo apoyo en cualquier cosa que ocurra contra uno de ellos. Pero no estoy, nunca me han elegido ni tampoco yo busco eso.
0: Ellos no te. Mira, Dionis, no me digas eso.
1: Nunca me han elegido.
0: ¿Nunca te han buscado para que tú te?
1: No.
0: ¿Eh?
1: Nunca.
0: ¿Y cuál ha sido la razón? ¿Cuál es el egoísmo?
1: ¿Y qué me importa a mí?
0: ¿Pero que cuál es el? Pero que,
1: ¿y qué me importa a mí? No me ha interesado, ni tampoco le he ido a llorar. Ni le he mandado una carta.
0: No, pero que esto no es de llorar. Esto es simplemente que usted es.
1: Más mérito que la mayoría de ellos tengo yo. Más mérito.
0: Tú eres la marca.
1: A nivel nacional e internacional. Y tengo un nombre que es una marca.
0: No, tú eres una marca. Tú eres la marca más potente comunicacional que tiene la provincia de Valverde.
1: No sé, pero son mediocres muchos.
0: Ñame. Nacional. Porque debo decir que el comunicador que más se escucha en esta provincia es Eduardo Peña. Eduard Peña es el que más se escucha.
1: Difiero de usted.
0: Eduard Peña es el que más se escucha en esta provincia.
1: Difiero de usted.
0: Eduard Peña es el comunicador que más se escucha aquí en esta provincia. Eduard Peña.
1: No, es que tú estás.
0: Eduard Peña es el que más se escucha en esta provincia.
1: Mire por qué es que difiero de ti. Él está en un cable, yo estoy en otro. Entonces es un cable más poderoso que otro. Él puede verse en ese cable más, pero no en la provincia, por favor. En ese cable se puede ver más que todos los demás, pero no puede verse más que lo del Mao Cable porque él no está ahí. Por eso difiero de ti. Él se ve en la parte que tiene a Mao Cable, a Universal Cable. Puede ser que él domine todos los demás programas que hayan allí, pero no lo de Mao Cable, no lo del Canal 10, porque no se ve ahí. ¿Entiende eso? Ahora, si se vieran todos los cables, en todos los cables, si yo te dijera, sí domina, pero no es así.
0: No voy a discutir.
1: Mira, déjame decirte que hay un pleito en la provincia de Valverde y en Mao.
0: Vamos a la llamada a Diógenes Rodríguez de Estados Unidos. Buenos días, Diógenes.
2: Buenos días, René. Buenos días, Dionis Pelofino. Mira, lo que pasa es, yo que conozco de lo que es el Sindicato Nacional de Trabajadores de la Prensa, porque fui directivo, tuve muchos años ahí. Ser miembro del Sindicato Nacional de Trabajadores de la Prensa, no hay que estar buscando. Eso dije, que yo voy a ir a donde Pelofino para que a ver si él quiere pertenecer al Sindicato Nacional de Trabajadores de la Prensa. No, eso no es así. Usted tiene que mandar una solicitud, luego la conoce la directiva y de ahí la directiva.
1: Diógenes, el grupo que Diógenes, el grupo que va ahora, la mayoría no mandó ninguna comunicación.
0: Sí, yo tuve que mandarla y tener un sinnúmero de documentos, tuve que buscar.
2: Otra cosa, que ahora ya cualquiera pertenece al Sindicato Nacional del Trabajador de la Prensa. Con eso no quiero decir que René no pertenece, no puede pertenecer, porque sí está haciendo comunicación, está haciendo periodismo. Ahora, tú eres canchanchan, estás en el poder, y fácilmente, si nada más ata música, cae fácilmente por el enllave. Ahora bien, para ser miembro del Sindicato Nacional de Trabajadores de la Prensa, tiene que hacer noticias, tiene que hacer comentarios de noticias. No dije que...
1: Pero hay muchos que no hacen nada. Hay muchos que no hacen nada.
2: Yo estoy haciendo un ejemplo radio a nivel musical. Yo puedo pertenecer al Sindicato Nacional de Trabajadores
1: pero
2: de la Prensa.
1: Pero hay muchos que haciendo música tienen el carnet de SNTP.
2: No, porque algún día pasaron por lo que es
1: el
2: hicieron noticia. Lo ha relajado, como te dije ahorita, porque quizás tuvieron en el poder y buscando facilidad, quizás para que le dé una cena, una cosa, que ahora está en el Sindicato Nacional de Trabajadores de la Prensa. Pero tiene que estar haciendo noticia, ahí caben. Un reportero gráfico, el que escribe noticias, el que hace comentarios de noticias, esos son la gente que caben en el sindicato nacional de trabajadores de la prensa. Lo sigo escuchando.
0: Gracias, mi querido. Teníamos Dios de Rodríguez de Estados Unidos. Gracias, mi querido.
1: Hay un lío. Aníbal Ulloa, ¿tú has escuchado ese nombre? Aníbal Ulloa es la futbolista maeña de las 300. Que ha jugado casi en Latinoamérica entera en el Ciudad de fútbol y que participó en el equipo que ganó bronce.
0: Deja eso para la deportiva. Murió.
1: Te voy a dejar para la deportiva.
0: Murió un empresario de la provincia de Valverde.
1: Sí, prestamista. Dueño de almacén, de los primeros almacenes.
0: Murió Polito.
1: Polito.
0: Yo creo que cuando se habla de Polito, todos lo conocimos.
1: Se habla de los primeros almacenes.
0: Primeros almacenes. Voy al almacén de
1: distribuidores.
0: Polito. Yo creo que Polito fue el primero que tuvo almacén.
1: No, hubieron otros más antes de él. Hubieron otros más.
0: Que Dios tenga en un buen lugar al señor Polito, empresario de la provincia de Valverde, que termina de fallecer.
1: Pero él es uno de los primeros.
0: Uno de los primeros.
1: Él está en ese grupo.
0: ¿Tenía la edad para morir?
1: Casi como 90 años, sí.
0: 90 años. Que Dios lo cuide allá. Dame esa llamada, amor, con esa. Buenas. Ok.
1: Oiga esto, es el diablo. Al grupo Estrella, de Manuel Estrella, su presidente, de la AFP, del dinero del pueblo, de lo suyo, que no se lo dan a la gente. ¿Usted sabe cuánto le entregaron al grupo Estrella? 7.600 millones para pagarlo cuando él le dé la gana y para hacer obra al Estado con esos mismos cuartos. O sea, le está cobrando 3 veces al Estado. Le prestan dinero para construirle obra y mal hecha.
0: No le prestan. Obra mal hecha. No le prestan al que es solvente y puede pagar.
1: Coño, porque esos cuartos no son para prestarlo, la de la AFP. Pero esos cuartos los tuyos, lo que a través de todo el
0: pero
1: trabajo.
0: Que a, él no se lo, a él no se le prestó ese dinero porque se le quería prestar, es porque la solvencia de él le permite.
1: ¿Qué maldita solvencia si se lo dieron para a tasa cero?
0: Pero que por aquí el PRM inmediatamente ganó el poder. Le dio millones y millones de pesos a un grupo de pelaplátanos de Valverde. Es a tasa cero. Y a 50 millones y 70 millones y 80 millones.
1: 200 millones.
0: ¿Y 200 millones?
1: 100 millones.
0: A tasa cero.
1: Sí, 80 millones.
0: Y no tienen
1: 50
0: la
1: millones.
0: Y hay muchos de ellos.
1: Pero al dueño de una mueblería le dieron 10.
0: Pero muchos de ellos no tienen la posibilidad de pagarlo y se lo dieron. Por lo menos el Grupo Estrella es solvente.
1: Coño, porque el Grupo Estrella lo que lo coge es para beneficiarse a sí mismo. Y esos cuartos son de la gente que ha trabajado toda la vida. ¿Y por qué no se lo devuelven? ¿Por qué no se lo dan?
0: Pero que no estará bien protegido el dinero ahí.
1: ¿Protegido de qué? ¿A tasa cero? Coño. Pero ven acá, René Molina.
0: Pero sí, pero que los préstamos son analizados, los préstamos son.
1: Pero bilados, a tasa cero lo coges tú. ¿Eh? A tasa cero lo cojo yo. Lo coge cualquiera.
0: Y esa es la tarea del PRM.
1: Pues la tarea de este partido, el diablazo que nos está hundiendo. Coño, y hay gente que defiende esa vaina, esa vagabundería.
0: No es que defiende, que ellos están defendiendo. Cada quien defiende lo que le aprovecha.
1: El que cobra.
0: Cada quien defiende lo que le aprovecha.
1: Por eso es que el alcalde dice, yo te estoy pagando a ti, coño. No me lleve a nadie a tu programa.
0: Hay un asqueroso que pague 2.000 pesos en este programa.
1: Y yo 3.000.
0: 3.000 pesos tiene que venir a decirme a mí que yo tengo que hacer aquí. Y 3.000 pesos me va a controlar a mí. De un hedión de institución. Aquí ninguna asquerosa institución del Estado que me venga a hablar a mí de un sueldo de 3.000 pesos y que venga a bajarme línea a mí aquí.
1: Pero la culpa no es del que lo da.
0: No.
1: Es del que lo acepta.
0: No, y no de que lo acepta.
1: Del que lo acepta.
0: No, lo que pasa
1: el
0: es.
1: El locutor que lo acepta.
0: Lo que pasa es que ellos se convirtieron en cómplices de vagamundería y lo que le están reclamando es la complicidad a la que se convirtieron en la campaña pasada.
1: Por lo que le dieron también.
0: Y por lo que le dieron. Y no es solamente los 2.000 pesos y los 3.000 pesos, es que si se han dado mucho 200.000 y 300.000.
1: Lo que te di antes.
0: Lo que no te dieron a ti ni me dieron a mí porque no lo puedo dar, pues no es que yo no lo cojo. Sino es que a mí no me lo van a dar porque yo no tengo control.
1: Y a mí tampoco.
0: Porque a mí no me controla nadie. Entonces ese grupo de personas que anda en la calle cogiendo cuadres y permitiendo que un alcalde, que un director de junta distrital,
1: te diga de todo.
0: Que un síndico me ofenda a mí por 3.000 pesos,
1: yeah.
0: Por 3.000 asquerosos presos que son 100 pesos diarios. Mejor me pongo a limpiar zapatos en la calle. Porque tú crees que un cochino síndico dándome 2.500 pesos a mí y que por un anuncio me van a venir a mí a decir aquí que yo tengo que hacer lo que él dice. Pero es que no son hombres, ni tienen carácter, ni tienen personalidad. Y el maldito pesito lo tiene a ellos.
1: Oye,
0: que son capaces de quitarse los pantalones y la pantaleta también.
1: Pero yo te voy a ir a otro tema.
0: Yo quiero que, mira, es que pone un anuncio aquí que se calle la boca, que aquí lo que puso una comercial por el rating que tiene el programa. Usted no está comprando mi palabra, porque usted no tiene con qué comprar mi palabra, cochino.
1: Es un sucio.
0: Me está ofendiendo al jabón. Dame esa llamada, con esa. Buenas.
3: Buena.
0: Sí.
3: No es el chivo por si acaso, ¿eh? Mira, René, con relación a lo que dice Pelofino, es que hay una razón de ser por qué prestaron esos 7, por qué les regalaron, porque eso es un regalo indirecto, porque aquí casi todas las obras tienen la vaina, el apellido Estrella, el puentecito de Ámina tiene ese apellido. Esto es un gobierno de una mafia, de un grupito, una mafia. Bueno, pero yo espero que aunque sea con Alofo, que ellos den cuenta un día, ¿verdad? Porque esos malditos cuartos, vamos a llamarle así, son de la gente que ha dejado el pellejo, de los que están en la AFP, que esta mafia de la AFP, lo que hace es lucrarse, oye, pero no beneficio para después que usted diga que tenga 300 cotizaciones, cuando ya usted tenga 80 años, a usted le va a tocar un 23% de lo que usted aportó. Coño, es servirse con la cuchara grande que están, pero... el tema comunicador, que aquí la gente cree que porque usted hable, por ejemplo, porque usted escribe, usted es un comunicador. No, la comunicación tiene que ver, ¿verdad? Es una ciencia estudiada por lo que sabe y por lo que no sabe. Pero la comunicación es usted no ser indiferente ante la problemática que vive su entorno, su ciudad, ¿verdad? La economía.
0: Es que hay varios tipos de comunicación. Tú haces comunicación. La comunicación debería ser así. Pero el mismo Estado no, como Estado. Los mismos funcionarios lo dañan. Aquí hay personas que tienen programas que no pueden ser libres, porque si son libres lo cancelan. ¿Y se van a morir del hambre?
3: ¿Por qué, Leonel, digo, Abinader, que es la misma mierda, tú ves? ¿Por qué él dejó la semanal, la quitó?
0: Ya volvió con ella, pero tú no puedes hacer preguntas.
3: Las narices le estaban creciendo demasiado, tú ves, le estaban creciendo demasiado.
0: Yo no estoy de acuerdo con las semanales. Fue apresado policía de Havertron en New Jersey, arrestan al dueño de Rockland Shipping, empresa de envío, acusado de fraude a varios clientes. Esa agencia de envío a veces son peligrosas.

0: esta provincia al país. Qué bueno. Las autoridades también intervinieron en lo que fue la gestión de gestionar, valga la redundancia, el asfaltado de las calles en La Calle, distrito de Laguna Salada, provincia de Valverde. Y otro de los que hizo esa gestión es el ex senador Eddy Nolasco. La están asfaltando desde hoy todas las que faltaban.
1: En La Calle.
0: En el distrito de La Calle. Y uno de los gestores para esto fue el ex senador Eddy Nolasco y también algunas de las autoridades.
1: Y yo voy a decir la otra noticia, y es que en el Palo de Amajagua 85 lámparas están apagadas. Y todas las que están en el entorno del liceo, las 14 están todas apagadas. Bueno, y ahora que se inician las clases, debe haber un programa en el cual el director de la Junta Distrital de Maizal, que es lo que le toca el Palo de Amajagua, hacer un programa de alumbramiento en esa área.
0: Porque dan clases
1: por
0: de noche,
1: el cuidado, ¿verdad? Por el cuidado de la población, porque el Palo necesita ayuda.
0: Pero hay gente que tiene puntos de droga cerca de escuela. Ábrame el punto después que entren los muchachos.
1: Sí, escuché uno que le dijo eso. El punto, ábramelo después que... Oiga, el punto me lo tengo que abrir después de las 10 de la mañana. Usted no me puede abrir ese punto hasta que no sean las 10 de la mañana, porque los muchachos van para la escuela.
0: Que la policía no sabe de eso, entonces.
1: ¿A qué?
0: La policía no sabe de eso.
1: No te metes en esa.
0: Diablo.
1: No te metes en esa, que te pasa como me pasó a mí, que fui donde el fiscal Nelson Rodríguez a descubrir un ladrón que había frente a mi casa.
0: Y era a mí.
1: Y allá quería Nelson y Nini trancarme a mí. Aguanta, mamá, agarra lo que se fue. Nos vamos a un corte, regresamos en breve.
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3: Hay un tema en deporte. No, un tema. Sí, sí. Anabel Ulloa, ¿usted la conoce? ¿Ha escuchado?

0: su nombre.
1: Participó siendo parte del equipo dominicano de softball que participó en los Juegos Centroamericanos.
0: Señora Stop de Mao, del sector Las 300 de Mao.
1: Sí.
0: Ella la van a recibir un grupo de atletas, de compañeros, de amigos, en el Parquecito Duarte este sábado 29 a las 5 de la tarde. Ella es ganadora de medalla de bronce y el alcalde de aquí, todos los demás alcaldes de los Juegos Centroamericanos y del Caribe que se celebraron en República Dominicana y todos esos muchachos de provincia que ganaron medallas, los alcaldes lo han recibido con bombos y platillos. Y este ni una llamada le ha dado Joendy a esa joven. Ni una llamada le ha dado para felicitarla.
1: Podemos asegurar que no la ha hecho.
0: Me lo informaron el equipo. El equipo de ella.
1: El equipo de ella. No ella.
0: No ella, no. El equipo que está preparando la llegada el sábado a las 5 de la tarde. Que Joendy no la ha llamado. Y para felicitarla.
1: Y una llamada del alcalde de Mao, ¿en qué favorece o desfavorece?
0: Es bonito felicitando a una compoblana que ganó.
1: Pero él la va a esperar.
0: Él no está ni en la lista.
1: Pero él va a estar.
0: Ahora va a estar porque está escuchando este programa.
1: Él va a estar.
0: Ahora va a estar. A hacer el bulto.
1: No, ahora él lo va a hacer.
0: Y la va a llamar también.
1: Ahora él lo va a hacer con bombo y platillo.
0: Y la va a llamar también.
1: Sí, ahora él va a estar.
0: ¿Tú sabes lo que están acusando yo, Andy?
1: Él va a estar.
0: Y que tú pones un negocio y la pared de tu negocio, tú pones el nombre del negocio y él va y te manda a cobrar al vidrio. ¿Por eso la pared?
1: Bueno, aquí hay un problema y es sobre el
0: tipo. Ahora, si tú pones un letrero.
1: Estamos en la deportiva.
0: Si tú pones un letrero que pasa para la calle, sí.
1: Estamos en la deportiva. Mira, te voy a decir algo.
0: Y que la margarita pagan 3.500 semanal. Digo, mensual.
1: El Tribunal Constitucional de la República Dominicana.
0: ¿Qué pasó?
1: Nadie. Es un tribunal que no tiene razón de ser. Nadie le cumple las decisiones del Tribunal Constitucional.
0: Por eso igual que la Junta.
1: El Tribunal Constitucional, ni tampoco, ni el Presidente de la República obliga a que se cumplan, ni nadie obliga a que se cumplan, porque el Tribunal Constitucional da sentencia y nadie le hace caso a eso. Ni el Presidente, ni el Senado, ni los síndicos, nadie le hace caso a eso.
0: Porque
1: el Tribunal Constitucional le dijo a los síndicos, le dio una sentencia, donde ellos tienen que entender dónde es su espacio de cobro de arbitrio y dónde no lo es. Porque en el frente de mi casa, en las paredes de mi casa, yo puedo poner lo que me dé la gana y tú no me lo puedes cobrar.
0: No, porque esa es la pared suya.
1: Porque esa es mi pared.
0: Ahora, si usted pone un tubo y un letrero.
1: Ah, no, estoy haciendo, ocupando el espacio público.
0: Ahí tiene que pagar.
1: Pero si esa es mi pared, tú no me puedes cobrar mi pared. Te deja tu enfermedad de querer tener dinero. ¿Dinero para qué? Porque también no saben qué hacer con ello. Porque reciben millones y millones de los fondos que le da el gobierno, el Estado Dominicano, a las alcaldías.
0: Más los arbitrios.
1: Más los arbitrios.
0: Coño, y cobrando de arbitrios que no se deben de cobrar.
1: ¿Tú crees que el margaritero...
0: 3.500
1: que el margaritero
0: sale... Una margarita todos los meses.
1: El margaritero sale a buscar la comida todos los días y consigue la habichuela, después consigue el arroz, después consigue la carne y le tienen la vida azará. ¡Al pobre no se le azara la vida!
0: Coño, qué vaina.
1: ¡Al que busca comida no se le azara la vida!
0: ¿Usted ha visto
1: el que le azara la vida a un pobre es un criminal asesino? Ese tipo tiene la capacidad de darle una puñalada a
0: cualquiera. No, así no.
1: Coño,
0: no,
1: pero no puede quitarle la comida al hombre que busca comida, a la mujer que busca comida.
0: No, así no.
1: Respetemos en un país como este, de administrar, donde lo administran personas que de poca calidad administrativa, de poco conocimiento de la administración y que se creen dueños de la finca.
0: Diablo.
1: Y un pobre margaritero motoconcho sale a buscar la comida y el primer enemigo que encuentra en la calle es el gobierno, o la DGC, o el Intran, o el ayuntamiento. ¡Coño, pero dejemos que viva, que la calor nos está matando!
0: Y ellos cogiendo.
1: Y ellos echándose frescos, hartándose, bebiendo whisky, echando gallina.
0: Comiendo camarones,
1: disfrutando el cuero, coño, y yo sufriendo como pueblo.
0: Echando gallina,
1: pues tú sabes lo que hay.
0: Y la gallina,
1: coño, y tú no tienes conciencia para poder entender que la gente se está llevando el diablo. Sean conscientes.
0: Este pueblo está harto. De una construcción que no acaba.
1: Un ayuntamiento accediendo al que transita, una DGC azarando. Mire, no es fácil, dame esa llamada. Buenas.
2: Buenos días,
1: mi querido.
2: Mi respeto, Molina, a usted y a su compañero que está ahí.
1: De igual manera
2: para usted. Le habla un morador de los callejones de Peñuela.
0: Adelante.
2: Peñuela quiere agua. Señores, Peñuela, los callejones están secos. Nada más abren la cometida en la parte abajo y no la abren completa para que el agua suba para la parte arriba. Señores, los callejones necesitan agua. este señor de aquí de Esperanza, que es encargado de allá, que se llama Rudy, no abre la cometida para que el agua llegue.
0: ¡Atención,
2: la pone
0: Rudy!
2: Una hora y la quita de una vez. Que Rudy, pasen buen día.
1: Dios me lo cuide.
0: ¡Rudy! ¡Los callejones de Peñuela!
1: ¿Tú sabes
0: está
1: que,
0: sin agua! ¡Inapa!
1: La razón por la que yo no le hago mucho caso al discurso político del individuo apetencioso de querer un cargo, no sé para qué, porque no sirven para nada cuando lo tienen.
0: Y el que sirve lo quitan.
1: Que cuando aquí se hizo ese proyecto del acueducto de la región noroeste,
0: era para...
1: se decía que cuando usted abriera la llave se iba a explotar la casa de tanta agua.
0: Pero que ese
1: ¿dónde está el agua?
0: Era para el noroeste y da a Navarrete. Y da Navarrete agua.
1: Ah, porque la región noroeste no tiene quien la represente. Porque la región noroeste ha sido representada siempre por un grupo de políticos enfermos mentales, apetenciosos, bandidos, muchos de ellos con la talla de delincuente, no todos, porque hay muchos serios honestos, y que no representan a la sociedad, representan su bolsillo y representan su economía propia y quieren beneficio para ellos y no le importa a la sociedad, porque son Illuminati.
0: Qué vaina.
1: Son Illuminati.
0: A veces me quedo callado.
1: Funcionan como el Illuminati. Que el Illuminati solamente le importa el caldero de él. No le importa que el tuyo no tenga nada dentro.
0: ¿Y qué importa?
1: Porque solamente es harto ellos. Y el político dominicano tiene que...
0: Entonces le llamaban a los peledeístas como solo. ¿Y esto qué son?
1: No, pero no le busque mote.
0: No tengo que buscarlo porque ellos decían come solo. ¿Y ellos qué son?
1: Golgojero.
0: No, esos son peores porque no se ven ni la fundita.
1: Golgojero.
0: Ni la fundita. Ni la tablita,
1: no, y bien,
0: ni la ojecín.
1: Y, bien, y la funda de ahora están bien organizadas, bien preparadas.
0: ¿Pero para quién?
1: ¿Eh?
0: ¿Quién la coge?
1: No, porque si el PLD cogía la funda para el PLD, el PRM la va a coger para él. Si está el reformista la coge ellos.
0: No. En el PLD se veía la gente caminando con funda en las calles.
1: Y ahora también.
0: ¡Ah! ¿A dónde? Y se veía en la gobernación haciendo
1: fila. Vámonos con esa. Buenas.
2: ¿Vale?
1: ¿Qué chellazo?
2: Vamos a dar a un triunfador, Eddie Nolasco.
0: Gracias. Ese duro.
1: Gracias.
0: Eddie Nolasco, que lo han dejado a un ladito. Coño, porque no. Esta política mezquina, esta política que no reconoce lo valioso de lo político serio y honesto como es el senador Eddie Nolasco.
1: Vámonos, dame esa otra.
0: Lo tienen así.
1: Buenas. Buenas.
0: Se fue.
1: El diablo te lleve y Satanás esté contigo, porque no quisiste hablar, maldito.
0: Un equipito de desgraciaditos que tiene el PRM en la provincia de Valverde, que van a la capital.
1: Guay, dame esa onda.
0: ¿Tú sabes cómo que le llaman? Llegó el grupo de Chimbote.
1: Buena. Le escucho.
2: Pero venga acá, a Pelofino nada más le ha cogido con el alcalde, con Joendi, que lo, Dios mío, la envidia de ese hombre.
0: ¿Envidia a quién? Pero yo vivo feliz.
2: Feliz de que tú
0: ¡fuera no, de ahí, hombre! ¡Sácame ese! ¿Qué es lo que es? ¿Eso es lo que está cobrando un sueldito?
1: No, pero...
0: ¿qué? Pero yo no estoy atacando, yo estoy diciendo la verdad. Si usted está cobrando un arbitrio, que no debe de cobrarlo, o si está cobrando de más, ¿qué tenemos que nosotros decir?
1: De todas maneras, yo estoy...
0: ¿Qué tenemos que decir?
1: Yo estoy de acuerdo
0: si
1: también.
0: La calle de Mao...
1: Hay que cobrar arbitrio.
0: Sí,
1: pero dentro de la ley.
0: Dentro de los reglamentos.
1: Y dentro de la conciencia.
0: Dentro de los reglamentos de la ley.
1: Y dentro del orden donde tenemos que entender... Mira... Yo pasé por el supermercado Morel, vaya la publicidad hace poco, y me encontré parando toda la margarita y esta gente sufriendo. Por Dios.
0: Porque yo estoy de acuerdo, ¿tú sabes qué? Que quiten la gente que se ha robado un poquito de la calzada para agrandar la marquesina, ¿tú lo has visto?
1: Sí.
0: Yo estoy de acuerdo que se la quiten a toda esa gente.
1: No, porque hay cosas que...
0: Porque eso pertenece al peatón.
1: Él lo ha hecho, yo ni lo ha hecho.
0: Y lo está haciendo y yo ahí lo aplaudo.
1: Y yo lo apoyo también.
0: Y yo lo apoyo.
1: Y con los dos parques que está haciendo allá frente a la fortaleza también lo apoyo.
0: No, qué bonito.
1: Porque ahí se va a embellecer
0: la marqueta, eso iba a estar
1: porque todo no está...
0: Le pongo una idea al alcalde que haga un puente peatonal de lado y lado para que la gente no tenga que pasar por la avenida, sino arriba. Bonito.
1: De parque a parque.
0: Un puente peatonal.
1: De parque a parque.
0: Debe de ver que comunique.
1: Un bulevar.
0: Que comunique los dos parques.
1: Un bulevar.
0: No, es un peatón. Es un puente peatonal.
1: No, un bulevar a vender cerveza allá arriba para que la guardia la mande a buscarla.
0: Sí, no,
1: un bulevar ahí mismo.
0: No,
1: parque a parque, un bulevar. Y ahí ponemos música.
0: Mamá vaina.
1: Y ahí le...
0: pero espérate. Atención al alcalde. Atención a Salud Pública. Y atención a los organismos organizadores de este tipo de lugares. ¿Tú sabes que los nightclubs qué son? Los nightclubs aquí antes era que presentaban espectáculos de hombres y mujeres desnudas, ¿verdad?
1: Sí.
0: Aquí en Mao hay un lugar en la calle Restauración del sector San Antonio que bailan mujeres desnudas. Y eso no tiene permiso para eso.
1: ¿Para qué?
0: para bailar mujeres de
1: su. El que quiera te encuera, que te encuera.
0: No, no,
1: el que quiera te encuera, que
0: hay reglamento.
1: Quiere enseñarse una la que le dice.
0: Pero oye la otra.
1: Porque el problema no es mío.
0: Pero oye la otra. Ese lugar tiene como 30 mujeres que trabajan. No aceptan mujeres que vayan a consumir, solamente hombres.
1: Y estoy de acuerdo. Le van a quitar el trabajo a los que están adentro.
0: Coño, pero ¿entonces qué negocio es ese?
1: Porque es que bueno, es que las que trabajan dentro son las que consumen, las
0: pero,
1: que invierten ellas.
0: ¿Tú
1: no,
0: sabías?
1: Aquí no me venga mujeres, que venga hombres, porque el negocio es para hombres, no para mujeres.
0: ¿Tú sabías que los nightclubs tienen que tener un permiso especial para presentar eventos de bailarinas?
1: ¿En qué país?
0: Desnudas, en todo, en este y en todo.
1: Estos son países presidencialistas.
0: No, no. Una vez, ¿tú te recuerdas que el extinto obispo de Mao, el que murió, iban a poner un nightclub aquí de eso? ¿Te recuerdas?
1: Sí.
0: ¿Y qué pasó? Lo pararon.
1: Recordarle que la 27 Ferrero con Hermana Mirabal tiene usted la oportunidad de alquilar módulo para empresa pública o privada, lugar para oficina. Ahí está en un lugar, si usted quiere poner una oficina y necesita un local, en la 27 Ferrero con Hermana
0: Mirabal. ¡Se está
1: acabando! Tiene usted la oportunidad de alquilar un módulo de eso. Y recuerde que en la carretera Mao Guayubín.
0: ¡Rabiosa!
1: La rabiosa. La rabia Balvillar, la rabia Calhuasi, la cabra Jodó.
0: Y dame una cabrota
1: una
0: ahí.
1: Una cabrota, wow.
0: Tengo hambre.
1: Ayer vi cómo presentaban lo que era la jaltadera que había para ayer martes.
0: ¿Cuándo la vaina de los martes hoy, especiales?
1: Ya, ayer fue, ayer. Estaba la carne a rolea.
0: Coño, y tú no me invitas.
1: Me pensé en ti.
0: Ah, pero después que te jaltaste.
1: Wow. Quiere decir que...
0: Después que te jartaste...
1: Quiere decir que... Dame esa llamada, que es la última. Buenas.
0: Con el palillo no dije, entera que tú te estabas recordando de mí.
1: Buenas.
0: Saludos. Es mudo.
1: Gracias, mi querido. Te agradezco mucho el que no haya dicho nada.
0: Con el palillo no dije, te recordaste de mí.
1: Wow, no, no, no, no. Cuando lo estaban meneando, digo, wow, viene a estar a Dionis Santana.
0: Oye esto. Oye esto. ¿Cómo que decía el tipo? Oye.
1: Aqueroso.
0: Y que el nuevo jefe de la policía da 30 días a los oficiales para que presenten.
1: ¡Ah!
0: ¡Ay, ay! ¡Un chiste! ¡Osh, osh, osh, osh, osh, osh, osh!
1: ¡Aqueroso! 30 días de que para que entreguen y que lo queda. Ay, ¿por qué hace tiempo que eso no se hubiera hecho? Ahí hay un grupo de gente que entró
0: que
1: con
0: el patrimonio.
1: El patrimonio.
0: Que
1: pero hay coroneles que tienen avión y avioneta, barco, y no han trabajado nunca.
0: ¡Osh, osh, osh, osh, osh, osh!
1: ¡Ah, qué! Y no han trabajado nunca. Oye, es un país de bandidos. Nos vemos mañana, si Dios quiere, que Dios me lo cuide, que Dios me lo proteja a todos ustedes.
0: ¡Osh, osh, osh, osh!
1: Dios está, René Molina, y usted me lo controle. ¡Osh, osh, osh! ¡Llévatelo!
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6: Bien, muy buenos días. Buenos días a todos. Bienvenidos una vez más a su programa Hablando Claro Radio por línea 106.7 FM. También los que nos siguen a través de la Necia FM en la web, así como por una serie de plataformas en redes sociales, línea 106.7 FM, MAO RD. También nos pueden seguir por las transmisiones en vivo del programa a través de Nelson Mercado Peralta. Así que buenos días, Daniel Esteves. Buenos días, Miguel de Jesús Galván.
7: Buenos días, yo soy Rodríguez.
6: Ah, perdón, Miguel de Jesús Rodríguez.
7: Pero Galván son del sur.
6: Ah, ok.
7: Yo soy del Cibao.
6: Ah, perdón.
7: Buenos días, un placer compartir en este 25 de agosto, martes, que no es un día cualquiera, para disfrutarlo. Yo vine hoy...
6: Ni te cases ni te embarques.
7: Sí, ni de línea 106 te aparte.
6: Para que sepa.
7: Yo vine hoy un poquito chocado.
6: ¿Es verdad?
7: Sí.
6: ¿Qué pasó?
7: Por muchas razones y preocupado también. Fueron dos emociones encontradas por el mismo hecho. Hoy es el quinto mes de la partida física del periodista Marcelino Cabrera.
6: Oh, sí, sí.
7: Algo que se va a quedar así, en una nebulosa. Y mientras montaba bicicleta esta mañana, pensaba en Marcelino. Y hacía una reflexión, y pienso hablar con Joenny, porque tengo entendido que en el ayuntamiento, un departamento de las Margaritas.
6: No hay departamento. No lo hay. No, eso no existe. Pero lo que existe es el departamento de planeamiento urbano, que es la que regula la circulación, no el tránsito, la circulación de vehículos, tanto de motor, de un eje como de varios ejes. Pero en materia de regir tránsito, tiene que ver el Intran. Es la institución reguladora del tránsito.
7: Pero el ayuntamiento, en el tema de la Margarita, se encarga porque eso está en orden.
6: Bueno, las que están legalizadas, sí. las que están legalizadas, pero tú sabes que aquí tú compras una margarita y no hay forma de obligarte a ti a registrarte.
7: ¿Cómo que no hay forma?
6: No, no hay forma. No hay forma, viejo. Pero incluso tiene... han ido hasta la justicia porque algunas de ellas se han apresado y han habido que ir a la justicia y la justicia ordena entregarla por el libre tránsito, que es un derecho constitucional.
7: Sí, es un derecho, el libre tránsito, pero bajo las órdenes, bajo la reglamentación.
6: Bueno, hermano, vuelvo y te digo que es un tema del Intran.
7: Sí, pero que entonces la justicia aquí en Mao ha actuado mal, Nelson, porque si yo compro un carro, yo voy a una agencia y compro un carro, ¿ya yo puedo transitar en la calle?
6: No. Si tú compras los impuestos
7: de ley. Ahora comenzamos a hablar.
6: Los impuestos de ley.
7: Tengo que tener mi placa, mi seguro.
6: Exacto, pero la mayoría de ellos lo tienen. Lo único que no es tan regulada, la alcaldía trata de que ellos se regulen, pero si se niegan, oye, es un lío. A cada rato hay operativo para apresarla. Y tienen una habilidad para intercomunicarse entre ellos. Están en tal esquina con unos radios, que eso es impresionante. O sea, hay una situación un poco incómoda. Incluso se ha ido a las bases para establecer de que deben denunciar las que no están reguladas. Porque el que está regulado está pagando impuestos. Pero las que no están reguladas no están pagando nada y están circulando igualita que las otras. Entonces, el Intran a veces tú le dices de hacer el trabajo para por lo menos no incautarla, sino para retenerla hasta que se pongan al día en términos de la legalidad. Pero es difícil porque aquí todo el mundo que está infringiendo la ley se convierte en un padre de familia automático.
7: Sí, pero y no ve con el operativo del domingo. Mucha gente hablando disparate.
6: Sí. Bueno, tómate eso como ejemplo. Para que tú veas si es tan fácil la pelota. Y en un mundo que todo es política, aquí todo te lo politiza. Entonces, lamentablemente, esa es la situación que tenemos. En el tema de Marcelino, yo hablaba con un hermano de Marcelino, que es un seguidor de nosotros, de ahí de la zona del cruce de Guayacanes. Y yo le decía a él que ellos debían solicitar una investigación de ese caso. Pero resulta que parece que ellos no...
7: No, Nelson, porque volvemos a caer en lo mismo. Yo vi los 5 videos, uh-huh. Es que no hay forma, porque la margarita, el animal que iba manejando la margarita, que dobló en U, porque uh-huh. Yo vi los videos, no hay forma de tú ver la ficha.
6: La ficha, entonces, porque son ilegal. Entonces, lo más probable porque es ilegal.
7: Esta mañana yo venía haciendo ese ejercicio y vi varias margaritas y muchas de ellas yo no le veía la ficha.
6: No, porque son ilegales. Esas son las ilegales. Esas son las ilegales.
7: Entonces, ¿qué están esperando para meterle mano a eso? ¿Que se muera otro Marcelino?
6: Mira.
7: O sea, la muerte de Marcelino.
6: No, pero que nada más no es Marcelino. Tú estás poniendo el tema de Marcelino. Ahí hay una mujer que está mutilada. Que por la imprudencia de una margarita, ella perdió sus extremidades superiores.
7: ¿Los brazos?
6: Claro. Pero también tenemos casos de mujeres embarazadas. Pero, ¿qué es lo que le hemos dicho, señores? El que usa la margarita, si no llega con una franja, con un rótulo que está regulado, porque es la única manera de identificarla.
7: Dice ayuntamiento.
6: Y claro, como los carros de concho que tienen una franja, tienen un número, y si pasa, por ejemplo, de la ruta A, la ficha número 3, todo el mundo sabe de quién es la ficha número 3. Pero esta cantidad, por ejemplo, antes, aquí frente a la farmacia Feliciano hay una parada que son de carritos que van a Esperanza. Pero había algunos ciudadanos, tanto de Esperanza como de Mao, que se metían a esa ruta, ya en eso de las 6, a piratear. ¿Tú sabes lo que es piratear, verdad?
7: Claro que sí.
6: Bien. ¿Tú sabes los atracos que se produjeron ahí? Porque la gente en su afán de llegar, no importa en qué tipo de vehículo usa para llegar.
7: No se detiene.
6: Y al final, hemos denunciado aquí también que un grupo de margariteros que andan de forma irregular, aquí cuando van al Morel, hay unas damitas que llaman, mándame una margarita, por favor. Y resulta, a veces no hay que llamar, a veces están ahí estacionadas.
7: La mayoría de los casos están ahí.
6: Tú vas con tu compra,
8: monta primero la compra, ¿verdad? En la Margarita. Y cuando tú querías montar, el margaritero se va con la compra. Todo eso está pasando. Ahora, eso es una responsabilidad de la alcaldía, ese tipo de delincuencia, perseguirlo. No, porque esa no es la función de la alcaldía. Esa función es de la policía, pero también del Intran. Lo que pasa es que es más fácil tirarle la pelota a otro. O sea, hay una serie de cosas que están pasando, además del tráfico de ilegales, tráfico de drogas. Ahí se están pasando muchas cosas, pero tú no buscas, tú no has encontrado todavía una que ande rotulada, porque son fáciles de identificar.
7: Nelson, pero ¿y por qué no se reúnen las autoridades?
8: Pero se han reunido, hermano, son ellos que no quieren hacer nada. Pero entonces cuando le aplican lo que hay que aplicarle, entonces cogen los medios para destruir a esa figura, porque está abusando por el poder, porque entonces es una maldita vaina como quiera. Esa es una realidad. Mira otra situación, cambiando de tema.
7: No, yo quiero terminar ahí con el tránsito, Nelson.
8: Termina.
7: Eso de Marcelino, yo decía que tenía hoy, amanecí triste, no lo puedo negar, ni siquiera quería salir a montar bicicleta hoy, y porque ayer mataron a Juan Ramón, un ciclista de Santiago, amigo mío, llegamos a montar juntos, aunque éramos de grupos diferentes. Yo pertenezco al Comando Ciclístico Norte, COSI Norte. Y me fui dando pedales tan triste y pensando en él todo el camino.
8: Un accidente.
7: Sí. Y en la bomba de Amina, donde yo giro para...
8: Regresar.
7: Ahí hay uno que trabaja en la bomba, que es ciclista también. Y se me acercó y comenzamos a hablar. Me dijo, mira, cuídate, por eso yo prefiero los trillos. Y comenzamos a hablar de esa situación. Del tránsito, del peligro del ciclista, del que sale a hacer ejercicio. Por ejemplo, esta mañana, cuando iba para Amina, es un asunto lógica elemental. Yo tengo un camión enfrente que está estacionado. Se supone que el vehículo que viene detrás de mí tiene que saber que yo voy a desechar el camión, Nelson. No, él siguió acelerando y prefirió tocarme la maldita bocina. O sea, no me toque bocina, porque hay un camión que yo tengo que desechar. O sea, son muchas cosas. Y eso de Marcelino Cabrera pasó por la imprudencia de un animal que desgraciadamente no se va a saber quién fue por el tema de que no se ve la ficha.
8: No por eso, porque los organismos de investigación, si le diera la gana, hace rato que habían apresado.
7: No, es que no hay forma.
8: Sí, la hay.
7: Porque yo vi los videos.
8: Hay una secuencia de imágenes.
7: Sí, pero habría que buscar todas las margaritas verdes.
8: No, monstruo. Yo te voy a explicar ahorita. Vamos a tomar esa llamada. Yo te voy a explicar, hermano. Lo que pasa es que no hubo interés. No hubo interés. Saludos, buenas.
9: Buen día, desde la Hacienda de Diablo. Un saludo para mi hermano, Miguel de Jesús.
8: Ah, después que te lo comiste ayer, ahora con yuca te lo comiste hoy.
9: Y hoy que le voy a dar duro, pero no importa. Eso es la comunicación, eso estamos entrenados. Sí. Los debates son así. Mira, Nelson, ayer estaba mal. Tenía que estar en la regularidad como a 43, a 45, ¿no es verdad?
8: Estaba en 45, la sensación térmica. La temperatura estaba en 40 y la sensación se sentía en 45.
9: Y tú sabes que ese tramo que de la Máximo Cabral con Independencia hasta la Belén o Abraham Lincoln o como le quieran llamar, esa es la calle que tiene más nombre. Ese pedacito de mesón de Moret, eso es para hombre usted cruzarlo, porque sí, todo el mundo se debía por ahí, y igual que el lado bon. Entonces yo vengo atrás,
8: el doble estacionamiento. O sea, personas se estacionan de lado y lado, o sea, no respetan.
9: Entonces, en la baranda de los discapacitados que tiene Moret, ahí se para un maldito margarita. Entonces, poco espacio para tú cruzar para el otro lado o para doblar. Y ella ahí esperando como pasajero, pirateando.
8: Sí.
9: Y llegué donde le digo, mira, si tú no te quitas, voy a hacer que te metan preso ahora mismo. Y ahí mismo venía el carrito de la policía, que siempre está supervisando esas horas como el comercial, ¿tú me entiendes?
8: Sí.
9: Y se quitó. Pero yo te digo a ti, Mau, es un caos. Miguel de Jesús, yo vi los videos del operativo. Ahí se cometieron muchas cosas negativas. Y yo no estoy de acuerdo que un domingo que usted sale con su familia para los ríos, para los otros, es ponerse una autopista donde la ciudad tiene un caos grande del tráfico. Y siempre va a estar en contra de eso. guste o no te guste a ti, a mí me da tres pitos, pero eso es mi criterio personal como ciudadano. Mira, el Colegio de los Padres, el Club de Leones, el Morel, el Abobón, por la policía, por la maternidad, hace falta un DGC, porque este más uno no haya por dónde doblar, porque ellos tienen que irse para una autopista, arriesgar la vida de los que van ya saliendo de la ciudad, que cuando pudieron salir de este ahogo, tienen que ir a fiscalizar, porque no fue a fiscalizar, y a joder, hay ciudadanos un domingo de tarde.
6: Bien, gracias. Usted se equivocó. Gracias, okay, gracias, bye. Robert. Mira.
7: Déjame concluir con esto, Nelson. Sí. El tema del ciclista, que me duele porque yo soy ciclista profesional. Los ciclistas profesionales montamos con cli. O sea, yo imagino el momento de dolor y la angustia, la desesperación que él vivió, porque uno va con unos cli de acero y que uno tiene la habilidad, obviamente, de manejar los pies, de sacarlo. Pero cuando es un golpe por detrás, como le dio y le destruyó la bicicleta por completo, es un señor que sale borracho de un lupanal de esos que están en la zona, porque fue en la Estrella Sadalá en Santiago, por la entrada de ese cara. Y parece que venía borracho, eran las 5 de la mañana, ese ciclista, como la mayoría,
6: sí, que salió temprano. Establecimiento de expendio de bebidas alcohólicas.
7: Sí, parece que se comprobó que venía borracho. Yo voy a darle seguimiento a este caso de Juan Ramón, la fuga, como le llamamos, a ver qué va a pasar con el código. Yo no tengo esperanza de nada. No, porque el derecho penal ha sido para maltratar al pobre toda la vida.
6: Hay un caso en la capital que ha puesto la tapa al pomo al tema de los accidentes de tránsito de un individuo que le pasó por encima a una pareja de esposos en eso de algo así parecido a las 5 y tanto de la mañana. Lo mató a los dos y el tipo emprendió la huida. Ya la persona fue identificada y fue apresada y declararon el caso complejo. El juez que le habían entregado el caso para no contaminarlo, prefirió remitirlo a un juez de tránsito, porque el tema de tránsito. Luego que tránsito asuma esa función, que me imagino que va a ser una condena ejemplar, porque ahí se comprobó que este individuo ha estado en otras ocasiones involucrado en hechos también que involucra uso excesivo de sustancias alucinógenas, pero también uso de bebidas alcohólicas, lo que complica más el cuadro de ese individuo. Por lo tanto, una familia perdió a sus seres queridos porque un desaprensivo, borracho y bajo los efectos de la droga, decidió salir a alta velocidad, llevándose por delante a todo el que encontró.
7: Y porque no es régimen de consecuencia, porque cuando vengan penas ejemplarizadoras, va a ser diferente.
6: Sí, pero hay que esperar, porque ese caso va a poner un precedente. Y más con lo que establece el nuevo código en materia de tránsito y lo que tiene que ver la acumulación de pena. En cuanto al tema del ciclismo, Miguel, ayer yo también iba rumbo a mi casa, iban unos ciclistas ya en eso de las 7 y tanto, oscuro, para la zona que tú describías ahorita, la zona de Amina. Yo me encontré con ellos que iban, yo iba detrás de ellos, ya a la altura del puente sobre el río Mao, aquí en Hato Nuevo. Pero ellos iban en una hilera de 4. O sea, ellos cogían prácticamente la calle. Hubo uno que se salvó a tablita, que un vehículo, un camión tipo Daihatsu, que venía cargado como de cuestiones de banano, cajas de banano, le pasó, casi lo golpeó, porque ellos se pusieron en hilera paralelos de 4. Y yo logré conocer a alguien, a alguno de ellos, y me paré, le hice seña, él se paró un poquito más adelante, y yo le explicaba que no deberían ir en esa forma, y más de noche, porque una bicicleta de noche no es tan, porque no tienen un reflector como tienen los motores, como tienen los carros, sino que es una pequeña luz. Y muchas veces un conductor de noche, y más a esa hora, puede confundirse. Entonces yo le hago el llamado a ustedes, los que son ciclistas, que no desmayen, que sigan haciendo lo que están haciendo ahora, mejorando la forma de conducir y de los espacios que toman en la carretera.
8: es un llamado, no es por lo que tú dices, sino por lo que yo vi ayer, que hubo uno de ellos que puso su vida en riesgo, ¿verdad? Porque iban de forma paralela en una calle que es muy transitada y que, como hemos dicho en múltiples ocasiones, señores, nadie que anda en un vehículo quiere correr a la velocidad prudente, que es menos de 35 kilómetros por hora dentro de una ciudad.
7: Eso no se respeta.
8: Y aquí nadie lo respeta, aquí queremos andar 120.
7: Lo que decía Percio Escona ayer, en Estados Unidos tú tienes la cámara que te capta y te manda en el cariñito a la casa. Eso es lo que está haciendo falta aquí, que nos organicemos.
8: Bueno, pero para organizar, muchas veces hay personas que se sienten agredidos porque te aplican la ley. Y cuando te aplican la ley, tú andas buscando una justificación de por qué tú violaste la ley. Entonces, a veces es bueno que entendamos eso.
7: Son las 12:23 minutos de la mañana. Hola, buenos días.
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8: Bien, ya estamos de vuelta. Déjame enviar unos saluditos. ¿Puedo enviar unos saludos?
7: Este programa es suyo. Yo soy aquí un acmenedizo.
8: ¿Qué es esa vaina? Un lambón.
7: Un recién llegado.
8: No, mentira.
7: Un llegado.
8: Y esa
7: uno que llegó aquí.
8: Usted ve que usted se vive menospreciando. Usted se vive menospreciando, sabiendo lo que yo lo quiero a usted.
7: Ah, muchas gracias. No aparece, ¿no? Tú tienes una forma muy rara de querer.
8: Este tipo está jodón, este tipo. Saludo a Héctor Torres Gómez.
7: Como el mulo a la carreta.
8: Julia Peralta, esa es mi tía. Josefina Peralta. Luis José Cruz Santana, ese Luigi, dueño, administrador y secretario, tesorero y conserje de la Necia FM. También a Juan Félix Gil, buen día, Juan Félix. Amelio Rodríguez, Amelio de Jesús Rodríguez, hombre del Pericle, residente en Filadelfia. El profesor, estimadísimo profesor Pedro Celestino Rodríguez Rodríguez. También saludo a Ángel Bobadilla, que no se pierde. No se pierde este espacio. Y a todos los que están, Winton Peñaló, a todos los que están conectados ahí en redes sociales. Mañana hay convocado un paro de labores en los hospitales de la provincia Valverde. ¿Usted sabía eso, Miguel?
7: Me estoy enterando ahora contigo. Bien.
8: Y yo quisiera detenerme aquí para hacer un planteamiento. Y es el hecho de que el Colegio Médico Seccional Valverde, quienes convocan al paro de labores por una serie de reivindicaciones que ellos están demandando, tanto del Hospital Ingeniero Luis L. Bogar como de la Maternidad José Francisco Peña Gómez, antiguo Seguro Social, y de otros hospitales de la provincia de Valverde. Los médicos por 24 horas paralizarán las labores, salvo las emergencias y algunas que otras áreas que requieren las atenciones pertinentes porque se trata de vida o de muerte. Esta situación que se ha presentado con los médicos y las autoridades del Servicio Nacional de Salud, yo quiero apuntar algo. Porque yo no quisiera tener que recurrir al tema político. Es sabido por todos que quienes dirigen el Colegio Médico Dominicano, Seccional Valverde, son miembros activos del Partido Revolucionario Moderno. Y las autoridades que están dirigiendo el sistema de salud también son autoridades del Partido Revolucionario Moderno. Yo no quisiera entender, no quisiera ni siquiera sospechar que ahí se trata de la famosa guerrita que no se dio en la convención, la están llevando a otro plano. con la salud de la gente no se relaja. ¿Quién sabe cuántos seres humanos tienen cita mañana para tratar una dolencia, para tratar una patología? Y que mañana no van a poder, van a tener que tomar otra cita por la negligencia tanto de los convocantes como de los que están llamados a atender esas demandas. El Partido Revolucionario Moderno, yo no sé en qué diablo lo que están pensando, sus líderes, sus cabezas, sus sábelotodos, yo no sé en lo que están pensando. Por un lado la oposición montándole una percepción de que el país está desbaratado, de que el país está destruido, de que todo nos está llevando el diablo.
7: Y eso es mentira.
8: Y por otro lado...
7: Y es mentira eso.
8: Y permiso. Y por otro lado, ellos entre ellos, por temas políticos, tirándose las cajas y los cajones. Entonces yo entiendo que alguna figura, y digo figura, porque por eso hablo, he hablado con anterioridad de algunos mediadores que deben tener las organizaciones, porque hemos visto los resultados de las distintas encuestas, llámense como se llame. Hemos visto los resultados de esas encuestas y hemos visto el nivel de apatía que tiene más de la mitad de los dominicanos con relación a los partidos políticos. Y que estemos dando espectáculo de mal gusto como partido. Eso genera una sensación de impotencia, pero no solamente de impotencia, sino de derrotismo. Tienen que ser cuidadosos. Tienen que ser más inteligentes. No debe primar el yo. No debe primar eso, no debe primar de que yo soy el que tiene más poder, porque yo soy presidente del partido y además director regional del Servicio Nacional de Salud, sino eso convertirlo en humildad y reconocer de que si hay fallos, hay fallos y hay que enfrentar esos fallos. Hay que entender de que si las cosas están correctas, están correctas y yo muero con la bota puesta. Pero no debe ser un tema de orgullo, porque yo soy el que me lo sé toda. Lamentablemente, esa es la situación. Paralizar hospitales donde pobres, en los hospitales públicos no va un millonario, no va un rico. Son de clase media baja y de clase baja los que van ahí, porque no tienen los recursos para irse para un centro privado, ni para irse a hacer las analíticas, ni para irse a hacer los estudios a centros privados. Tienen que ir a los hospitales. Y con un día que se paralice, tú le tumbas todas las citas de especialidades, de gente que está muriendo en su casa, que tiene que esperar 1 y 2 meses para poder conseguir una cita, de ir a un cardiólogo, de ir a un nefrólogo, de ir a un especialista ginecólogo o a un niño o a una embarazada. Entonces, coño, vamos a ponernos para esto, por Dios, y dejemos los malditos orgullos. Dejemos los malditos orgullos, dejémoslo del maldito jefismo. Porque aquí se trata de eso, Miguel. Aquí se trata de quién tiene más poder y quién puede bloquear más y quién puede nombrar más y quién puede cancelar más. Sigan ahí que le voy a hacer una historia a ustedes que no les va a gustar.
7: Con el tema del hospital, de los hospitales en la República Dominicana, yo sé que yo me voy a escuchar extraño por lo que voy a decir y lo he comentado muchas veces en mi círculo de amigos. Siempre he dicho, claro, yo sé que huele a utopía, me pongo adelante, que aquí lo que hay que hacer en la República Dominicana es médicos que trabajen en los hospitales y san se acabó. Que la clínica sea secundaria, pero déjame decirte.
8: Y que deben pagarle por consulta, porque diga que tú estás nombrado.
7: Oye, déjame explicarte por dónde va la teoría mía. ¿Por qué? Porque no es un secreto para nadie, y yo tengo muchos amigos médicos y agradezco mucho a los médicos también. Esto no es una crítica malsana. Pero no es un secreto para nadie que el médico trabaja diferente en la clínica que a como hospitales. Trabaja en el hospital.
8: Pero gana más en los hospitales.
7: ¿Por qué? Sí. ¿Por qué? Porque el médico te llega al hospital 9:30 a.m, 10:00 a.m, recibe 5 o 6 personas y se va corriendo para la clínica.
8: 2 y cuando mucho 3.
7: Sí.
8: Y pero en la clínica te recibe 60.
7: No, y se queda hasta las 8 y las 9 de la noche. Yo me he chequeado a las 9 de la noche. Mi cardiólogo, por ejemplo, que tiene muchísimos pacientes, el doctor José Arístides Vargas, de la Unión Médica de Santiago, es mi cardiólogo. Y yo he consultado con él a las 9 de la noche y a las 10 de la noche. Entonces, ¿qué ocurre? El médico va, como viento apunta, 2 horas, 3 horas quizás al hospital y es corriendo. Inclusive ve a las personas de manera diferente en el hospital. Es corriendo porque tiene que irse a la clínica. Entonces, yo siempre he dicho que eso hay que terminarlo. Vamos a este grupo de muchachos, de profesionales, jóvenes o no, que quieren trabajar, están nombrados, y el Estado asume una responsabilidad con ellos y ellos se van a entregar a los hospitales o al hospital donde trabajan. Pero esa dualidad y ese pluriempleo es un problema. Entonces, cuando viene una manifestación como la que se espera mañana, esas personas que tenían cita la pierden y tienen que pasar por un proceso.
8: Otra vez.
7: Por el mismo proceso tienen que pasar para procurar una cita para ver el especialista, porque no pueden ir a un centro privado.
8: Yo conozco gente que ha fallecido esperando el día de la consulta, sí, porque le ponen cita para 2 y 3 meses. Sí. Hubo una señora ahí que falleció en el sector San Antonio, madre de un comunicador de redes sociales, amigo nuestro, que ella falleció esperando una cita. Esperando un médico, falleció. Ella. No es diga que en su casa, no. Ella falleció, fue saliendo del hospital. Sí, entonces, porque el médico nunca llegó.
7: Entonces vamos a ser justos también. Eso que yo estoy planteando, pero aparte de eso, entiendo que debe darse una reunión, porque después del amor, el arma más poderosa es la comunicación, una reunión. ¿Cuáles son las aspiraciones? ¿Cuál es la problemática? ¿Vamos a resolver esto? ¿Vamos a hacer esto? Porque la salud es uno de los pilares importantes.
8: Lamentablemente, ahí hay un tema político.
7: No, desde siempre.
8: Hay un tema político.
7: Desde siempre. Y el colegio médico y la asociación médica se va a ver de acuerdo al color del partido que esté de gobierno.
8: No, porque son del mismo. Son del mismo.
7: Pero eso es lo que digo, que se va a ver de acuerdo a ese color y los que no están ahí van a estar atacando. Bueno. Entonces, cuando suben eso, los que están fuera comienzan a atacar.
8: Vamos a tomar esa, que son del mismo color. Insólito. Saludos, bueno.
10: Buenos días, Nelson Mercado. Buenos días, señor de Jesús. Mira, Nelson, en eso que tú estás hablando, tú tienes muchísima razón. Lo que veo, mucha apatía del senador y los 3 diputados en cuanto a tratar de luchar mucho más por los problemas sociales, ya sean deportivos, de educación y también de salud. Porque mira, el senador de Baní, Julito Fulcal, que es de la rancha de allá de San Juan, pero él hizo una vida de educación en Baní, él y su hermano, el otro se llama Fulcal, que tuvo educación,
8: sí.
10: Y ellos han cogido Baní como su tierra, como yo con la cuna salada. Yo nací en Baní, pero mi corazón está en Mao. Ya con eso te digo todo. Entonces, ¿qué consiste en ese sentido? No hay un ápice que se mueva de la educación, el deporte y la salud en Baní. Que esos diputados y ese senador no estén todas. Es tanto así que Julito Fulcal, el hermano del otro Fulcal que está en educación, no se confunda. Que pusieron como segundo en el Congreso ahora. Uh-huh. Ese señor agarró a Luis Abinader, se reunió con Luis Abinader y le explicó lo que le está pasando a Baní. Y Luis Abinader agarró el hospital Nuestra Señora de Regla, así que ese es el nombre que tiene, de una virgen negra de Cuba, es la patrona de Baní, pero como los banilejos tienen un poquito de racismo, la pintaron de blanco. Usted va a la Catedral de Baní y Nuestra Señora de Regla es blanca, no es sí, prieta.
8: El tema de,
10: pero son cosas de racismo.
8: Ese tema cultural tiene que ver por el encuentro entre José Martí y Máximo Gómez.
10: Es posible. Y hay algo que más no conocen de Baní,

0: una secretaria.
1: Víctor, todo eso está aquí. Aquí están los equipos más modernos de todas las áreas de la salud. Están en el hospital.
2: ¿Tú eres de Baní, Víctor?
1: Sí, Baní lejos, pero...
0: De Villa Sombrero.
1: Adoptado en Laguna Salada.
2: Sí, yo, mira, te felicito, tu pueblo. Yo visité a Baní hace unos 4 meses al Encuentro Nacional de la Hermandad de Maús y me sorprendió mucho ver la limpieza de ese pueblo, las calles de Baní. Eso está precioso.
0: No, y escuche esto, que eso no lo han desarrollado en el municipio de Mao. Hay un enlace que tiene que ver la provincia de Peravia, pero oficialmente el municipio de Baní, con Laguna Salada, porque cuando Máximo Gómez regresó a República Dominicana, él se internó ahí en la reforma de Laguna Salada, que compró un predio agrícola del cual se mantenía él y su familia, Bernalda Toro, y todos los que vinieron con él. Y en ese predio agrícola, ahí fue que se hizo el manifiesto y se declaró allá en Montecristi. Y muchos maeños no conocen, pero sí, la Fundación Máximo Gómez, que preside el señor Belial, el profesor Belial González, de Laguna Salada, y Iván Peña, allá en Maní, mantienen unos lazos culturales que eso no se ha perdido nunca. Sí. Pero muy pocas personas conocen que Máximo Gómez, cuando regresó, no regresó a Baní, él regresó a Laguna Salada.
1: Sí. Bien.
0: Y ahí fue que tuvo todo su contacto para liberar a Cuba, para volver y liberar a Cuba como fue liberada. Entonces, volviendo al tema de la salud.
1: Sí, pronto.
0: El senador ha cogido el toro por los cuernos, Nelson.
1: Sí.
0: La voluntad del senador y los diputados. Por ejemplo, el deporte. Hay un muchacho, el diputado más joven, se llama Luis Báez, y es de Baní, del municipio de Baní. Él hace un encuentro todos los años. Él se gasta 300,000 pesos para que todos los distritos municipales, incluyendo el municipio, un torneo de basquetbol pagado por él. Y eso es impecable. Hay otro diputado que también hace el béisbol, y hay otro que hace el softball. O sea, están entregados en eso, pero yo no veo eso en Mao. Y mire que yo, la única emisora que escucho, la de Mao, la televisión que escucho, la de Mao, pero no hay voluntad. Por ejemplo, para finalizar ya, Nelson, ¿cómo es que el director del hospital Luis L. Bogal, porque le dio una cosita en el pecho, arrancó, llévame pa Santiago? No, crece ahí. Demuéstrele que los cardiólogos que están en el hospital, que son de Mao, son personas valiosas, que lo pueden salvar usted en el hospital Luis L. Bogal. No, él fue internado en una clínica en Santiago. Entonces, no hay voluntad. Ahí lo dejo, le sigo escuchando a distancia.
1: Bueno,
2: sí, hay que decir que Lucía Gómez estuvo casada en Baní con un miembro de la familia Toro, por eso está ese apellido en Laguna Salada.
1: Sí.
2: Pero que estaban ellos y por eso.
1: Pero en Mao no ha ocurrido, Víctor Soto, en Mao no ha ocurrido nunca un hecho histórico de relevancia. Todos los hechos históricos de relevancia han ocurrido en Laguna Salada. Todos.
2: ¿Y la fuente? ¿Cómo todos?
1: Todos.
2: ¿Y la Barranquita fue en Laguna Salada?
1: La Guayacán.
2: No.
1: Guayacán, ¿y de qué Guayacán?
2: La Barranquita pertenece aquí.
1: No, patrón. Guayacanes, y Guayacanes pertenece a Laguna Salada.
2: Hay una discusión con el tema del lugar donde ocurrió la gesta.
1: Sí, exacto.
2: Pero está más de este lado.
1: No, porque está de aquel lado del yaque, hermano. Está de aquel lado del yaque. La formación del 14 de junio, la finca de Charlie Bogart.
2: ¿Y dónde comenzó a fraguarse la gesta de la Barranquita?
1: No. Los combatientes.
2: ¿De dónde salieron?
1: Los combatientes. Una parte de aquí, una parte de Esperanza.
2: No es que una parte de aquí y una parte de Esperanza.
1: Sí,
2: no.
1: Sí,
2: en el parque Amado Franco Vidó, el padre Eliseo Echavarría, fue que arengó las tropas.
1: Sí.
2: Y es en el parque donde...
1: Porque Mao era la común.
2: Donde el síndico ese momento, Rafael Feso Madera,
1: sí,
2: que pone en las manos del general de Demetrio Frías,
1: sí,
2: combatiente, el lienzo para que lo llevara.
1: Exacto.
2: Eso ocurrió en Mao.
1: Sí, en Mao ocurrió. Pero cuando tú buscas, tú te vas a encontrar con una serie de personajes que son de Maizal, que son de Esperanza, que son de Pueblo Nuevo, que son de Amina.
2: Y la mayoría son de Mao.
1: Sí. Pero estoy diciendo, un hecho de relevancia histórico no ha ocurrido en territorio maeño. No ha ocurrido en territorio maeño. Y búscalo para que tú veas.
2: Pero son circunstancias, Nelson.
1: El manifiesto, así como

0: dice Víctor Soto, ya está demostrado que el manifiesto de Montecristi, allá donde está esa casa en Montecristi, allá en la calle 8 de Montecristi, se firmó ahí en el Guabay, Laguna Salada, en la casa de Máximo Gómez, donde primeramente vino José Martí a conversar con él, y ahí es donde surge...
1: ¿Y el encuentro principal de ellos dónde fue?
0: Porque hubo una negociación. ¿A cambio de qué? Le dice Máximo Gómez, voy ahí a libertar a tu pueblo. Y Martí le responde, a cambio de la ingratitud de un pueblo y un entierro digno. Punto. Cuente conmigo.
1: Y Máximo Gómez es venerado en Cuba, respetado en Cuba.
0: Aquí fue un criminal sanguinario.
1: Y aquí lo vemos como un traidor.
0: No, fue un sanguinario criminal. Ese Máximo Gómez, aquí en República Dominicana, lo que era la colonia española, era un sanguinario criminal que estaba al servicio del Imperio Español.
1: Sí, traicionó a los restauradores.
0: Todos.
1: Sin embargo, en Cuba es venerado.
0: Entonces, en Cuba, no, se dice que el remordimiento de conciencia lo obligó a pelear contra los españoles en Cuba, porque él manejaba todas las estrategias españolas, todas las estrategias de combate españolas. Entonces se fue a Cuba para reivindicarse.
1: Y es tan venerado que yo recuerdo la última visita de Fidel Castro aquí.
0: Claro.
1: Aquel discurso de casi 5 horas.
0: Sí.
1: Honrando a Máximo Gómez en Baní.
0: Pero me entendiste. O sea, sí. El hombre, ahí cabe la máxima, que el hombre no es como inicia, es como termina. Mira, un héroe, padre de la patria de Cuba.
1: Sí, pero no terminó bien aquí.
0: No. Aquí empezó mal, pero muy mal, porque traicionó.
1: Sí, pero no hizo nada por República Dominicana. Una cosa lo que hizo en Cuba.
0: Pero ya...
1: Es como Pedro Santana. Al general Pedro Santana, que no hay independencia sin Santana, aunque fue un desgraciado, al general Pedro Santana se le dio la oportunidad de reivindicarse. Cuando él mete los dos pies en un zapato, cuando hace la negociación para anexar el país, lo cual se concretó el 18 de marzo de 1861, a Santana se le llama para participar en la gesta restauradora. Ya estaba viejo, cansado. Y él dijo que no, que fue una gran oportunidad para reivindicarse.
0: Para reivindicarse. Sí, pero después de haber asesinado a Francisco de Rosario Sánchez y a todos esos hombres.
1: A su tía María Trinidad Sánchez.
0: Sí, todo eso.
1: A José del Carmen, todos los patriotas.
0: Claro. Y por eso yo te dije, y sigo diciendo, que los haitianos han servido como un soporte para la libertad de la República Dominicana.
1: Depende.
0: En todos los procesos, los haitianos han peleado al lado de los dominicanos.
1: Depende. ¿En cuáles?
0: En todos. Ajá. Adiós. ¿Y el sector reformista que se sumó junto a los trinitarios para derrotar a Boyer? ¿Y ese sector de Haití que protegió a Francisco de Rosario Sánchez porque lo tenían sitiado en todas partes?
1: No, pero no. A Sánchez no fue que lo protegieron. Fue un tema de conveniencia.
0: Patrón.
1: No.
0: Por eso Sánchez usa la máxima.
1: Entro por Haití porque no puedo hacerlo por ninguna otra parte.
0: Ajá.
1: Más, si la maledicencia me malinterpretara, decirle que soy la bandera nacional, pero eso tiene su explicación.
0: Ajá.
1: Los haitianos que apoyan a Sánchez en ese momento y le permiten entrar por ahí, no fue por amor a la patria ni por amor a la República Dominicana. Solo importaba un comino. Ellos lo que pensaron fue, mira, ya se metieron ahí, compartimos la misma isla y nosotros estamos amenazados también.
0: Claro.
1: Y por eso fue que lo hicieron.
0: Claro. Tú buscas en toda la contienda, y los haitianos han apoyado al pueblo dominicano en su lucha por la independencia.
1: Pero esa circunstancia, Nelson.
0: Sí,
1: porque, por ejemplo...
0: Ahí sale el haitianismo.
1: No. Oye, sí. Mira, por ejemplo, la primera bandera que se hizo... La primera bandera dominicana que se hizo en el Cibao, 4 de marzo de 1844, en la casa del señor del Orbe, donde las señoritas Villa, ahí en La Vega, en la calle Independencia, que hoy se llama calle Profesor Juan Bosch, ellas confeccionaron esa bandera. ¿Y quién la hizo? Filimón, un haitiano, pero porque él trabajaba como jardinero en esa casa. O sea, son circunstancias que se dan.
0: Y la del 65 de Jack View.
1: Nelson, pero que son circunstancias. Ah, okay, es que tú estás hablando de una manera como... Y, con un discurso la gente puede decir, ah, no, pero los haitianos han sido nuestros aliados.
0: Han sido.
1: Boyer fue un aliado de nosotros llegó el 9 de marzo de 1822 y procuró la llave de esta parte para quedarse aquí 22 años.
0: Y el rol en la guerra restauradora también, todo eso, los aportes que ellos hicieron en proveer de armas a esos restauradores.
1: Sí, muy bien, ¿no?
0: Vamos a tomar esa llamada.
1: Pero oye.
0: Déjame tomar esta llamada, que tiene rato llamando. Saludos, bueno.
2: Gracias,
0: Nelson. Dígame, don Cheche.
2: Sí, pero también dice la historia que Santana buscó la protección de los españoles porque los haitianos buscaron la protección de los franceses.
0: Gracias.
1: Oye, Henry Christopher también fue un aliado, un haitiano aliado, cuando, como a Francia no le interesó ejecutar el Tratado de Basilea en 1795, y 5 años después, los haitianos, como era una colonia, no, vamos a ejecutarlo nosotros y viene. ¿Quién entra aquí? Henry Christopher. Cuando Napoleón Bonaparte manda a su cuñado José Miguel Leclerc, que vino por Montecristi, por agua, y se estableció en esa zona de Santiago Rodríguez.
0: El bisabuelo de Rafael Leclerc.
1: Y, pues, cuando vino José Miguel Leclerc, la que lo sacó, y Henry Christopher, junto con Toussaint Louverture, se produce entonces lo que fue el de Huelle de Moca, que asesinaron, que mataron. Esos eran aliados de aquí. Que son tan descarados.
0: No, tergiverse la información.
1: No, yo no estoy tergiversando. Pero si tú me estás diciendo como que los haitianos han sido aliados.
0: No, permiso.
1: ¿Qué es esto?
0: Permiso. Por suerte que esto se graba, eso queda grabado.
1: No, yo no te voy a permitir eso.
0: Oiga, resulta, caballero, que usted está tergiversando.
1: Ajá.
0: Sí.
1: Y lo de Henry Christopher, yo me lo estoy inventando. Y tú sos Louverture.
0: Pero tú me escuchas. Yo dije, en todas las luchas libertarias, el pueblo haitiano ha sido solidario con los dominicanos.
1: No me hable de solidaridad de los haitianos, Nelson. Por Dios. Nelson, son circunstancias.
0: Escúchame.
1: Espérate, ¿dónde se formó Juan Pablo Duarte? ¿En qué ejército? En el ejército haitiano. Y Sánchez, y Mella. Uh-huh. Pero son circunstancias, porque yo era lo que estaban aquí en ese momento.
0: Pero escúchame.
1: Por Dios.
0: Escúchame, mi hijo. Es que tú, vuelvo y te digo, si esos haitianos hubiesen sido rubios de ojos azules, quizás no expresáramos así. Ahora, hay que reconocer cuando parte de un pueblo te ha apoyado. ¿Me entiendes? Eso que hicieron cuando se dice, se puede magnificar de que son todos. No son todos. Pero sí es bueno que se sepa que muchos de ellos participaron al lado de la dominicanidad. Vamos a tomar esa llamada.
1: Circunstancias.
0: Saludos, buenas.
2: Nada para recordarle a la audiencia y el que le pide respeto a Miguel para Nelson Mercado, que es licenciado en ciencias sociales, Miguel.
0: No, él es historiador.
2: Le pedimos respeto a Miguel para nuestro amigo licenciado Nelson Mercado.
1: ¿Qué es lo que está diciendo? ¿Quién es ese?
0: Ese
1: es un borracho que llamó.
0: ¿Borracho?
1: Sí, yo no entendí nada. ¿Qué es lo que está diciendo?
0: Yo no sé, porque yo no entendí quién fue que llamó, pero te está diciendo que tenga respeto porque yo soy licenciado. Mire, más licenciado será usted.
1: Pero que no se trata de respeto, porque yo no te estoy respetando.
0: Pero miénteme si parte de los haitianos no han participado en procesos.
1: No, que eso, por ejemplo, Pablo Lee.
0: Ajá.
1: Pablo Lee, que no era haitiano, porque mucha gente cree que Pablo Lee era haitiano. No. Era un negro liberto.
0: Sí.
1: Pablo Lee, por ejemplo, participó aquí. Pero ¿qué ocurre? Son circunstancias que se dan, Nelson, ese momento.
0: Pero hermano, escucha,
1: eso es lo que yo quiero que
0: yo entiendo lo circunstancial, yo lo puedo entender, entienda que yo lo, y además lo entiendo y te comprendo.
1: ¿De dónde era José Marín Bear?
0: Pero que Gregorio Luperón, de ascendencia haitiana también.
1: Sí, pero una cosa no tiene que ver con
0: vamos a tomar, pero que ellos han participado, aunque tú no quieras reconocerlo, a circunstancial o no han participado.
3: Buena Nelson, ¿cómo tú estás?
0: Todo bien.
3: Nelson, ¿cómo decirte? Me obliga a decirte algo, si se puede.
0: Adelante.
3: Tú eres amigo de jefe de esta gente de los policías de AMEC, como llaman.
0: No, Cristiano.
3: Oiga, esa gente tiene no quiere saber de mí. Aquí en Ibaté y Libertad. la comunidad que no aguanta. Señor, es que por aquí pasan demasiado gente que van a trabajar. Esta gente lo que están es embromando. Entonces, el pueblo de aquí de Ibaté, Libertad y La Majagua se van a tirar a la calle.
1: Pero la MEN no existe, hermano, hace mucho.
0: Sí, la DGC.
3: Sí, sí, aquí
0: la DGC.
3: Están aquí esa gente, están diario. Y tiene la gente ya de zozobra, porque es que no se aguanta, nada más jodiendo. Entonces, el pueblo está rebelado. Entonces, si tú eres amigo del jefe de ellos, que no lo mandes para acá, para Ibaté y Libertad, porque
0: es que ellos, mire, hermano, ellos tienen una función. Ahora, ellos los que no están para complicarle vida a nadie. Ahora, para regular el tránsito y para garantizar que un ciudadano que se desplace tenga que utilizar las reglamentaciones que debe, respetar las reglamentaciones que están establecidas, bien. Ahora, si ellos lo que van es a zarar, sáquenlo a pedra y a palo.
1: ¿Y tú estás mandando que...?
0: Si ellos lo que van es a zarar,
1: pero
0: a pedra y a palo.
1: ¿Y quién tú te crees que eres para tú mandar que le entren a pedra y a palo la autoridad?
0: Pero si ellos...
1: tú te estás poniendo loco, Nelson Mercado.
0: Pero si ellos...
1: Nelson, ¿tú estás mandando que le entren a pedra a la Policía Nacional?
0: Sí.
1: ¿Eh?
0: Sí, cuando es a zarar, sí. Sí, sí. Que le pueden caer pedra. Mire.
1: Eso es subversivo,
0: sí,
1: Nelson.
0: Sí, ellos son peores. Porque ellos combaten la supuesta ilegalidad.
1: Oye,
0: con ilegalidad.
1: Esa junta tuya con Rafael Vargas te ha hecho mucho daño.
0: No, lo que pasa es que...
1: Rafael Vargas te ha hecho mucho daño.
0: Lo que pasa es que tú eres chivato de ellos.
1: No, chivato.
0: Eso es lo que pasa, que tú eres chivato de ellos.
1: ¿Quién eres tú para mandar?
0: Mira, baboso, hombre. Policía.

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6: Inició el año escolar tal y como lo había previsto la maestra Raquel Báez. Como había anunciado en muchos medios de comunicación, el año escolar inicia con un pequeño retraso en torno a los kits escolares. Ella anunció en el programa Bajando Líneas Radio que estos kits llegarían o van a llegar en los próximos días, porque por temas de logística, algunos centros educativos y algunas direcciones del distrito quedaron atrasadas, o sea, pero se va a repartir los útiles escolares e invitó a los niños a que fueran a la clase, a los padres que los envíen, no importa, con el uniforme viejo, con la camiseta anterior, pero que vayan, no dejen de ir a la escuela desde el primer día. Es interesante esto porque ya vemos que algunos, que lamentablemente su condición de políticos, pues se los deja un poco que desear. Ya veo que ha llamado dicha rueda de prensa para explicar temas que ellos no saben y desconocen. O si lo conocen, cometen un doble pecado porque quieren incitar al desorden sabiendo que ya esos kits van a ser entregados a los estudiantes en los próximos días. Es interesante ver cuál es el comportamiento de la actividad política, pues algunos han entendido que es tan fácil las cosas como desacreditar la acción de un gobierno o la acción gubernamental con cualquier disparate. Es interesante ver y ver cuáles personas se adhieren a esta condición, porque casi el 100% de los padres, maestros y amigos de la escuela saben que los próximos días se les estará entregando su kit, que esto simplemente es un retraso en la entrega. Por otro lado, vemos también el llamado que hace el Colegio Médico Dominicano a paro el día 26, paro este que no va a beneficiar en lo absoluto a ningún paciente. Yo no entiendo cuál es la vocación y la situación del Colegio Médico Dominicano filial Valverde con estos paros. Lógico, hay una actitud política a todas leguas, a todas luces, una posición política. Pero qué extraño, no está ni el presidente ni está el secretario general del colegio en esos llamados. O sea que nos vamos a turnar dependiendo a quién vaya a afectar la huelga, si a mi partido o a tu partido, o quién queremos que quede como héroe de esta batalla, tu partido o mi partido. Es extraño todo esto, realmente, porque vemos como que hay una ausencia de conveniencia en los llamados a paro. Pero nada, la única que va a salir perjudicada es la población, los enfermos, que no van a poder ir a los hospitales públicos, o cuando vayan se van a encontrar con esta disyuntiva de que el Colegio Médico Dominicano, filial de Valverde, tiene un llamado a paro con temas que se están conversando, porque estoy seguro que si la solución tuviese en las manos del doctor Ramón Rodríguez, no hubiese motivo. Lógicamente, todos nos debemos a superiores, a política de los gobiernos y sobre todo a programaciones. No es cuando el otro le dé la gana, ni cuando a su partido le dé la gana de que las cosas sucedan. Muy por el contrario. Leía yo a algunos amigos en los chats referirse a aquel famoso desastre que sucedió en el hospital cuando el doctor Guerrero y cuando el doctor Leclerc, por oposiciones, porque dentro del Colegio Médico hay gente que está conjurada a hacer quedar mal a cualquier director de medios o cualquier director de un centro de salud o de una dirección que no sea del agrado de ellos. Y esto es peligroso. Fíjense cómo terminó aquello. No sé si usted sabe cuántos pelos tiene el buey. Lo que yo sé que la historia no se equivoca y está Google para recordárnosla. Y sobre todo, siguen laborando, siguen haciendo sus diabluras, que aquí la pava ya no pone donde ponía, no. Señores, qué calor, gente. Ay, Dios mío.

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1: Bien, señores, buenas tardes. Bienvenidos todas y todos a este encuentro que sostenemos por línea 106.7 como emisora matriz. Será transmitido por la Necia FM. Ahí está mi amigo Luigi, que nos tiene a todos sintonizados también de forma diferida por Wildami Quiñones, canal 18. También por Sony Visión, canal 14. Ahí está nuestro amigo Huáscar, que nos pone en antena. También canal de Full HD, lo que mejor se ve, 10 de la noche. Y nuestras frecuencias, Tele Valverde Online, la estación, las redes de la línea 106.7, la que escuchan todos en el camino. Hoy un día muy importante, estamos en vivo para aquellos amigos que nos gustan llamar y podemos tratar algunos temas. Ya escucharon ustedes en el tema que estuve introduciendo. Hay un llamado a huelga para mañana. El Colegio Médico Dominicano Seccional Valverde hace un llamado a los médicos a no acudir a los hospitales y los centros de atención pública, más no así a los centros de atención privada. O sea, ellos van a ir a su consultorio, van para sus clínicas. Los donde no van es donde los hijos de Machepa, los criados de la Vica y los desafortunados pobres de este país, ahí no van, ahí van a hacer la huelga. Lógicamente, esta huelga va a afectar directamente a los pobres de la República Dominicana, específicamente de la provincia de Valverde y aledaños, que son los que van a tener el día de mañana, a pesar que ya hay un llamado de parte del doctor Ramón Rodríguez, que esperamos nos llame para confirmar esta información, y de los directores de los hospitales, aquellos van a estar de frente con los médicos que responden a la línea del Partido Revolucionario Moderno y todo aquel que entienda que la atención a los pobres es prioritaria, van a estar mañana dando servicios en los hospitales públicos de la provincia de Valverde. Indiscutiblemente que vemos, y ya lo habíamos dicho en la colocación del video, que nos resulta extraño ver que el presidente del Colegio Médico Seccional Valverde, el doctor Cristian Taveras, no aparece en el llamado. También tampoco aparece el secretario general, el doctor Rodríguez, tampoco está en el llamado. Entonces no entiendo cuál es la estructura que tiene el Colegio Médico, que sus principales dirigentes no hacen un llamado a paro y son otros médicos los que están haciendo esto. Lógicamente, aquí todos sabemos a qué parcela política pertenecen y cuál es el plan que tienen desde la oposición, los partidos políticos, de desacreditar. Ellos están exigiendo una serie de puntos que es interesante y que es bueno que los médicos destaquen esta situación, pero también ya el doctor Ramón Rodríguez, en una alocución, en una rueda de prensa que había hecho a la provincia, les dijo que ya muchos de esos puntos, o total los 8 puntos, ellos lo estaban atendiendo. Lo extraño es que después de haberse producido una reunión, haya este llamado a huelga. Quiero colocar ahora la rueda de prensa que también dio el doctor Ramón Rodríguez con los directores de los hospitales hace unas horas. Vamos a escuchar.
2: Muy buenos días, Servicio Regional de Salud Ciudad de Valverde, conjuntamente con nuestro equipo de los directores de nuestros hospitales, Luis Celio Morales, Matrilla José Francisco Peña Gómez, el Hospital de Esperanza, Laguna Salada, y nuestra gerencia de área. En el día de hoy informamos a nuestra población que ante el llamado a paro por el Colegio Médico Dominicano Filial Valverde, en el día de mañana, nosotros les exhortamos a que asistan a nuestros hospitales, que nosotros vamos a garantizar los servicios. De antemano llamamos a la reflexión de la filial Valverde, ya que consideramos que su pago es un llamado ilegal, que no está avalado por lo que es nuestros médicos de la provincia de Valverde, que en ningún momento se ha realizado una asamblea que le dé la potestad a nuestra filial Valverde para llamar a pago. Sin embargo, nosotros estamos abiertos a dialogar, a dialogar con sinceridad, con honestidad, porque con la inversión que ha hecho el presidente Luis Abinader en la provincia de Valverde, que sobrepasan los más de 2,000 millones de pesos en salud, con el fortalecimiento de nuestros 4 hospitales que parecen clínicas, con equipos de última generación, el nombramiento de médicos para fortalecer los servicios, y que el mismo Colegio Médico sabe que por disposición de nuestro director de Servicio Nacional de Salud, el doctor Julio Dandón, estamos autorizados para recibir expedientes de médicos que necesitamos. O sea, el pliego de demanda que ha exigido la filial Valverde se ha cumplido en todo. Lo que es el área del cuidado intensivo en la materia José Francisco Peña Gómez ya está bajo la en manos de un ingeniero que en los próximos días va a iniciar los trabajos. Los nombramientos seguimos resolviendo. Quiero hacer de público conocimiento algo que no lo vamos a permitir. Primero, nunca jamás en nuestra gestión vamos a permitir maltrato a nuestro personal médico, ni de parte de nosotros, ni de ninguno de los que dirigen las diferentes instituciones hospitalarias y gerencias de área en nuestra provincia. Hemos sido respetuosos, le hemos dedicado tiempo, hemos conversado, hemos estado dialogando para nosotros seguir fortaleciendo el servicio. Aquí debemos ser más responsables. Nosotros debemos garantizarle la salud a nuestra población. Nuestros pacientes, cuando pasa cualquier tipo de situación, deben ser recibidos en nuestros hospitales y atendidos por los médicos que están de servicio. Por tal razón, nosotros somos responsables de garantizar la salud de nuestra población, de la provincia de Valverde y la línea noroeste, con hospitales que yo invito a toda la población a que lo visiten. Son hospitales que parecen clínicas y cuidados, y mejor todavía, con equipos que no tienen nada que envidiarle, y agradecido del presidente Luis Abinader por este gran apoyo. Aquí hay un equipo que está comprometido con la salud del pueblo, que ustedes pueden asistir en las 24/7 y van a ser atendidos, reconociendo que seguimos trabajando, gestionando, gerenciando cualquier necesidad. Llamamos a dialogar, pero repetimos, con honestidad, respetando, y le hago un llamado a nuestros médicos a que mañana asistan a dar el servicio y que no se dejen utilizar de conejillos de India. Ustedes son inteligentes. No he visto una asamblea que cumpla con cuoro. Y nosotros somos institucionalistas, respetamos cualquier decisión que sea real. Pero aquí no ha habido una convocatoria real. Hemos tenido diferentes encuentros. Y aquí se está actuando, hablando algo y haciendo otra cosa. Eso está haciendo el problema médico filial Valverde. Nosotros siempre estamos abiertos a dialogar, pero no es que se diga, es que se haga. La Regional de Salud está abierta siempre a dialogar, lo hemos dicho y lo hemos demostrado. Por esta razón, mañana vamos a trabajar, nuestros médicos, nuestros pacientes van a ser atendidos, y a la clase médica de nuestra provincia siempre he sido un aliado. Hemos gestionado un nombramiento más que suficiente para nosotros seguir fortaleciendo los servicios. El trato siempre ha sido el mismo, con respeto, cariño y amor. Ese ha sido el trato de la Regional de Salud hacia nuestros médicos, siempre reconociendo el gran trabajo que se ha estado realizando. Ahora bien, recordemos algo: debemos atender a nuestros pacientes cuando llegan, tanto por la emergencia como por la consulta. Muchísimas gracias. Cualquier pregunta estamos para responder.
1: Bueno, eso fue la rueda de prensa que hace un tiempecito, o sea, horas.
3: A la provincia les
1: digo, vamos a bajar esto. Horas de haberse producido, donde el director del Servicio Nacional de Salud, Región Noroeste, Región 4, el doctor Ramón Rodríguez, pues hace un llamado a los pacientes a que acudan. Pues los médicos estarán ahí, los directores de hospitales, los médicos comprometidos con la salud de este pueblo van a estar presentes, porque no es posible que por un simple hecho o por una situación me da la canaria en las cuales un grupo quiera hacer saltar de un cargo a un funcionario, se esté jugando con la salud del pueblo dominicano. Esto no es posible. Yo creo que nuestros médicos deben de tener otro consentimiento, otro raciocinio y dejarse de esta lucha estéril que al único que está perjudicando es al pobre de los dominicanos, aquel que no pueda acudir a su consulta. Ahora bien, debieran ser justos también, y si mañana van a la huelga, mañana tampoco debe haber consulta privada en la provincia. Entonces vamos a ver si el gas pela, porque lo que es igual no es ventaja. Entonces no es Podemos para un lado y para otro no. Yo creo en lo particular que el Colegio Médico Dominicano debe de reflexionar. Si ellos desean realmente que la población les acompañe, que la gente esté de acuerdo con su lucha, deben de ser responsables en ese tema. Y no es la huelga, aunque la huelga es el último de los recursos. Es la concertación, el diálogo, lo que debe de primar con el tema de la salud. Este gobierno ha hecho inversiones importantes en materia de salud en la provincia de Valverde. Se habla de millones la inversión. Ahí está construyéndose el traumatológico. Y que los que hemos tenido la oportunidad de asistir a él, que hemos visto la calidad con que se está construyendo, quedamos más que admirados por la disposición del presidente de invertir en este sector. Hay que ver lo que ha pasado con el pie diabético, con la unidad de hemodiálisis, con las emergencias que se han inaugurado y equipado. No solamente en Valverde, sino en toda la región. Hay que ser un poquito más pragmático. Hay situaciones, sí, de forma interna que hay que analizar, sí, porque no todo es color de rosa, no todo es besos y abrazos. Hay que también implementar algunas cosas. Vamos a tomar esta llamada con el permiso de ustedes. Vuelva y llame, por favor. Vuelva y llámenos. 809-572-7216 para que nos comuniquemos y entre todos hagamos temas y podamos dialogar. Yo me gustaría recibir llamadas de la gente a ver qué opina de esta huelga, de este llamado a huelga en un momento en que el gobierno dominicano hace tan importantes aportes e inversiones en la provincia de Valverde. Yo quiero ver por qué. ¿Por qué hay que hacer todo esto? Entonces, en lo particular, creo que no es de conciencia. Un llamado a huelga no debe ser. Debe ser el diálogo, pero trabajando. Ellos van al hospital, ciertamente cumplen su horario, porque soy testigo, he ido a recibir consultas allí. De hecho, estoy trabajando, o sea, me estoy consultando en el hospital público. Y dan muy buenas consultas, son muy buenos los servicios. ¿Por qué dañar esta imagen? ¿Por qué dañar toda esta situación cuando lo que necesita el pueblo dominicano son realmente los servicios hospitalarios? Estamos esperando que nos llame el doctor Ramón Rodríguez, así como si quieren llamar los amigos del Colegio Médico Dominicano, lo pueden hacer y dar su punto de vista sobre esta situación que hoy aqueja y que mañana puede ser traumático y puede provocar hasta la muerte de operaciones, cirugías, consultas, tratamientos programados para el día de mañana, y que la gente no vaya por el temor. Esto no puede ser. Hay que dialogar, hay que pensar las cosas antes de que esto actúe. Señores, el Partido Revolucionario Moderno, como todos los partidos, vive lucha de sector. Sí, aquí hay gente que quiere estar siempre arriba. Ay, es mejor arriba con presión que abajo con depresión. Pero estas luchas internas no deben de pasar o de hacer que la gente se pase de contento. ¿Y por qué digo esto? Porque vemos, y no quiero yo pensar, que este llamado a huelga también obedece a luchas internas, porque sabemos quién es o quién en lo particular mueve los hilos detrás del colegio médico para que esta huelga sea efectiva. Quizás no sean ni gente ajenos al PRM, sean sus propios funcionarios. Ay, Dios mío, no quiero yo pensar eso. Gente del tren administrativo quienes están provocando esto porque desean el puesto de Ramón, porque del doctor Ramón Rodríguez como director regional, quizás porque desean la dirección del hospital. Yo le hacía en mi comentario, y esto lo tomé de un comentario que escuché y leí en las redes sociales, y recuerdo los casos del doctor Guerrero y del doctor Leclerc, que hoy permanece postrado en una silla de ruedas, y Leclerc y Guerrero lamentablemente muerto, producto de las luchas intestinales que se dan en ese colegio médico, y luchas políticas. El PRM no escapa a esto, pues yo quiero hacer un llamado a la dirección disciplinaria de ese partido, que ya es hora de que actúe. El presidente del partido debe someter a personas que se entienden que hoy están en contra del gobierno de Luis Abinader dentro del propio partido, aunque todos tenemos derecho a la disidencia, pero de forma organizada, de forma no subverticia, no de esta manera, llamando a paros, llamando al desorden, a la desobediencia civil. No, vamos a hacerlo conquistando el favor de los que tienen la disciplina para hacerlo. Cierto es que no todo es color de rosa, pero como partido, hoy, atención al abogado Domingo Peralta, el comité disciplinario debe hacer un llamado, porque supuestamente esos que dirigen el Colegio Médico Dominicano se supone que es una dirección del PRM, ¿o no? ¿O no fue así que se vendió cuando se invitó a los médicos a votar por la seccional o por el grupo de avanzada que era supuestamente el grupo del PRM? Entonces vamos a ser coherentes, no a Dios rogando y con el mazo dando. ¡Ay, caramba! Así no, espérate. ¿Somos o no somos? ¿Semos o no semos? ¿O no sema? ¿Cómo es la cosa? Yo entiendo que es momento de actuación como disciplina partidaria, porque lo que ha pasado y lo que está pasando dentro de ese grupo de salud del PRM debe de llamarnos la atención. Yo gozo cuando la oposición se sienta a ver este desorden, este desastre, esta pugna interna, que lo único que va a pasar es que nos saque del gobierno. Claro, pues si nosotros mismos nos estamos asesinando, aniquilando, la oposición lo que tiene que sentarse y esperar que caiga el cadáver y de ahí comenzar a trabajar. Tenemos llamada, por favor. Buenas, ¿con quién conversamos y desde dónde? Se está cayendo el 0190, se está cayendo. Vuélvalo e inténtelo. Se está cayendo esa llamadita. Pero sí quiero hacer ese llamado y atención, los dirigentes del PRM, la gente que tiene que ver con la cúpula dirigencial, tienen que poner orden. Las cosas no pueden seguir como van. Si el sector donde Luis Abinader ha hecho mejor inversión y mayor inversión es torpedeada por los propios miembros del partido, entonces, ¿qué va a hacer de nosotros? ¿O es que se hartaron de estar en el gobierno ya? ¿Es que los PRMistas están hartos del gobierno, que prefieren que venga o que entre el mar o que venga cualquiera a que siga dirigiendo un miembro de este partido? Hay que prestar atención. Miren, cambiando radicalmente de tema, vemos que la Policía Nacional acaba de asestar un duro golpe a lo que es el microtráfico. Esto fue ayer en Esperanza, un operativo que llevó la Policía Nacional, se apresaron diversas personas que tienen que ver con esta situación. Y esto me alegra mucho porque es hora ya de que la policía, en una actitud responsable, comience a mermar este tema del microtráfico que lamentablemente ha permeado la sociedad y que tiene tantos jóvenes de la República Dominicana subidos en este ostracismo, en esta vergüenza que son el uso de las drogas. Ayer se ocuparon varias porciones de droga a jóvenes que han estado trabajando en este tema. Yo quiero buscar aquí y leer el parte policial que nos manda nuestro amigo Brian Fernández, que es relacionador público de la policía. Y él, pues en una actitud muy buena, pues nos mantiene informado sobre todos los temas que tienen que ver con la actuación policial. Y esto para mí es indeterminante, porque habla muy bien de la actuación del mismo. Bueno, tenía por ahí el tema, vamos a ver si lo encuentro. Bueno, después ya. El hecho es que en Esperanza se ha dado ese golpe, ese rudo golpe a lo que es el microtráfico. Y para mí es importante porque como padre, como abuelo, como persona que tiene la responsabilidad social de educar una familia, este combate nos alerta y nos pone a nosotros activos porque esas drogas no deben de llegar a nuestras familias. Señores, el próximo día 2 de septiembre a las 3 de la tarde habrá una rendición de cuentas en la UAS Centro Mao. El doctor Ramón Rodríguez pues estará rindiendo cuentas de su actuación durante este año en al frente del Servicio Regional de Salud Región 4. Ahí vamos a escuchar qué ha pasado, cuáles han sido las inversiones, no solamente en Valverde, sino las inversiones que ha hecho el gobierno en la región noroeste, porque esto es importante que ustedes lo conozcan. Muy importante porque se trata del dinero, el erario público, y el doctor Ramón Rodríguez estaría rindiendo cuentas, y así lo deberían de hacer cada uno de los actores que pululan en la vida ciudadana. También el próximo mes estará la gobernadora provincial, la señora Marta Collado, haciendo la rendición de cuentas. Ya van 2 años, a partir del 3 de septiembre, de la designación y toma de posesión de Marta Collado como gobernadora, y ella, pues, estará también rindiendo cuentas con en los salones de la gobernación, que esto es muy, muy, muy, pero muy importante. Señores, continúan las obras que ejecuta el Cabildo y conjuntamente con el gobierno central ya comenzaron a asfaltarse. Esto ya algunas calles que tiene que reponer la capa asfáltica, los constructores del acueducto o del alcantarillado, mejor dicho, sanitario en la provincia de Valverde ya comienzan a replantearse y a reponerse la capa asfáltica en sectores donde ellos habían pasado. Mucha gente nos pregunta que cuándo van a comenzar el asfaltado en Mao. Ya empezaron, ya están haciendo las mediciones. El Ayuntamiento Municipal de Mao también está haciendo la construcción de aceras y contenes, adecuando calles para que no sean excluidas de el asfaltado, del asfaltado de las calles de Mao. Y esto es importante que todos lo conozcan y que ustedes puedan de una forma más expedita saber, porque se necesita la colaboración de todos, tanto de la gobernación como del ayuntamiento provincial, pueblo municipal, porque se necesitan calles ya imprimadas, listas, aceres y contenedores, para que esto no falle, para que este asfaltado quede en las mejores condiciones. Miren, estaban leyendo algunos temas y alguien había anunciado un posible aumento de la facturación eléctrica. Y el ministro de Energía y Minas, Joel Santos, aseguró que el sector eléctrico dominicano no contempla un aumento de la tarifa energética, y esta es la versión oficial. Dijo que las autoridades del sector concertan sus esfuerzos en mejorar el desempeño del sistema, ampliar la oferta y reducir las pérdidas de las empresas distribuidoras. Santos, quien también preside el Consejo Unificado de Empresas Distribuidoras de Energía, el CUET, explicó que la posibilidad de realizar ajustes tarifarios figuran en el Plan Nacional Plurianual del Sector Público 2025-2028. Pero aclaró que esto no aplica una decisión ni un proceso en marcha para aplicarlos. El funcionario señaló que la agenda inmediata del Ministerio de Energía y Minas y las instituciones del sector está enfocada en lograr una evolución favorable del sistema eléctrico mediante la incorporación de nueva generadora, nueva generación y una mayor eficiencia en la distribución de energía. Explicó que las autoridades buscan fortalecer la sostenibilidad y calidad del servicio, atendiendo de manera simultánea los principales desafíos que enfrenta el sector eléctrico. Santos destacó además las acciones dirigidas a reducir la pérdida técnica y comercial de Edenorte, de Sur y de Este, consideradas como uno de los principales retos del sistema eléctrico y un factor que afecta a sus resultados financieros. Explicó que se trabaja en el mejoramiento de las redes de distribución, el aumento de la eficiencia operativa, el fortalecimiento de la medición y la regularización de usuarios. El ministro sostuvo que la sostenibilidad del sector requiere avances integrales en generación, transmisión,

0: cosa continúa fea allá en Haití, en Puerto Príncipe. Dice que al menos 42 personas han muerto a manos de grupos criminales. El Bin Ansan, en la tarde del domingo, el lunes, en un municipio de allá de Haití, este caso de la capital de Haití, Puerto Príncipe, en medio de creencias de una creciente violencia por la parte de las pandillas que están dominando en este momento esa parte de Haití. El alcalde de la localidad de San Millón ha manifestado la situación precaria que vive el pueblo haitiano, lo que ha obligado a que la República Dominicana también refuerce sus fronteras o la vigilancia, pues cuando hay este tipo de desorden, regularmente la gente tiende a migrar, a ir a los lugares donde se siente seguro. Y dentro, recuerden que compartimos una isla, nos divide una frontera que muchas veces es física, otras veces es imaginaria. Y esto particularmente nos preocupa porque la República Dominicana, que ha tenido un control migratorio, que ha tratado de controlar sus fronteras para que no ingrese al país tanta gente indocumentada, que trae consigo también una serie de diabluras, armas, drogas y un sinfín de situaciones, incluyendo la salubridad, que esto es importante que ustedes lo tengan en cuenta. Ha mantenido la República Dominicana un control absoluto de su frontera. Si hay presión de parte de las pandillas en Haití, habrá presión de este lado, lo que significa que es posible que muchos grupos de haitianos intenten penetrar a la República Dominicana. Lógicamente tenemos una frontera protegida, un ejército dominicano que está haciendo su trabajo de forma efectiva, y ahí están las cifras que se publican toda la semana de indocumentados apresados en operativos que realiza el ejército de la República Dominicana, el cual no está durmiendo, está despierto y está alerta. Mañana tendremos un encuentro con el coronel, creo que es apellido Bonilla. Mañana hay un encuentro con él en la fortaleza, donde escucharemos y veremos algunos avances y sobre todo la posición de los nuevos jefes. Recuerden que la fortaleza general Benito Monción, sede de la Cuarta Brigada, fue objeto de un cambio de mandos, lo que significa que ya estaremos con nuevos mandos. Vamos a tomar esta llamada. Buenas, ¿con quién conversamos?
1: Aló.
0: Adelante.
1: Aló.
0: Aló, adelante.
1: Oiga, según usted está diciendo de los haitianos, mire, oiga, la frontera no está protegida, porque aquí entran más de 100 haitianos toda la noche. Aquí en el proyecto AME, Isabela. Aquí es lo que un desorden, se lo llevan al cuartel y tienen que llevar 10,000 pesos para soltarlo y 5,000. Esto es una sinvergüenza que lo que hay aquí en el país respecto a los haitianos. Muchísimas gracias.
0: Gracias a usted por llamarnos. Yo entiendo que esta denuncia debe ser eficientemente investigada tanto por los miembros de la Cuarta Brigada como por los miembros de la Policía Nacional. No es posible, según reza ese reporte, que los haitianos que van y se trafican por el proyecto AMA, esto es en la Isabela, que hay que buscar 5,000 y 10,000 pesos para soltarlos. Entonces, estamos por un lado combatiendo la migración ilegal, viendo el desorden que hay en la hermana población de Haití, y por otro lado lo tomamos de ingreso, o sea, como si fuese mercancía, estamos mercadeando con la seguridad del país y mercadeando con la libertad de hombres y mujeres que buscan y emigran a este país buscando otro medio de vida. De ser cierta, esta no la ponemos en duda, pero sí le pedimos al coronel Bonilla, nuevo comandante de la Cuarta Brigada, que investigue esta situación.

que vaya a ver qué desierto hay en esta denuncia con respecto a estos este cobro ilegal de parte de algunos ciudadanos que tienen algún tipo de control o de mando para dejar pasar a esas personas que vienen desde Haití en condición de ilegales y en materia de contrabando. Miren, mucho revuelo causó el tema del operativo que tenía la MET en el municipio de Mao. Muchos motoristas fueron apresados, a pesar que se le pidió en un momento determinado que se fueran para otro punto, no ahí frente a la universidad, sino que agarraran para allá, camino del contraembalse, donde podían apresar a cientos de personas que bajo los efectos del alcohol pues estaban circulando a altas velocidades y calibrando motocicletas. Este tema de la autoridad de transporte hay que tratarlo con pinza. Por un lado, la ley les faculta, bajo la creación de ese organismo, al control del tránsito, al control de la movilidad en el territorio. Por otro lado, sabemos la condición que anda el pueblo dominicano con respecto a muchas situaciones. Y no es posible que sean los más pendejos, los más tontos, quienes carguen con esta situación, recibiendo las multas. Veo también que se les retuvieron los vehículos, cosa que es ilegal, señores. Yo no sé quién le va a poner la tapa al pomo, porque el policía, cuando te atrapa, puede colocarte una multa. Pero a menos que tú no tengas una condición, drogado, borracho, que no puedas seguir conduciendo, no puedes retenerte el vehículo, no puedes quitarte la motocicleta. Ojalá que alguien de Intran nos llame y nos aclare este punto, porque era penoso ver un camión lleno de motocicletas, muchas veces compradas con sacrificio, tiradas ahí. Y para recuperarla va a ser la de Norte Mené, porque muchas veces cogen y se la llevan directo para el plan piloto, Santiago, Santo Domingo, y la mayoría prefiere comprarse otra motocicleta que comenzar a recoger o a buscar documentos para que le devuelvan la motocicleta. Yo creo, en lo particular, que esto debiera ser regularizado, porque no es menos cierto que la población vive recibiendo látigos, y súmale a esto también que tú tengas problemas para la movilidad. O sea, cuando te desplaces de un punto a otro, tenga que estar vigilando que no haya un operativo de el Intran o de la MET o la DGCET, como ellos se llaman, lo cual te impida seguir circulando con libertad, muchas veces con una multa, pero en el peor de los casos que se te retenga el medio de transporte. Y esto es sumamente grave, porque no estamos en los tiempos de Concho Primo. La gente conoce sus libertades y sus derechos. Y muchas veces, por falta de conocimiento, es que se crean las cosas. Miren, tocaba el tema en parte del programa de las autoridades del partido. Han querido montar una pequeña campañita contra Juan Garrigó Mejía. Juan Garrigó Mejía, nieto de Hipólito Mejía e hijo de Carolina. Bueno, algunos dicen que no tiene otra condición más que esa. Y el joven, ese graduado en ciencias políticas, con una preparación, y todo el que ha tenido la oportunidad de tratarle y conocerle, reconoce, óigalo bien, reconoce la tremenda preparación de Juan Garrigó. Y ahora, frente del Partido Revolucionario Moderno, el recién electo secretario general del Partido Revolucionario Moderno, Juan Garrigó, dijo que responderá con trabajo a las críticas surgidas tras ser electo
en este cargo y demostrará con hechos su capacidad para asumir estas nuevas responsabilidades. Garrigó, quien es hijo de la alcaldesa Carolina Mejía y nieto del expresidente Hipólito Mejía, opinó que los cuestionamientos forman parte del ejercicio democrático y lo declaró que él está enfocado en desarrollar una agenda orientada a fortalecer el PRM. Eso es parte de la democracia. Las críticas hay que escucharlas y eso le responderemos con trabajo, expresó el dirigente político que tiene 31 años de edad. El nuevo secretario general del PRM dijo que ya trabaja en la planificación de las acciones que impulsará desde su nueva posición con el propósito de contribuir al fortalecimiento institucional y político de la organización. La elección de Garrigó generó diversas reacciones dentro y fuera del partido, entre las críticas que se ha señalado su juventud, su escasa trayectoria política, algunos han atribuido su ascenso a la condición de nieto de Rafael Hipólito Mejía Domínguez. Repito, esta condición ya le tocará a Juan Garrigó, pues demostrar lo que sí estamos conscientes es que el joven está preparado académicamente, que tiene todo el esfuerzo y quienes, y repito, los que lo han tratado, saben y conocen que tiene formación de hogar, formación de trabajo, y es un político nato y neto, que se maneja con transparencia y que va a imprimir al Partido Revolucionario Moderno una nueva ola, un nuevo brío, porque los partidos tradicionales que se han pululado eternamente en condiciones de caudillismo, de tener entre sus dirigentes a gente que no suelta. Hay uno ahí que lo es todo, el ley batuta y constitución y candidato presidencial, y el que ofe, aunque fuese su hijo, perdón, rebatirle esta condición, corre la pena inclusive de ser separado de esas filas, para que ustedes vean cuál es la condición. Otros partidos que lamentablemente han movilizado y continúan sin dar oportunidad a jóvenes talentos de la política, deben de revisarse, porque realmente necesitamos dentro de todo esto un liderazgo nuevo, un liderazgo más recurrente, una forma de hacer política que nos mueva y que nos motiva a todos, y sobre todo, si ustedes tienen un poco de cálculo, para el 28 se espera un nuevo votante, entre 18 a 34 años, será el voto duro. Y bajo ese voto hay que trabajar la conciencia, es una responsabilidad de la dirigencia partidaria, que haya gente dentro de la dirección que inspire esa confianza para que la gente vuelva a depositar el voto a favor de esa organización política. El PRM, que en las últimas encuestas ha pululado del 41, 35, 42% dentro de las preferencias, y recuerden que nadie llega solo, se llega con alianza, se llega con estrategia. Pero nos preocupa la alta abstención, nos preocupa que también pueda aparecer cualquiera que pueda catapultar esas aspiraciones, porque los demás partidos se han quedado en porcientos muy pequeños, lo que significa que esa nueva camada de votantes es lo que nosotros debemos de motivar e incentivar para que participe en política, que es muy importante, porque se trata en un momento determinado de dirigir el país. Nadie puede presentarse solo, tal como hemos dicho. Por ejemplo, hay aspiraciones por ahí de personas que andan corriendo solo, formando partidos, pero lamentablemente nadie gana solo. Un partido político no solamente son corrientes dentro del mismo partido, son fuerzas económicas que deciden el país, que trabajan por el país, que deciden el destino económico de la nación y se mueven a través de los partidos. Los partidos políticos es el instrumento
de que grupos económicos puedan imponer su línea, puedan imponer su situación y puedan favorecer en un momento determinado cualquier posición. Ya estamos llegando al final de este programa, nos quedamos esperando la llamada del doctor Ramón, aunque ya pusimos la rueda de prensa. Vamos a llamar a los pacientes que mañana tenían cita en el hospital, tanto en el Isabel de Bogar como en el hospital de Laguna Salada y de Esperanza, a que acudan a sus citas, porque los médicos que ahí trabajan, los directores garantizan el servicio el día de mañana. Bueno, será hasta mañana, señores. Gracias por el placer de su sintonía y nos vemos mañana.

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Bueno, estamos en vivo por los 106.7 FM con el peso pesado de la radio. Buenas tardes, así se inicia el programa. Estamos en vivo sonando Yassi Pérez, Delirante Amor, Yassi Pérez, en vivo en los 106.7 FM con el peso pesado de la radio. El saludito especial para mi hermano el Mambo de Boruco, desde Filadelfia, escuchando el programa. Saludito especial para el Mambo, mi amigo el Mambo de Boruco. Mambo, saludito especial para él, que está escuchando el programa desde Filadelfia. Amigo el Mambo de Boruco. Yassi Pérez, Delirante Amor, disponible en todas las plataformas digitales. Estamos en vivo a través de Facebook Live, línea 106.7 FM. Vamos al swing.

Me vas a extrañar. Disponible en todas las plataformas digitales. Sí. El grupazo que estuvo presentándose el domingo en el Paso Hotel Restaurant a casa llena. El grupazo demostrando que la línea noroeste es el del grupazo. El grupazo a casa llena el domingo pasado en el Hotel Restaurant de Loma de Guayacanes. Hotel El Paso, a casa llena, reventado, reventado, El Paso Hotel Restaurant, el domingo pasado, con el grupazo, el grupazo, el que sí sabe complacer, el grupazo, Jorge Lewe, el grupazo, demostrando en la línea noroeste, que son los duros. El grupazo en vivo por los 106.7 FM. Y estuvo presentándose ahí en el Hotel El Paso Hotel Restaurant. El domingo pasado a casa llena, como sabe hacerlo el grupazo. Full, full. No cabía un mandado, como dice el buen dominicano. En el Hotel El Paso Hotel Restaurant de Loma de Guayacanes. Estuvo presentándose el domingo pasado el grupazo. Casa llena, demostrando que son los indiscutibles de la zona. El grupazo en vivo a casa llena en el hotel El Paso Hotel de Loma de Guayacanes. Full, como saben hacerlo ellos. Jorge Lewy. En la línea noroeste no hay nadie que pueda con ustedes. El grupazo en vivo. Expedito, escuchando el programa Expedito.

0: en este martes 25, sonando Carlos José. Carlos José, el amor es libre, disponible en todas las plataformas digitales. Estamos en vivo en los 106.7 FM. Bomboneante Radio Show desde Mau Valverde, cubriendo toda la línea y el Cibao. Carlos José, el amor es libre. Pero qué bonito, vamos al swing.
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0: Bueno, continuamos con el programa. Estamos en vivo por los 106.7 FM, sonando a Yendi, amiga y amante.
1: No lo puedo creer.
0: Amiga y amante. Le gusta la gente linda de Dajabón, escuchando el programa. Ahí está Sterling Molina, también Pedro Vito Batista, los muchachos escuchando el programa. El saludito especial para mi amigo Jason Peralta, escuchando el programa en Puerto Plata. Allende, amiga y amante, disponible en todas las plataformas digitales.
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0: El chef produciendo.
1: La fiera típica en vivo. Viento, licor y sal. Disponible en todas las plataformas digitales. Estamos en vivo en los 106.7 FM con el peso pesado de la radio. En este martes 25 del mes de agosto, con los 106.7 FM, el peso pesado de la radio, metiendo mano el peso pesado. Vamos al swing a esta hora, viento, licor y sal, la fiera típica, sonando en vivo.

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Vamos al swing, sonando el bandón. Se titula Roof. Disponible en todas las plataformas digitales. Estamos en vivo en los 106.7 FM con el peso pesado de la radio Lolo Music en este 25 de agosto, martes 25.

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Chris Ancillo, este 25 martes, martes 25 del mes de agosto, sonando en los 106.7 FM. Chris Ancillo, una mal agradecida, disponible en todas las plataformas digitales. Así que ya lo saben, disponible en todas las plataformas digitales. Chris Ancillo, una mal agradecida. 106.7 FM con el peso pesado de la radio. Claro que sí. Continuamos. Un saludito especial para toda la gente de Santiago escuchando el programa. Saludo para Dariana. Dariana Martínez. También el saludito especial para mi amigo el Pacheco Puertas y Ventanas, escuchando el programa. Así que el saludito especial para los muchachos que están en vivo. Salúdame el machote en Atillo San Lorenzo.

0: Bueno, sonando el mambólogo Giovanni Polanco en vivo por los 106.7 FM con el peso pesado de la radio. Pregúntale al corazón. En este martes 25 de agosto, el mambólogo metiendo mano. Vamos al swing a esa hora. Peso pesado de la radio metiendo mano.
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Bueno, está sonando Winston Sai, la banda mía, que se presenta el 29 de septiembre, la fiesta oficial del viejo San Miguel. Claro que sí. Donde Doña Negra de tal cementerio. Ahí estará. Donde Doña Negra. Winston Sai, la banda mía, la fiesta tradicional del viejo San Miguel. Invita a Letzi. Así que ya lo saben. Es este martes 29 de septiembre. En honor a San Miguel, Winston Sa y la banda mía. Detrás del cementerio nuevo, donde Doña Negra invita a Letzi. Así que ya lo saben. Eso es el 29 de septiembre, día de.

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2: COP San José, tu mano amiga, línea 106, te da la hora. 2:00 p.m.
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1: El euro tiene su valor, el dólar también, pero Luis Rafael es el más cotizado.

hola, ¿qué tal? Buenas tardes, mi gente bonita de República Dominicana y el mundo. Así comienza la hora que te gusta, la hora que te encanta, la hora de Cheo, Cheo, el brother de la bachata. Se llama una sirena, ella es una sirena. Llegó el martes 25, agosto 2026. Animación del JJ Solito hoy. Se quedó el más cotizado. Se quedó el más cotizado de vacaciones. Pero JJ te hace compañía hasta las 3. 809-572-7216. El programa que está rompiendo esquema. El programa que está gustando a millón. La hora de Cheo, el brother de la bachata. Me gusta esta bachata, una sirena. Una sirena. La bachata que rompió el millero. La bachata que está en el tope. Está en el tope, en el gusto popular. Una sirena de Cheo, Cheo. Cheo, el brother de la bachata. Complaciendo solicitudes de inmediato al 809-572-7216. Esta se llama Dos Gallinas, Dos Gallinitas, Dos Gallinitas. La bachata que está bien bonita también. Sonando de esquina a esquina, de bocina en bocina. El que te gusta, Cheo, Cheo, el brother de la bachata.

0: bonita, bonita bachata, dos gallinas, dos gallinitas. Sonando Cheo, Cheo el brother de la bachata. En este martes, martes 25 ya, Dios mío. Esto va rápido, esto va rápido. 25 de agosto. Le gusta el cívico allá en Jicomé. También mi amigo Julián Marte. Dos gallinas, dos gallinitas. ¿Verdad que sí, Johnny Guira allá? Allá en Villa Vázquez. Mi amigo Johnny Guira activo. Yo sigo complaciendo, complaciendo. Sonando fuertemente Cheo. Cheo, el brother de la bachata, búscalo. Búscalo en todas las plataformas digitales. ¿Verdad que sí, Raquel Silverio? Mi amiga, DJ Lolo, el peso pesado de la radio. Mi primo DJ Lolo, amigo mío personal. Seguimos con Romance Clandestino. Le gusta la negra allá en la Colorada de Inver Puerto Plata. A Sammy la botella. Sammy la botella, ¿verdad que sí, Lolo? El panzú. Sammy la botella, el panzú.
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0: ¡Guapa! Se llama Romance Clandestino, gracias a Disco Blue, la discoteca más pegada, la discoteca premium, la discoteca que siempre se llena de viernes a domingo. 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
1: Estamos en sintonía, Monta.
0: ¡Encendido, verdad que sí!
1: Claro, con las dos gallinitas.
0: Lo complací.
1: Gracias. Las gallinas son buenas. Una joven y otra vieja.
0: Ahí hay dos edades.
1: Claro que sí. Saludos para Julián Maite. Y para usted. Y su
0: gracias,
1: familia.
0: Gracias.
1: El más cotizado se quedó, me dijo.
0: Está de vacaciones hoy.
1: Eso está bien. Se cuida por Rayota.
0: Cuídate, Cívico, desde Jicomé, gracias. Gracias al Cívico. Marcó el 809-572-7216. Márcalo tú también, Expedito Torres. Expedito Seguridad. Activo con el programa. Expedito Monegro. Yo sigo complaciendo.
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0: Esta se llama ¿Qué importa la edad? Otra bachata éxito, otra bachata palo, de Cheo, el brother de la bachata.

0: ¡Guapa! Se llama ¿Qué importa la edad, hombre? ¿Qué importa la edad si yo te quiero y tú me quieres? ¿Qué importa la edad, mami? 809-572-7216. Dale para acá, dale para acá, que está disponible. 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
0: Hello, buenas, buenas tardes, saludos.
2: Buenas tardes, Rosa, ¿cómo está usted?
0: Hey, mi gente de la Canela, ahí está Glenis, mi amiga Glenis.
2: Me pone la sirena, me pone la sirena.
0: ¿Te gusta la sirena, Glenis? A Glenis le gusta esta bachata.
2: Con Cheo, con Cheo.
0: Cheo, Cheo, el brother de la bachata.
2: Sí.
0: Cuídate, Glenis, cuídate, Glenis.
2: Bye.
0: Ok, mi amiga Glenny. Desde la Canela marcó el 809-572-7216.
1: Eduardo Bencosme.
0: Yo sigo encendido, sigo encendido. Saludos para Pedrito, donde quiera que esté, mi amigo Pedrito. También Tico. Daniela Rodríguez. No se puede quedar. Mi gente de Mamá Adentro. Siempre en sintonía con este programazo. La hora de Cheo, el brother de la bachata. Animación del JJ. Ahí están los choferes de la ruta Mao Esperanza Guayacanes. A todo volumen. A todo volumen. Con este programazo. Voy a complacer a Glenis otra vez. A petición popular. Suena la bachata La Sirena. Suena La Sirena. De Cheo, el brother de la bachata. Oye, qué rico, qué sabroso. Animación como te gusta. Animación del JJ.

0: se metió Cheo, Cheo, el brother de la bachata.
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0: Linda bachata, lindo éxito, La Sirena, esa no la debo. Sonando a petición popular.
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0: Mi gente de Arroyo, Arroyo Caña activo. Los Derramaderos, Agua de Luis, Agua de la Palma. Agua de la Palma.
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0: Escuchando este banquete. La hora que está rozando, acabando. La hora de Cheo, el brother de la bachata. Un artista que ya se siente a nivel nacional e internacional. Una sirena. ¿Verdad que sí que te gusta? Complaciendo al 809-572-7216. Es la animación del JJ. 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Llega el artista invitado, el artista invitado llega. Llegó Carlos, Carlos el Gusto. Carlos el Gusto de la bachata. Se llama Olvídame Tú. Olvídame Tú, amor. Carlos el Gusto de la bachata. Suena como invitado en la hora de Cheo, Cheo. El brother de la bachata invita a Carlos el Gusto. Carlos el Gusto de la bachata.

bonita, bonita bachata. Invitado, Carlos El Gusto de la Bachata. Se llama Olvídame Tú. 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

0: 809-513-9191.
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0: Esto se llama Es una bruja. Es una bruja.
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0: Sonando lindo, sonando bonito. El artista de este tiempo, Cheo. Cheo, el brother de la bachata.

0: ¡Ey! La tipa es una bruja, la tipa es una bruja. Otro éxito palo de Cheo, el brother de la bachata. Un artista clase A con mucha calidad. Saludos para María, la patrona, que está escuchando el programa allá en los Estados Unidos. Mi amiga María, la patrona de la taberna. La taberna. Que está solicitando chicas. Chicas de toda la República Dominicana pueden trabajar en la taberna de la patrona. 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Para los camioneros de Villa Isabela, me pidieron esta bachata, le quedan bien. Le quedan bien. Este pantalón que tú te pones, le quedan bien. La sigue pegando todas.
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0: La sigue botando por los 400. Cheo, el brother de la bachata. Un artista clase A con mucha calidad.

quedan súper bien. Ese pantalón que tú te pones le queda apretadito, le queda bien bonito, le quedan bien. Así se llama, así se llama esa tremenda bachata. Saludos para David Checo allá en el Rubio San José de las Matas. Mi amigo David Checo, que le gusta esta bachata también a Johnny Guira, allá en Villa Vázquez. Se llama Yo Voy Para Allá. Yo Voy Para Allá. Mucha música en este martes. Animación del JJ. No hay para nadie, Yo Voy Para Allá.

0: Seguro. ¡Guapa! Así se llama. Yo voy para allá. Yo voy para allá a buscarte, mami.
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0: Tremendo artista, un artista clase A con mucha calidad. Cheo, Cheo, el brother de la bachata. El que las sigue pegando todas.
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0: esta
1: no...
0: se llama el jueguito, el jueguito, el jueguito.
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¡Huepa! Por este martes, misión cumplida. Hasta aquí la animación del JJ. Mañana otra vez, en el miércoles, hora de Cheo, el brother de la bachata. Quédate con Línea 106.7. Que Dios te bendiga. Hoy, mañana y siempre. 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

0: Bueno, señores, saludos, sean todos bienvenidos. Gracias, gracias por estar con nosotros una vez más en el show de los más pegados a través de línea 106.7. En este martes ya 25 del mes de agosto, sean todos bienvenidos. Gracias por estar siempre en sintonía con el show de los más pegados.
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0: 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Continuamos en el show de los más pegados hasta las 4.
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0: Bueno, continuamos. El saludito para Roelmi. Está con nosotros ahí el primo Roelmi. Así que saludos. Gracias por estar con nosotros en el show de los más pegados. 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
0: Este sábado en Eco Cana Chapetón, allá nos vemos con Ramón Orlando, al repertorio completo, el maestro Ramón Orlando y la Orquesta Internacional. Para allá nos vamos, para Cana Chapetón. Voy a colocarle esta Ruelmi. Déjame ver. ¿Por qué me dice? Dice Roelmi que ya destapó su cervecita.
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0: Ya destapó una Heineken, entonces tengo que colocarle esta bachata que a él le gusta para que disfrute ahí su cervecita bien fría. 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Está RM Autopintura. ¿Dónde está la bachata que le voy a colocar a Roel? Me hambro con esta y mi hermano Juan Félix Gil. ¿Pero dónde estará Juan Félix, señores, hoy? Que no he sabido nada de mi hermano Juan Félix Gil allá en Conérico. No, pero esa no es. Busqué equivocado. ¿Y qué pasó, Roel? No, esa no es. Déjame buscar la bachata para colocársela a Roelmi, a nombre de Don Pollo, en la calle 19 de marzo. 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Ahora sí, Roelmi. ¡Pipo, carajo!

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Bueno, Eddie Herrera, Miriam Cruz, Se me hace agua la boca, su nuevo éxito musical, sonando aquí en El Poder de la Línea con Leo Robles. Bienvenidos todos, hasta las 5 de la tarde, lo mejor en música. Salpicado de informaciones importantes, porque estoy minuto a minuto con las redes sociales. 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

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El chaval de la bachata la interpreta, autor Leo Robles, se llama usted.

Máximo. Luis, bienvenido. Y Ramón Orlando. Luis, bien. Ramón Orlando, sonando en el poder de la línea. Latidos de tambor. Recuerda que Ramón Orlando estará pues en el Olímpico, en un reto, ya ustedes saben. Y Luis Bien estará por ahí también. Así que Luis Bien, Ramón Orlando, latidos de tambor, sonando en el poder de la línea con Leo Robles. Hasta las 5 de la tarde, lo mejor de lo mejor. 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

aquí en El Poder de la Línea con Leo Robles hasta las 5 de la tarde. Durísimo. Me gusta esto de Banda Real. Roel Mijenao goza

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tema se llama No Puedo Olvidarla. Ay, Dios mío, qué tema. No Puedo Olvidarla. Sonando aquí en El Poder de la Línea con Leo Robles. Durísimo, llegando a la parte final. ¡Wow! Kelvin Rose, excelente tema. Un nuevo intérprete de la bachata moderna se apodera del escenario musical. ¡Le quedó bonito!

mi gente. Estamos llegando a la parte final del programa. Yo soy Leo Robles. Mañana, si Dios lo permite, estaremos de vuelta a través de esta línea 106.7 FM, emisora capital. Me voy con el chaval de la bachata, usted, dedicada para mi amigo Roel Vigenau allá en Nueva York. Durísimo. Bye, bye.

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¿Qué tal, oyentes, amigos de la República Dominicana y todas partes del mundo? Buenas tardes. Yo soy Rafael Peralta. Inmenso placer saludarles y recibirles una vez más en la tarde estelar. Gracias por preferir este programa como su espacio musical favorito en la radio dominicana. Agradecido siempre de Dios sobre todas las cosas y de todos y cada uno de los que con su colaboración, con su apoyo, con su patrocinio han hecho posible durante tantos años este programa. Lo hacemos para ustedes siempre con todo el amor del mundo. La vía de contacto telefónico con nosotros es el 809-572-7216. Está desde este momento a su disposición. Desde aquí vamos a cantarle a la tierra mía.

0: A mi tierra le canto con orgullo y con amor. Sí, señor. Eso dice la ternura, Cari Núñez. Ese precioso tema que disfrutó aquí en la tarde estelar. 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
0: Gracias por preferir.

El merenguero en la tarde estelar. Bambiche triste y solo. 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

de la frontera por ahí, quizás llueva algo hoy. No hay problema, José Manuel. Gracias. Saludo al viejo Simo allá en... Sí, señor, y a su tío también. Al licenciado Reyes. Cómo no, José Manuel, gracias. Le pongo su merengue en poco tiempo, ¿eh? Gracias por llamarme desde Sabaneta. Cuídese mucho por ahí. Bueno, doña Cheva, ahí está el merengue de don Andrés. Saludo para Aleida, para el doctor Alfie y para toda la familia allá en Palo Verde, Montecristi. La botella del primo Ramón María. Y para Manuel, mi amigo Manuel, el hombre de la yuca. Ok, Manuel.

0: De lo tuyo, Ibuyi, ¿cómo está por ahí? Está tirando para adelante. Ajá, está bebiendo Bullí hoy ahí. Encontró una mocha. Ah, está bien. Quedamos de juntar en un día de esto para allá.
1: Ya juntaron los doctores.
0: Sí, sí, está bien, no hay problema, Rafaelito. Gracias. Ok, mi hermano, cuídate. ¿Cómo no? Rafaelito Confecciones. Saludos para él y para todos los muchachos que se juntan ahí de tarde a disfrutar la tarde estelar. Mi amigo Bullí, ¿cómo no? El maestro King de la Rosa, de su hermano Arsenio de la Rosa. El merengue, la botella de Ramón María. Complacido don Andrés allá en Palo Verde.

0: Voy a invitar al doctor Ramón Rodríguez, director regional de salud, para que vayamos a comernos ese chivo allá, a donde doña Cheva, porque la prima Ani Peralta se ha puesto difícil, ¿eh? Bueno, para lo que ella no es difícil, es para resolverle su problema migratorio. 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
3: 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Bueno, mi amigo José Manuel Reyes, esperando su merengue ahí. El homenaje al caballo Jaime Fernández. Saludos para el licenciado Jesús María Reyes, su tío. Para nuestro querido viejo Simo, allá en Mata del Jobo.

toda nuestra gente allá en Mata del Jobo, Santiago Rodríguez. Saludos para Teresa en Puerta del Mulo. Y Puerta del Mulo, Sabaneta. Santiago Rodríguez.

0: saludo para el doctor Liriano y para mi querido don Benito. Sí, señor. Bueno, tengo que ponerle este merengue a Bullí, porque Rafaelito me echa el problema a mí. Pero bueno. Saludo para mi amigo Julito. Julito, el limpiabota de allá del parque Amado Franco Vidó.
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0: El único que queda de los viejos ahí, creo yo que es el único.
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0: A Julito le

Dale un saludo a Cornelio. Voy a complacer a Julito ahora, Julito, mi amigo, el limpiabota del parque amado Franco Vidó de Mao. Tiene mucho político, amigo, ahí, Julito.

puede usted darse el lujo de disfrutar un merengue de esa categoría. Lo escribió Ramón Amézquita Matón, especialmente para Bartolomé.

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1: Bueno, me llama desde Castañuelas mi amigo Juan Pérez. Quiere que le salude a Cuchito Acevedo. Cuchito Acevedo está en la Isabela. Oye el programa diariamente allá. Bueno, no solo es él, es todo el mundo a esta hora.

0: No podía dejar la China, porque la China se me pone guapa. Salúdame al compadre Eduardo Brito, el hombre de los sacos. La hacienda Brito allá en el cercado está.
1: Lo dice en el corazón.
0: Está muy bonito eso por ahí, compadre.
1: En el corazón hay queso amigo, no? Pueblo Nuevo. Se llama Toño Colón, queso amigo en Pueblo Nuevo.
0: Señores, gracias. Se acabó ya la tarde estelar hoy. Es martes 25.

0: 5 de la tarde, la cita mañana aquí de nuevo. Otra tarde estelar. Leo Robles escribió el tema Usted.
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0: El chaval de la bachata lo interpreta.
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0: Para despedir hoy.
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0: La tarde estelar. Rafael Peralta,

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1: Ahí sí, señor, el bendito negro acaba de llegar al programa número uno, la hora de Querubanda. Una hora completa de pura música, música por la raya, de verdad que sí. Por línea 106.7, la Necia FM, desde Trenton, New Jersey, haciendo radio, papalote. Llame. Se conectó conmigo. Mujeres al volante. Está activo ahí en Navarrete. ¿Con qué es que anda? Déjame ver, ¿con qué es que anda? Mujeres al volante. Dice que anda de paseo. Con bien. Así que saludos para ellos. Gracias por estar en sintonía. 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Vamos a ver lo que me dice Franklin, adelante.
2: El líder Querube Ortiz.
1: Ay, me está mandando como cuando ya empezó el programa. Así que gracias a toda la gente que se comunican conmigo a través del teléfono 1-609-421-5255. Es la vía para pedir su música. La música de Querubanda. Vamos a seguir disfrutando. En este que es el verdadero toque de queda, la hora de querubes. Querubes sigue de esta manera, hombre. En este que es el número uno.

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1: Ay, sí, señores, bendito negro, ¿tú sabes para dónde me voy el día

0: ¡Ay, sí, señor! Ya usted lo sabe. Lo escuchó por el programa número uno. La hora de Queruanda con el bendito negro. Por fin, Pepe Meseta se anunció aquí. Así que ya usted lo sabe. 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Me voy a tener que ir para la República Dominicana. Ese día, el día 5. Ahí estará mi hermano Querubio Ortiz. Y el Pavarotti. Déjame ver quién tengo por aquí. La gente se están comunicándose conmigo a través del teléfono. La familia Parra, adelante, saludos.
1: Hola, buenas tardes. La familia Parra, siempre activa con la emisora.
0: Okay.
1: Quiero que me ponga el toquecito de la Querubanda, por favor.
0: El toquecito.
1: Un especial para mi esposo José Luis.
0: Ajá.
1: Mi hija Cris.
0: Ok.
1: Joseila.
0: Sí.
1: Y a mi amigo el Tolete.
0: El Tolete.
1: Pase buenas tardes, seguimos activos.
0: Ok, ella quiere el toquecito, la familia Parra. En Navarrete. Así que gracias. Déjame ver lo que dice Mercedes. Ay, Dios, Mercedes me mandó dos mensajes. Ay, María Santísima, Dios. Ah, pues ella cree que el programa es de ella. Ya no es de la hora de Queruanda, sino la hora de Mercedes. Déjame ver, tengo a Frankie de Barranco. Saludo, hermano, tranquilo.
2: Activo, Virginia Rodríguez.
0: Ajá.
2: Esperando que me dé saludo al pesado que anda conmigo.
0: Ah, el pesado.
2: Bien. Parte de Mujeres al Volante, que nos ponga el polvorete.
0: ¿Quiere?
2: El bendito negro, el papalote. Ah. El número uno en el Cibao y en Navarrete. No hay una sola radio que no sea el único programa, el bendito negro. Buenas tardes.
0: Ok, ahí estaba Frankie de Barranco. Así que el saludito para el pesado, para Biani también. Anda ahí con Mujeres al Volante en Navarrete. Todo Navarrete está en sintonía. En el número uno, de 6 a 8 de la noche, nadie puede con este bendito negro. No importa que tenga gripe. Dame a ver lo que dice Mercedes.
3: Familia. Ajá. Dile a la señora que llamó ayer que
0: Nota
3: yo
0: no tengo
3: la carroza vieja, pero el corazón mío está nuevecito.
0: Está nuevecito.
3: El motor mío con ver la llave prende.
0: Ay,
3: quizá
0: Dios.
3: Ella me conoce bien. Bendiciones para todos.
0: Ah, pues está bien, está bien.
3: Familia.
0: Ah, pues está bien, está bien. Ahí está. Adiós, pero Mercedes puede bailar un merengue de Queruanda. ¿Quién dijo que no? Aunque deje el chase. Vamos a seguir disfrutando de esto que es la hora de Queruanda por línea y por la Necia FM, la única estación de 30, hombre. Aquí está el polvorete de Mujeres al Volante.
4: Ya

0: Gracias por
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1: ¿Y quién dijo que no? ¿Quién dijo? Es el bendito negro. Aquí estamos, déjame saludar a toda mi gente, que ya se están conectando conmigo a través del teléfono y de las diferentes plataformas. De inmediato quiero aprovechar para saludar a Germania, que está en sintonía, gracias. También ahí está Rosa Betance. ¿Dónde está? ¿Dónde está Alessandra Betance? Se ha desaparecido. Bueno, saludito también para Isabel en el Palo de Damajagua. Gracias por estar en sintonía, mi amiga Isabel. También Kia. ¿Dónde estará también el Teniente de la Rosa? Vamos a ver quién tengo por aquí. Saludos, buena. Hola. Adelante, saludos, buena. Hola, señor locutor. Bueno, no quiere nada, no quiere nada. ¿Por dónde anda? Estamos en la hora de Querubanda. Una hora completa de pura música. Merengue por la raya. 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Y no lo voy a discutir con nadie. ¡Saludo, buena! ¡Hola!
2: Sí, buenas noches, buenas tardes. Con Sebastián de la Laguneta.
1: Adelante, Sebastián. Estamos en la hora de Querubanda.
2: Adiós, esa es una, o sea, eso es lo que se, esos son típicos
1: de verdad
2: de hoy, para que mañana queden para la historia. Así. Lo mejor como acordeonista.
1: Así es.
2: Sí, entonces vamos a saludar a Chico, a Nancy, a Carmen, a María Moronta, a María Medrano, a Teferino, también para el cafetero, también para el alcalde. Y para Margot, para mi hermana Mónica, para la Chunga, para el Gigante, para la Fiesta, para el señor que me saluda.
1: Ese mismo, Máximo Rodríguez.
2: Y todos los fieles siguientes, todos.
1: Ah,
2: y
1: pues está bien.
2: Cualquier típico que usted me ponga por mi acordeonita, yo se lo agradezco. Ah. Una feliz noche a todos y todas, y un cordial saludo en especial para Pedro Martínez, ahí en el Batel de Laguneta.
1: Ah, pues está bien.
2: Y para Margot en el Carlos Daniel.
1: Ok, ahí estaba Sebastián. Mi amigo Sebastián ahí, escuchando bueno merengue. Le encanta. Yo figuro a Sebastián bailando esos merengues de Querubanda. 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
1: ¡Ay, sí, señor!

Enrique Pavarotti, hombre. Estará ahí con Querubio Ortiz, el Pavarotti, el día 5. 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La agenda de Queruanda. Decir que el 26, ¿dónde estará el 26? Déjame ver. El 26 estará en Tarima, en Patronales.

Eso es en Baitoa. Eso pertenece a Santiago. El 28, fiesta privada. Esas se tocan. Y buenas que son. Querubanda, el 28, fiesta privada. Pero ese mismo 28, el viernes, estará en Barajando Bar, en Santiago. El 29, se queda en Santiago, en el Club de los Ferreteros, en Santiago. El 30, fiesta popular en Don Juan. Eso pertenece a Sajoma. Ese mismo día 30, estará en Gallo Prieto, en Navarrete. Como cada domingo en Navarrete, en Casa Llena. Y el 31, que es el lunes nuevamente, estará en Brisa de Río Mao, donde Titilito. Ya usted lo sabe. Querubanda tocando a Casa Llena. Así que vamos a seguir disfrutando de la música. La música de Querubanda. Pero antes déjame ver, espérate. No, pero espera. Ay, santo Dios. Se me fue el tiempo y rápido. Mucha gente ahí mandando mensajes, pero usted sabe que son merengues de Querubanda. Uno como que se desconecta de todo. Pero te quiero saludar. Quiero saludar a Germania. También quiero saludar al teniente de la Rosa. A Confesora, que le encanta los merengues de Querubanda. A Kia. Isabel, el palo de Damajagua. Y a toda esa gente que están a través de línea 106.7. Y por la necia FM. Desde Trenton. Yo me voy. Ah, porque un merengue. Un merengue, ya son las 6:50. Vamos a ver qué es lo que hago. Vamos a ver. Vamos a seguir disfrutando ahí con la lámpara apagada de Querubanda.

0: es el verdadero. ¡Ey! Seguimos aquí, hombre. Seguimos. Dame a ver, tengo que coger. Tengo que ver toda la gente que me llamaron. La gente que me pusieron mensaje. Tengo al teniente de la Rosa. Saludos, buenas.
1: Buenas tardes, Diógenes Rodríguez. Buenas tardes, hermano.
0: Adelante.
1: Bendito negro.
0: Aquí estamos.
1: El que sabe hacer programa.
0: Ajá.
1: Saludos para, especial para usted, hermano.
0: Gracias.
1: Y para todos los oyentes de este programa, que cada día somos más.
0: Así es.
1: Cuando se puede, hermano, colóqueme un merengue de Querubanda.
0: ¿Cuál?
1: Corre, corre, que va a llover.
0: Corre,
1: Mella, Luz y yo estamos por aquí escuchándolo, hermano. Usted sabe que somos suyos.
0: Ok.
1: ¡Kia! En el pocito. En pie, mi querida.
0: Corre, corre.
1: También fuera, hermano.
0: Ah, pues está bien, está bien. Ahí estaba el teniente de la Rosa. Corre, corre, que va a llover. ¿Dónde está la venenosa Germania? Vamos a ver que me mandó un mensaje. Dios, Dios. Déjame ver lo que dice Germania. Adelante, Germania.
2: Saludos, saludos, bendiciones para ti, bendito negro, y todo ese público que te sigue día tras día.
0: Ok.
2: Es indiscutiblemente la mejor agrupación, la mejor agrupación. Mira, yo lo sigo a Querube.
0: Ajá.
2: Lo sigo.
0: Ajá.
2: Veo cada actividad.
0: Ok.
2: Y sabe, mira, me encanta cómo ese hombre, qué simpatía, qué sonrisa, cómo recibe a la gente, cómo saluda a la gente. A mí me encanta ver eso.
0: Ahí no es hacerte.
2: Muy, muy, muy humano, muy humilde. Lo admiro a Querube, lo admiro. ¡Wow!
0: Así es. ¡Corre, corre! Ah, ahí estaba Germania. Yo creo que Germania se enamoró de Querube, fue. Con ese piropo que tiró. Yo creo que se enamoró. Bueno, saludito. 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Así que déjame complacer. Ya me fui para el otro programa. Eso es lo bueno, tener 2 horas. Y Querube contento. Debe complacer al teniente de la Rosa. El teniente de la Rosa, él quiere. Corre, corre, que va a llover. A mí me cae una gota de agua en este momento. Y mañana me están velando. Así que vamos a complacer al teniente de la Rosa, que quiere esto, y me voy de ahí. De ahí me voy hasta mañana. Así es. ¡Ahí corre, corre! ¡Que va a llover! ¡Es Querubanda! ¡Es Querubanda!

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1: Ay, sí, señora, así arrancamos lo que es el toque de queda desde Trenton, New Jersey para el mundo. Bueno, ya la gente puede pedir su canción favorita, porque estamos aquí, seguimos aquí. Déjame ver lo que dice Barreco. Adelante, mujeres al volante.
2: Por favor, ¿cómo
1: que
2: tú rompes ese corazón de esa manera?
1: ¡Ay, Dios!
2: ¡Dios, Dios, Dios! ¿Cómo que tú no puedes mamar a esta hora? ¡Rompiéndome el corazón de esa manera!
1: ¡Ah! ¿Te gustó esa bachata?
2: ¡Dios, Dios, Rodríguez! ¡No sea tan fuerte, tan bárbaro!
1: ¡Ah, para que vea!
2: ¡Qué bachata tú me has puesto! ¡Que tenga buena tarde, buena noche!
1: ¡Ah, pues está bien! ¡Gracias, gracias! Ahí estaba Frankie de Barranco. 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Con Frankie en Barranco. La gente comunicándose conmigo a través del teléfono. Aquí estamos hasta las 8 de la noche. A Roseladia, saludo, buena.
3: Diógenes.
1: Adelante.
3: Bendecida noche.
1: Gracias. ¿Qué fue? ¿Pasó? ¿Qué pasó ahí? Vamos a ver, dale por aquí. Ajá, ¿y qué pasó? Fui yo mismo.
3: De salud, sobre todo mucha salud y bendiciones.
1: Amén.
3: Junto a lo tuyo.
1: Amén, amén.
3: Me saluda aquí a la hija de Franklin, a mis nietas en Puerto Plata.
1: Ok, en Puerto Plata. Ah, Martín Zapata, déjame ver, déjame coger esta. Saludos, buena. Ajá, y ahora no quiere. Sí.
3: Me saludan los muchachos de Estero Hondo, que yo no sé qué es lo que ellos se han hecho.
1: No, ellos hacen el reporte. Ellos hacen el reporte. Lo que pasa es que... Ah, pero es una maldad que me están haciendo. Es una maldad que me están haciendo. Adelante.
3: Y saludos para todos. A Lula, a Cookie. Okay. A Todito. Y todo tus fieles oyentes y los clientes de Florentera Roseladia.
1: Ah, pues está bien. Ok, ahí está Roseladia, ya en Villa Isabela. Siempre está en sintonía, me saluda a Franklin Zapata. Mi amigo Franklin Zapata, ya. Ah, dice Luis Francisco López que quiere una canción de Víctor Esteve, Borracho y Perdido. Ay, Dios. Saludo, buena. Hola. Adelante, saludo. Hola. Hola. Hola, señor locutor. Este como que me está bloqueando, a mí. Le voy a dar una bloquea. Que veo que nada más está marcando. Así que saludito. Para toda la gente que están a través de línea 106.7. Dominando el toque de queda hasta las 8 de la noche. Déjame ver quién más está por aquí. Déjame ver lo que dice Henry. Adelante, Henry.
4: Buenas noches, bendito negro.
1: Dígame a ver.
4: Te habla Henry Paulino de Navarrete.
1: Ajá.
4: Quiero que me salude la familia Paulino de Navarrete.
1: Ok.
4: En el barrio San José.
1: Ajá.
4: Y en Peñuela quiero que me le dé un saludito al cojo.
1: Ay, cojo.
4: Quedó como con placa con una bachata de Víctor Esteve.
1: ¿Cuál?
4: A Wilda.
1: A Wilda, ay, a Wilda, Wilda, Wilda. Me gusta la bachata de Wilda. A mí me encanta la bachata de Wilda. Así que gracias a toda la gente que están comunicándose conmigo a través del teléfono 1-609-421-5255. 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
1: 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El verdadero toque de queda desde Trenton, New Jersey. Vamos a seguir disfrutando de la música. La música no se detiene. 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

0: sigo aquí. Yo sigo aquí por línea 106.7 desde Trenton, New Jersey. Bueno, quiero aprovechar para saludar en Santiago a mi amigo Carlos Martínez de la Ruta O. Está en sintonía, ya me hizo el reporte.
1: Música caliente, proyecto.
0: Saludito.
1: Vamos a brincar otra vez. Mucho éxito.
0: En Estero Hondo, a mi amigo Roberto.
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0: Orlando Sosa.
1: En Nueva York, pero no me digas gringo.
0: Arturo Ramos.
1: 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No, somos...
0: También quiero aprovechar para saludar en Laguna Salada a Víctor Núñez. El abogado del diablo que está desaparecido.
1: Está pegado.
0: Sigo saludando a toda mi gente que están por las diferentes plataformas. Escuchando el número uno, el toque de queda. Acaba de llegar Tania Jaques. También para Mercedes Ortega. Quiere una de Alex Bueno. El Barranco me sigue por todos los medios, Dios. ¿Y dónde estará Rosa Betance? Hermania de Los Ángeles, está activa ahí.
1: Algo que me gusta mucho,
0: gracias a toda la gente. Que están por las diferentes plataformas. 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Para el mundo, a través de la herencia. Y para la República Dominicana, específicamente al Cibao completo. 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Línea 106.7. La que domina la zona.
1: Dos y dos son cuatro.
0: Así que gracias.
1: Seis y dos son ocho.
0: Estamos aquí haciendo radio.
1: Dos y dos son cuatro, cuatro y dos.
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0: ¡Ay, ay, Dios! El vicio y el placer está perdido ese hombre. Dios, Dios, Dios, Dios, Dios, Dios. Yo sigo complaciendo a toda mi gente que te me están solicitando canciones. Esta me la solicitaron. Aquí está el Rey Supremo Luis Vargas.
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0: ¿Quién?

0: el Rey Supremo Luis Vargas sonando aquí en el número uno, el toque de queda desde Trenton con la animación.
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0: 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Ay, María Santísima, me va a volver loco. Bueno, quiero aprovechar para saludar a Mercedes. También Germania le envía saludos a su hermana Annie. También para Jacqueline, que está de visita por ahí desde San Pedro de Macorís. Así que hoy se come bueno donde Germania. Yo soy fresco, de verdad. Ahorita viene ese veneno, Dios.
2: Te gustó,
0: Viene ese veneno. No, porque tú sabes, ella se bota cuando le llega visita. Vamos a ver lo que dice Germán.
3: Buenas noches, aquí vuelvo yo.
0: Ajá.
3: Adiós, para darte apoyo también en la parte tuya, en la parte musical, de bachata,
0: okay.
3: Mexicano.
0: De todo.
3: Estamos aquí activa, ya lo sabes. Oye, esos temas están para beberse una fría.
0: Oye.
3: Y con este calor. Feliz noche para todos. Para ti todos.
0: Ok, ahí estaba Germania. Así que saluditos a la visita que están ahí, su hermana. Están de visita. Así que, ponte a hacer la escena tempranito. Vamos a seguir disfrutando de la música. El teniente del arroz está activo también. Déjame ver lo que me dice mi amiga Isabel. Adelante, Isabel.
4: Buenas noches, bendito negro. Bendiciones para ti y tu familia.
0: Gracias.
4: Que Dios te cuide y te protege. Y que cada día más siga así como tú vas con tu emisora.
0: Ok.
4: Bella.
0: Ah, pues está bien. Gracias, Isabel. En el palo de Damajagua. Y Kia. Por ahí anda Kia. Así que saludito para Kia. El teniente de la Rosa, la mía, Lucy. Sigo complaciendo a mi gente. Me pidieron esta. Y yo soy el más complaciente. Aquí está Víctor Esteve con Awilda. ¡Ay, mi Awilda, hombre!

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1: Ay, ese mismo soy yo, el bendito negro. Estoy aquí, hombre. Estoy aquí hasta las 8 de la noche poniéndote la mejor música. Así que déjame ver lo que está en la gente. La gente se está comunicando conmigo. Hugo Ramos y Basilito allá en Pueblo Nuevo de Mao. ¿Sabes? Que yo los saludo. También saludito para Agripino, mi amigo. Mi amigo Agripino está activo siempre.
2: Uno, dos, tres, vamos a brincar.
1: Con el verdadero toque de queda.
2: Rico, Ecuador, México, y mi país, ¿qué país?
1: Déjame ver lo que me dice Kia. Adelante, Kia.
3: Aquí yo lo que estoy bailando, pendejo.
1: Ay, Dios.
3: Estoy sudando, sí, porque todas me gustan, todas las bachatas, todos los merengues.
1: Todo.
3: Vengan todos.
1: Vengan todos, hombre.
3: Lo que me hace falta es un viejo para bailarlo.
1: Ay, ¿verdad? María Santísima, Dios. Ella necesita un viejo para bailar. Bueno. Bueno. Déjame ver lo que me dice Mercedes.
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1: Ajá.
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1: No, eso es mentira. Está hablando mentira. Me pidió el toquecito, se lo puse. Y ahora voy a terminar. No, terminar no, me falta mucho. Me voy en bachata. Con Melvin Cesarín el Cuquito. Así que tranquilita, Mercedes. Que tranquilita te ve mejor. Por eso es que te mandan a decir tu cosa. Mi amigo Sebastián, el saludito para él también. En el Rubio San José de las Matas, Victoriana de Gómez. También el J. Ascona. Quiero aprovechar para saludar. Al general de la policía de Mao, el buen trabajo que está realizando. Reyes Ascona. Un trabajo eficaz. La ciudad de Mao se mantiene tranquila. Después de la llegada de Reyes Ascona, del primo. Yo soy Reyes también. Así que hay que felicitar al general de la 11 compañía. Con asiento en Mao. El buen trabajo. Está trabajando con junta de vecinos. Cuando los jefes trabajan con junta de vecinos y con el pueblo, todo marcha bien. Y a su llegada, eso fue lo primero que él

0: momento exclusivo para escuchar un resumen de noticias con el periodista José Luis Fernández. Adelante, José Luis, ¿qué es lo que está pasando en el mundo y específicamente en el noroeste?
1: Saludos, Diógenes Rodríguez y los amigos oyentes de El Toque de Queda por línea 106.7 FM. Ese es un resumen informativo para este martes, que ya contamos a 25 de agosto del año 2026. Entrando inmediatamente en informaciones, tenemos que la Asociación Dominicana de Profesores, ADP, llamó este martes al Ministerio de Educación a rendir cuentas sobre la construcción de las 300 aulas destinadas a niños y niñas de 3 años y advirtió sobre las dificultades de infraestructura, falta de cupos y recursos que persisten en distintos centros educativos del país al inicio del año escolar 2026-2027. Durante una entrevista en un programa de televisión, el presidente de la ADP, Eduardo Hidalgo, explicó que el gremio revisó las condiciones en que concluyó el pasado año escolar y las existentes al comenzar el actual, identificando problemas de infraestructura en diferentes comunidades del país. En otra información, tenemos que la Policía Nacional investiga las circunstancias

0: En que una mujer de 37 años fue ultimada presuntamente por su pareja sentimental, quien posteriormente se habría quitado la vida en un hecho ocurrido la mañana de este martes en el sector Jaina Mosa de Santo Domingo Este. La víctima fue identificada como Ramonita Aquino Aquino, de 37 años, quien fue encontrada sin vida dentro de una residencia con múltiples heridas por proyectil de arma de fuego. En el mismo lugar fue hallado fallecido Jesús Jaques Mora, de 50 años de edad. Continuando con las informaciones, tenemos que la Dirección Regional Noroeste de la Policía Nacional, con sede en Mao, informó que mediante operativos focalizados realizados en el municipio de Esperanza, fueron ocupadas 109 porciones de presuntas sustancias controladas, incluyendo cocaína, marihuana y crack. Las intervenciones fueron ejecutadas por miembros de la Subdirección Regional Noroeste de la DINTEL y la Policía Preventiva en los sectores Buenos Aires, El 9 y La Fe, en el municipio de Esperanza, donde supuestamente operaban puntos de venta de sustancias controladas. Con relación a las sustancias ocupadas, no hay personas detenidas. Y en una última información, tenemos que la Dirección General de Migración informó que un miembro del ejército resultó herido en una mano durante un operativo de intervención realizado en horas de la madrugada de este martes en el distrito municipal de Jicomé, Esperanza. El hecho ocurrió aproximadamente a las 2:30 de la madrugada, cuando un nacional haitiano en condición migratoria irregular agredió con un arma blanca tipo machete al sargento Arami Recio Recio, quien forma parte del personal militar asignado por la Cuarta Brigada para brindar apoyo al operativo. En cuanto al extranjero, se informó que emprendió la huida y dejó abandonada el arma utilizada en la agresión. Las autoridades mantienen las acciones de búsqueda para localizarlo y ponerlo a disposición de la justicia. Este ha sido un resumen informativo para el toque de queda por línea 106.7 FM. Yo soy José Luis Fernández.
1: Y yo soy el bendito negro, que regreso mañana a las 6 de la tarde.

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0: viene de uniformes.
1: Cop San José, tu mano amiga en línea 106 te da la hora. 8 de la noche.
2: Ahora, por esta línea, sí, Raymond Calderón, súbela.
3: Vamos a hacerle un homenaje a nuestro gorrión, Alex Bueno, quien acaba de partir y ha dejado una profunda tristeza en nuestros corazones.